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6: Pues bueno, señores, Cristian Nodal se hace viral en redes sociales y por supuesto que lo platicamos aquí en el Freeway Show. Cristian Nodal es un hombre sumamente exitoso, no necesita este tipo de escándalos, pero igual vamos a platicarlo, amigos.
7: Bueno, ay, pues sí, resulta, defendiendo a su novio.
6: Resulta de que, ¿qué? ¿Estás celoso o qué?
7: No, te conocemos que cuando lo fuimos a ver, Cristian,
8: hazme un hijo.
6: Morris, ¿estás trompudo o quieres beso?
7: Gordo, ya sabes.
6: ¿Quieres que te lo doy a ti, pues? O sea,
8: ¿cómo se lo dio Nodal a la viejita?
7: No, güey, pues resulta, no, yo, a mí no me gustan tus mañas.
6: Resulta de que se presentó Cristian Nodal allá en la Arena Monterrey, esto en Nuevo León, en su gira para el Cora Tour. Y dentro del público, él va a saludar a las personas. Había una abuelita dentro del público. Él quiso saludarla, ya que es una persona sumamente amable, este Cristian Nodal. Bueno, se volteó mal, de la manera equivocada, la abuelita y Cristian Nodal también, de una manera, y terminaron dándose un beso en la boca.
7: Oh, ay, se dieron un quiquillo.
6: Se dieron un beso la boca, amigos.
8: Sí lo vi, pero haz de cuenta, yo vi el video y Nodal le quería dar el beso en el cachete.
6: En la mejilla.
8: Entonces, cuando se lo iba a dar, la señora volteó al mismo tiempo y pues se dieron un besito en la boca.
7: Un piquito.
8: Y luego, y no nomás era una viejita, había otra viejita que cuando vio dijo, ay,
7: yo también quiero.
8: Yo también quiero. Ya casi, casi. Pero,
6: ¿cómo se saludan ahí en la familia, por ejemplo? Hay mucha gente que saluda de mano, hay gente que es la mano, abrazo, hay gente que es a mano, abrazo, beso, y le van sumando ahí.
7: Y todo.
6: Hay gente que da dos besos, tres besos también, mira, cuatro besos.
7: Mira, en Aguascalientes llegas y de besito. un besito en la mejilla y todo el rollo.
6: Beso, no saludo.
7: No, es besito. Llega así, hola, ¿cómo estás? Pero en algunos lugares hasta entre hombres se saludan con beso, güey.
6: Creo que en Europa, ¿no?
8: En España o Italia.
6: Yo he mirado que creo que también en Argentina también se saludan los hombres de beso. Ajá. Pero está bien, dependiendo de dónde hayas crecido, es normal, o sea, sí. No pasa absolutamente nada.
8: Para mí es aquí en el cachete, sí, saludando, abrazando a la persona y un beso en el cachete, entre familia, obviamente.
6: ¿Pero es saludo de mano o no hay saludo de mano?
8: En familia, ya es abrazo y un beso en el cachete. Ya sí
7: ¿Agarrada en la nacha ahí o no?
8: Entre mis tías no, así para dar cura, eso, pero sí.
6: ¿Cómo que agarrada de nacha, amores? Por favor.
7: En algunas culturas también la agarrada de nacha, güey.
8: No es
7: agarrada,
8: más bien es una cachetadita.
6: No sé. Allá en el rancho era solamente el saludo. Ajá. Era solamente el saludo. Yo aprendí ya cuando llegué a Estados Unidos que la mayoría de la familia ya era saludo, abrazo.
8: Ajá.
6: Y luego después fueron pasando tiempecitos, como nos fuimos modernizando. Se nos fue saliendo un poco ahí el rancho.
8: Sí.
6: Entonces ya era saludo, abrazo y beso en la mejilla.
8: Ajá.
6: Ya, pero ya la mayoría era, antes era solamente, por ejemplo, en el rancho todavía es saludo de mano y se acabó. Sí.
7: Ah, ¿no había beso en el rancho?
6: No,
7: ya
6: no había beso.
7: En tu rancho, la
6: No había beso, la beso solamente para tu novio.
8: Sí.
7: En mi rancho sí, en Aguascalientes llegaba así, hola chiquita, ¿cómo estás?
8: Pero fíjate que yo tengo una tía que allá anda viviendo en Madrid y ella hace el beso de dos.
7: Oh, sí, en España te dan dos besos.
8: Ajá, donde te da un beso en un cachete y luego te da el beso en el otro cachete. Y entonces sí sacó de onda a mi familia porque no están acostumbrados de los dos lados. Uh-huh. Entonces sí, para ellos sí es diferente.
6: ¿Recuerdan también acá que fue muy criticado en Paz Descanse el señor Vicente Fernández, que también se daban cuando se encontraban ahí en el escenario Alejandro y don Vicente? Pues era un besito.
7: Besito en la boca, sí.
6: Hay gente que lo hace.
7: Hay familias que le dan a sus hijos besos en la boca y es tradición. O sea, y en muchas culturas es así.
6: Sí, si está bien con tu familia y está bien contigo, pues dale. A ver, amigos, si nos pueden marcar aquí en cabina, queremos platicar contigo. Regularmente cuando te encuentras con familiares o amigos cercanos o quien tú quieras, ¿cómo es el saludo? ¿Es saludo de mano, abrazo, beso, apapacho? ¿Cómo es? 1-844-70-4839.
7: Así que si yo los conozco y les aprieto una nacha, es mi costumbre. No sé, no lo vayan a tomar a mal.
6: No, no es otra cierto, cosa, amor, ya, por favor.
9: O sea, poniendo el estilo, güey.
6: ¡Sabor ranchero!
9: Y no sabo.
6: ¡A tus tardes!
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1: Bueno, pues si le acaban de poner al Freeway Shopping y le estamos platicando de que Cristian Nodal se hace famoso otra vez en redes sociales, que no lo necesita porque accidentalmente se dio un beso en la boca con una abuelita que acudió allá a la Arena Monterrey en uno de sus conciertos y bueno, está por todas partes. Y te estábamos preguntando, oye, regularmente tú cómo saludas a la gente, de saludo de mano, de abrazo, de beso en la mejilla, doble beso. ¿Cómo le hacen? 1-844-370-4839.
2: Agarrón de nacha. Por ejemplo, también yo me acuerdo que mi abuelito lo llegábamos y lo saludamos con un besito en la mano.
1: Es cierto, fíjate que ahí en el rancho sí. También algunas personas, a las personas mayores, su papá, su mamá o gente muy adulta, creo que era por respeto, le dabas un beso en la mano. Sí. O sea, yo he mirado también que...
2: A los padres también.
1: Por ejemplo, los sacerdotes, cuando iba el sacerdote a dar misa en el rancho, había mucha gente que le daba un beso en la mano. Mi papá nunca nos inculcó eso, pero igual es muy respetable.
2: Fíjate, también saludos raros alrededor del mundo. Por ejemplo, en el Tíbet, ¿sabes cómo se saluda a la gente?
1: No, es que nunca he ido al Tíbet. ¿Cómo se saluda en el Tíbet?
2: Sacando la lengua. O sea, se ven y...
1: ¿Sacando la lengua?
2: Sí, ándale. Por ejemplo, Zaida, mira, así se saluda en el Tíbet.
3: ¿Cómo?
2: Así. Oh, oh. Ese es el saludo. Sacan la lengua y...
3: O sea, allá en Lebanon también.
1: Te encuentras a tu camarada y para decirle, en vez de decir, ¿qué onda?
2: ¿Qué onda? Le saca la lengua.
3: Así. Es como, es un saludo así de respeto. Así como la Shakira, ya sabes que, ¿qué fue? En el Super Bowl que hizo. Así.
1: ¿Es por respeto?
3: Es por respeto. Sí, es como claro. un saludo, gordo. Un saludo de amor.
2: Hay que empezar a saludarlos así.
1: Se respetan todo tipo de tradiciones, amigos. Mira, tenemos a Lupita aquí en la línea. Mi querida Lupita.
2: ¡Lupita!
4: Sí, buenas tardes. ¿Cómo saludo, están? Lupita.
1: ¿Cómo se saludan allá en tu rancho, mi querida Lupita? ¿Cuál es el saludo? La Lupita también ya le entró a cambio el saludo.
3: Ya se lo sabe.
4: Ya me gustó para poner la regla en el rancho.
1: Oye, oye, Lupita, ¿está lista para viajar al Tíbet también usted? Porque ya sabemos saludar.
4: Pues con eso tienes, ¿verdad?
1: Es cierto. ¿Cómo se saludan allá en el rancho, mi querida Lupita?
4: En la mano.
1: Ah, mira, en la mano. ¿Por qué? ¿Era por respeto o por qué, mi querida Lupita?
4: Por respeto. Ah, pero okay. Me gustó el otro saludo, fíjate.
1: ¿Cuál?
4: Pero
1: ¿cuál?
4: Aquí lo van a tomar y aquí no lo van a tomar por respeto.
1: ¿El de la lengua?
2: El de la lengua.
4: Lupita, sí, aquí lo van a tomar por burla.
1: No más que sea en la parte correcta, no en la equivocada, ¿verdad, Lupita?
4: No, ese es otro rollo.
2: Oye, doña Lupita, nos dice que usted es de Sinaloa. Allá en Sinaloa, ¿verdad que se saludan así como que con groserías?
4: Sí.
2: ¿Ya ves? ¿También con groserías?
1: ¿Con groserías?
2: Sí, ¡ey, tú!
4: Bueno, te voy a decir, ¿qué onda, güey? Es de la menos, la más suavecita.
2: Es la más suavecita, la que se puede decir al aire.
1: Ay, no te puedo creer.
2: Sí, claro.
1: Bueno.
4: Sí, sí.
1: Gracias, Lupita, por tu llamada telefónica. Queremos contestar el resto de las llamadas. A ver, amigos, ¿cómo se saludan ustedes también? ¿Cuál es la costumbre ya en tu rancho, en tu pueblo? ¿Era el tradicional beso en la mano? ¿Se saludaban? ¿Era solamente el saludo de mano? ¿Era abrazo? ¿Era beso en la mejilla? 1-844-370-4839.
2: O como las tías de Zaida, que se nalgueaban las tías de Zaida.
1: ¿Oh, sí?
3: Ah, sí, se nalguean de repente. Es un saludo entre hermanas solamente. Ah, sí, bien acá.
2: ¿Y si nos empezamos a nalguear entre nosotros?
1: Pues deberías traer a tus tías para que nalguearnos aquí entre todos.
3: Nalguéense ustedes dos. No.
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3: Bueno, pues amigos, aquí lo más importante es tu llamada telefónica en el 1-844-370-4839. Oye, cuando te encuentras a tu círculo más cercano, tus familiares, tus amigos, regularmente, ¿cómo se saludan? ¿De mano? ¿De saludo de mano? ¿De abrazo? ¿De beso en la mejilla? ¿Dos besos?
4: ¿Apretón de nacha?
3: ¿Apretón de nacha como la hacías acá de Zayda? ¿Cómo sacada, es?
4: ¿Sacada de lengua?
3: ¿De lengua como en el, ahí en el Tibet? ¿Cómo se saludan? 1-844-370-4839.
4: Fíjate, entre los saludos raros en el mundo, en Nueva Zelanda, ¿sabes cómo se saludan?
3: ¿Cómo se saludan en Nueva Zelanda?
4: Se acercan la nariz uno al otro y ¡hola! En algunas áreas, güey.
3: Ah, ya, ya.
4: O sea, se acercan con la naricilla así, ¡hola!
3: Ya, es así. Medio raro, ¿no? Porque como que, bueno, yo siento como que invaden un poco tu espacio.
4: Pues, o sea, pero son tradiciones.
3: Dependiendo, sí. Claro, dependiendo de cómo hayas crecido. A nosotros nos enseñaron que es invadir un poco tu espacio. O sea, todo depende de cómo lo interprete cada persona. No sé si recuerdan a Manuel Turizo, ¿no? Que se hizo viral en redes sociales.
4: Sí, ¿cómo no? Manuel Chorizo.
3: Le dio un besote a su mamá. ¿Recuerdan que estuvo por ahí rondando por todas partes? Pero para ellos es normal.
5: Sí, o sea, sí me acuerdo.
3: Hace rato estábamos platicando también de cómo se saludaban también Vicente y Alejandro Fernández, que siempre en el escenario se daban un beso en la boca. Todo depende de cómo lo interpretes. No es que esté mal, no, es cómo lo interpretas tú.
4: Por ejemplo, también en Japón, fíjate, la profundidad de la inclinación depende del respeto a quien quieres mostrar. O sea, sí, que si te inclinas para abajo... Sí.
3: ¡Ay! ¡Ay! ¡Te pegaste,
4: mendigo! ¡Ay, perdón! ¡Ya me pegué en el micrófono! ¡Ay! Ay, ya ves, por andar así saludando.
5: Ese golpe le entró bien profundo.
3: Entonces, entre más te inclines, entre más inclines, es más respeto.
4: Sí, güey.
3: Ay, ay, ay.
4: Y si te pegas con el micrófono, más respeto todavía.
3: No, yo lo que quiero es que me pierdan el respeto.
5: Ay, dale, cálmate.
1: Pecho se pelea con la tecnología.
6: ¿Dónde le pico aquí?
1: Morris con lo naco.
4: ¡Quiérete, mi rey!
1: ¿Y Zayda? Bueno, ella se pelea con el sentido común. 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
5: Bueno, pues amigos, según la ciencia, ¿cuál sería un saludo cordial cuando saludas a las personas? Lo más cordial posible. ¿Qué dice la ciencia? Bueno, pues sería más o menos como solamente un hola, pero con entusiasmo en la voz, contacto visual hacia la otra persona, con una sonrisa sincera, no hipócrita, con un gesto corporal, levantarse si es preciso, levantarte donde estás sentadote ahí, hola, buenas tardes, ¿qué tal? Mucho gusto. Un apretón de manos, pero fíjate que es curioso, aquí no están pidiendo, según acá la ciencia, un beso en la mejilla. O dos besos
8: pues
5: en la mejilla.
8: Pues es que ya eso es cultural.
5: O
8: ya
5: beso
8: eso
5: en
8: es
5: la boca también acá.
8: También entre familia. Y te digo, es que hay muchos saludos, gordo, bien claro, raros.
5: O beso en la mano también, mucha gente, el besito ahí en la mano acá. Según la ciencia, es solamente un hola, pero con entusiasmo, el contacto visual con la otra persona, pararte si es necesario y hacerlo sentir o de alguna manera tú expresarle que es bienvenido. Ahí está, señores.
8: Oye, o como por ejemplo también en la India, el clásico namaste. Uh-huh. Entonces le dicen namaste, manos juntas en el pecho. Uh-huh. Y una pequeña inclinación. Namaste. Uh-huh.
5: Namaste. Dame cerveza, Morris.
8: No, así es el saludo, güey.
5: Ah, bueno, pues yo pensé que me estaba.
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1: Bueno, pues amigos, con la euforia del campeonato de fútbol, pues mucha gente también, no solamente ellos se compran las jerseys de sus equipos favoritos, de sus selecciones favoritas, sino que también mucha gente, dueños de mascotas, están comprándole también la jersey o le mandan a hacer una jersey también a su mascota. ¿Conoce alguna persona que también le compra jersey a su mascota? Vamos a platicarlo aquí en el Freeway Show.
2: Oye, pues aquí Carlita y también el jefe Oscar. Oye, sus perritos les pusieron todo de la selección mexicana. Oye,
1: pero está bien cara una jerseyita. ¿A poco también acá la jersey de un perrito también cuesta así de cara?
2: Pues 120 depende.
1: Bolas ahí.
2: Depende. Yo creo que estas pues ya pueden costar un poquito menos porque hay muchas personas que las confeccionan, pero si la compras en una tienda oficial puede costarte mucho dinero, güey.
1: Pero la tienes que mandar a hacer, ¿no, Morris, ahí? O sea, para que le quede más. Mira, o menos al cuerpo
2: ahí te va.
1: Del animalito.
2: Ahí te va. La ropa para perros, gordos, se consigue como no tienes una idea. ¿Cómo? Las mascotas aquí en Estados Unidos, güey.
1: ¿Está vara o no está vara?
2: Puedes conseguir lo que quieras para tu mascota y de todos los precios.
1: Yo pagaría unos 8 bolas por más o menos. Si tuviera una mascota.
2: ¿Tú ni tienes mascota, güey?
1: Si tuviera una mascota y le tuviera que poner, no sé, la camisa de mi equipo favorito, que es la Chivas... 8 bolas pagaría por ella.
3: ¿Tenías mascota, el patito y el ganso?
2: Ah, pero que sí, los corriste, güey, los corriste.
3: Ya sé, no los,
1: no los saqué a su hábitat natural, señores. Yo no voy a hacer lo que viva una vida de humanos.
3: Los
1: no,
3: abandonaste.
1: Que vivan, no, que vivan su vida como patos, por eso. Pero les ha comprado, a ver, ustedes sí han tenido mascotas. Les han comprado también acá... la camisa de su equipo favorito.
2: Fíjate que mis hijos, la Zayda se oye como que la Virgen le habla. Platica, Zayda, ándale.
3: Pues es que están tan curiositos los perritos. Sí, yo le he puesto jerseys a mis perros, ahora a mis gatos. Nada más que los gatos son más mañosos que los perros y no me dejan de repente. Pero sí me encanta ponerle sus trajecitos ahí de mi equipo y toda la cosa.
2: ¿De San Diego o qué?
3: De San Diego.
2: ¿De los cholos?
3: Mira, yo no pregunto, simplemente le digo a mi papá, oye, préstame la tarjeta de crédito y así.
2: Gordo, preguntas cuánto cuesta la Zayda, ¿Qué cuesta Zayda?
1: Aquí la
2: billetuda.
1: La pregunta sería don Enrique. Don Enrique, ¿cuánto paga por una jersey también acá para el gato de Zayda?
3: Por cierto, no se preocupen si les cargaron ahí $100 en su tarjeta de crédito para una jersey para mi gatito, ¿eh? No. Es algo importante, solamente digo.
1: Morris, tú tienes mascotas ahí en la casa, tú también. ¿Les compras la jersey?
2: Los chiquillos.
1: ¿Animalitos o no?
2: Tenemos un perro y 2 gatos. Entonces, los chiquillos, no, que hay que comprarles del mundial y que no sé cuánto. A los gatos les compraron una de España y otra de Francia. Y no, pero no dejan que se los pongan.
1: ¿Y la de México qué?
2: Pues ellos querían así de Francia y porque a mi chiquillo le gusta mucho que Yamín el Tamal.
1: Ajá.
2: Y el Mbappé, güey.
1: Fíjate que de 4 de cada 10, según este estudio, 4 de cada 10. Dueño de una mascota le compró la camisa de sus selecciones, de su equipo. Pero bueno, vamos a abrir los micrófonos en el 1-844-370-4839. ¿Eres dueño de una mascota? ¿También le compraste la camisa de tu selección, de tu equipo favorito? Márcanos en cabina en el 1-844-370-4839.
3: Oye, pues Morris, ya te compramos tu jersey de México para que te la pongas, como eres nuestra mascota.
2: Yo no soy su mascota. Me caen gordos.
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20: 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Bueno, pues si le acaban de poner al Freeway Show, amigo, le estamos comentando de que supuestamente ahorita con todo lo que es la euforia del campeonato de fútbol, pues mucha gente que son dueños de mascotas también le compran la jersey o la camiseta de su selección o la camiseta de su equipo favorito. ¿Eres tú una persona que tiene una mascota y que también te gusta invertir para vestirlo de acuerdo a cómo tú te vistes o de tu equipo favorito? Queremos platicar contigo en el 844-370-4839.
21: Mira, tengo un tío que es apasionado al fútbol, güey. Uh-huh. De hecho, compró boletos para el partido de Guadalajara, uh-huh, de México contra Corea.
20: Ok.
21: Y fíjate, aparte de su garage, tiene el garage lleno de la selección mexicana.
20: Repleto de cosas.
21: Y de las Chivas, porque también le va a las Chivas, güey. Uh-huh. Y el otro
20: lo
21: día...
20: Lo felicitas de mi parte, sí, por favor, querido Morris.
21: Le voy a decir que me mande la foto. Uh-huh. Fíjate, tiene dos perros. Uh-huh. A los perros les compró todo de la selección, pero no nada más la verde, la blanca y la negra, güey. Uh-huh. Y luego wow. también...
20: Eso es una inversión porque esto cuesta sumamente caro.
21: Sí, no, y también tiene otros animales, güey. Tiene una burrita así como el feo. Ajá. Y también a la burrita le pone lo de la selección porque tiene un ranchito y todo el rollo. Y ahí trae la burrilla con la camiseta de la selección y todo el rollo.
20: Pues ha de tener dinero tu tío porque todo esto es costoso. Yo casi no conozco gente que le compra.
21: Está barato, gordo.
20: Ya no hay gente, Morris. Ya casi hecho, no hay gente, supuestamente.
21: De hecho, mi tía se las confecciona porque ella sabe coser. Y o sea, se compra camisetas viejas de la selección y se las cose, güey.
20: Sí. Supuestamente, según este estudio, dice que 4 de cada 10 dueños de una mascota le compran todo ese tipo de vestimenta, de jerseys o de camisetas oficiales también de su equipo favorito, de su selección. ¿Eres tú uno de ellos? Vamos a platicarlo aquí en el Freeway Show, amigos.
21: Sí, oye, o como también, ¿sabes qué? El feo con la gallina vidente, no sé si lo has visto.
22: Ah, sí,
21: claro,
22: cierto.
21: Nuestro compañero, claro. El otro día le puso, pues, lo de la selección acá, la gallina vidente, y la gallina dijo que iba a ganar México, güey.
20: Y ganó.
21: Y ganó México.
20: Y ganó.
21: ¿Qué tal, eh?
20: ¿Tú también le compras ese tipo de camisetas a tu animalito, a tu pato, a tu perro?
21: A tu gato.
20: A tu gato. Márcanos que queremos escuchar tu historia en el 1-844-370-4839, porque en el rancho a ninguna mascota, no conozco uno solo que le haya comprado algo. Pero igual, abrimos los micrófonos y queremos escuchar tu historia aquí en el Freeway Show, amigos.
21: Gordo, pues ya dijo Zaida que nos compró a los dos o nada más a mí.
22: Pues fíjate que a ti y a Pancho.
21: ¿Ya ves, gordo?
22: La jersey.
20: Yo sería más o menos como la jersey del tigre. O león, sí. Puedes
21: cálmate,
20: decirme.
21: ¡Cálmate, tigre! Bueno, oye, pues. Oye, el tigre.
22: Ya va a empezar.
20: Bueno, si no quieres, no.
21: A ver, hazle no. Grr.
20: Grr.
23: Bueno.
24: Sergio.
23: Oye, te llamo para decir.
24: Espérese, se equivocó de teléfono. 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
1: Bueno, pues amigos, muchos dueños de mascotas están dispuestos a desembolsar un buen billetito para que también la mascota vaya uniformado junto con el dueño de su equipo favorito, de su selección favorita. ¿Eres tú uno de ellos? Márcanos aquí en cabina 1-844-370-4839. Como Diana, que la tenemos aquí con nosotros.
2: Diana, con chinchín.
1: Mi querida Diana, a ver, platícanos sobre todo las jerseys que tienes ahí de tus animalitos.
2: A ver, Dianita.
3: A ver, ¿me escuchan?
1: Sí, Diana.
2: Sí, corazón.
1: Dinos.
2: Fuerte y claro.
3: Sí, no, mi perro tiene un closet. Ya tuve que comprarle hasta por el Facebook Market hasta otro estante para la ropa. Lugar que vamos, ciudad que conocemos, viaje que nos hacemos, ya tiene camisetas, jerseys, tiene hasta toallas si es que llueve. Tiene de todo, mi perro.
2: Oye, ¿de qué equipos? Dios. ¿De qué equipos tiene los jersey tu perrito?
3: Tiene de todos los equipos, tiene de aquí de la ciudad, tiene de los Cubs, tiene, mi esposo es de México, so tiene la camiseta de México, yo soy de Ecuador, tiene la camiseta de Ecuador, no, tiene todas las camisetas.
1: ¡Wow, Dianita!
4: Oye, Diana, mándanos unas fotos.
2: Sí, que nos mande fotos, sí, la Diana.
4: Mándanos las fotos para ver a tu mascota.
2: 310-801-5526. Ahorita no cuelgues, Diana.
1: Quiero preguntarle a Diana más o menos, ¿cuánto has invertido en todo este tipo de camisetas que le compraste a tus mascotas, mi querida Diana? Ya que tienes ya casi dos closets ahí.
3: Yo quiero decir, pero para comenzar, las jerseys, parece mentira que son una telita chiquita, son las que más caras son. Ajá. Pero creo que así entre camisetas y todo, yo diría que más o menos como unos $600.
1: ¡Ay, Dios! ¡Me va a dar un soponcio, señores! $600 en todo el closet ahí.
2: Pancho es bien codo.
1: ¡Ay, Dianita! Bueno, pues está bien porque son tus perrijos, ¿verdad, mi querida Diana? Está bien porque tú los quieres.
3: Es el heredero.
2: Mira, ¿cuál es tu equipo favorito, Diana? Así que dices, esta tengo un chorro de playeras para mi perrito.
3: Yo diría, él es Team Ecuador.
2: ¡Oh! Okay. Un saludo para la gente ecuatoriana, Ecuador. Señores.
1: Gracias, mi querida Diana, por tu llamada telefónica. Mira, tenemos también aquí a Anita. Anita, a ver, platícanos la hazaña de tu hija. ¿Cuánto le ha comprado a su mascota?
5: Ay, eso está loca, de verdad.
1: Dale, Anita, dale, con todo.
5: Se viste ella, se viste su papá y se viste el perro.
2: No, o sea, los viste a todos.
5: Y luego me dice los precios porque sabe que me voy a morir yo.
2: ¿De veras?
5: Todavía me dice cuánto gasta. Ahorita, en los juegos que están ahorita, ajá, le compró, parece que dos, y cada una le costó 150 porque las manda a hacer.
1: ¡No! ¡Ay, no lo puedo creer, Anita!
2: Oye, ¿y qué marca de perro es?
5: Las de ella paga 300 y algo, la de mi esposo igual, y la del perro 100 y algo.
1: Oye, vive mejor la mascota acá de tu hija que yo, mi querida Anita, no manches.
2: Oye, Anita, ¿y qué marca de perro es o qué?
4: ¿Cómo que qué marca?
5: ¿Eh? Ay, a mí se me olvida el nombre del perro, pero son de esos que son 3 size. Sí. Bien colochitos.
1: Bueno, déjate, la explico. Es como Toyota, Morris.
4: Oh,
1: para que entiendan, me quedo.
4: Ay, no, ustedes.
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1: Los Davis buscaban otra victoria, pero los tormentosos Medias Blancas se imponen a todo eso con todo y un ron de Freddie Freeman en la primera entrada. Los Medias Blancas anotaron 6 carreras en la sexta y fue todo lo que necesitó el dirigente Will Venable, manejando bien su bullpen y sus abridores para frenar a los Dodgers con victoria de los Medias Blancas 6-4.
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9: Bienvenidos a la felicidad. Y ahora
17: gracias,
9: te voy a
17: Zaira.
9: Dar
17: qué bonito.
9: 4 frases del tiempo para ser feliz.
17: 4 frases del tiempo.
20: Porque el tiempo sí. Es sabio.
17: Para ser feliz.
9: Porque el tiempo es oro,
17: es
9: Pancho.
17: Cierto. También.
9: Es cierto. Mira.
17: Sabio y es oro.
9: El primer frase va así. El tiempo pone cada cosa en su lugar.
17: Uy, qué sabia.
9: Pero,
17: wow.
9: Espérate.
20: Nunca la había escuchado, ¿eh?
9: Pero depende de nosotros aprovechar cada momento.
17: ¡Qué bárbara, no, hombre! ¿Te
20: increíble,
17: fijas?
20: Increíble, qué frase. Ni el doctor César Lozano se atrevió a tanto. ¿Eh?
17: O sea, le adhirió de su sazón.
20: Claro. No.
9: ¿Verdad?
20: Eres un diccionario andando, mi querida. Eres la pequeñita Larús.
9: No más me digas thank you a mí, también a mis investigadores.
17: Thank gracias a los investigadores.
20: Al universo y a los investigadores.
9: Vamos con la segunda frase. No podemos regresar el tiempo, pero sí podemos decidir cómo vivir el presente.
17: ¡Anda, pues! No, viene con qué, todo el día de hoy.
20: ¡Qué profundidad! Está más profunda esta frase que el mar, imagínense.
17: Y, con el énfasis que lo dice, no, olvídate, güey.
20: Es increíble. Gracias, pegó Zayda. Duro y directo, Zayda.
9: ¿Verdad?
17: Échale, mija.
9: Mira, y le sigo así. Con el tiempo, aprendemos que las cosas más valiosas no se compran, se disfrutan.
17: ¡Hombre! No, a duro y a la cabeza. ¿Sabes hasta dónde me llegó?
20: Se me hizo un nudo en la garganta, amores. ¿Hasta dónde?
17: Hasta el
9: necesitas
17: furúnculo.
9: Un Kleenex.
20: Ay, ya, bien lejos.
9: ¿Necesitas un Kleenex? Aquí lo
20: sí
9: tengo.
20: Sí, me gustaría. Ahorita voy y lo tomo. No te, señorita, sabiduría, por favor. Sí. No se moleste, yo voy y lo tomo.
9: Ah, ok. Vamos con la última frase del tiempo para ser feliz. ¿Ya están preparados?
17: Uf, preparadísimos.
9: ¿Ya están listos?
17: Venga. Bueno, listos no estamos, pero preparados
9: okay,
17: sí.
9: Preparados sí. Ok, ahí va. El tiempo es el regalo más valioso que tenemos. Inviértelo en lo que te haga
20: hold on. Se acaba de ir el internet.
17: Espérese.
20: Se fue el internet, señores.
17: Otra vez.
20: Ahorita nos vamos a conectar.
9: Se me fue mi mente.
20: Vamos a conectarnos a los satélites, amigos, ahí.
9: Ya me conecté.
20: Elon Musk, por favor, activa el satélite 354.
17: Ya sé.
9: El tiempo es el regalo más valioso que tenemos. Inviértelo en lo que te haga feliz.
17: ¡Qué bárbara! ¡Qué bonito!
20: ¡Increíble! ¿Eh?
17: ¡Qué sabiencia! ¡Qué sabiduría! ¡Qué cultivación en este programa!
20: Mucha gente se quedó con la boca abierta, mi querida Zayda.
9: Sí, qué
20: de
9: bueno.
20: Tanta sabiduría.
9: De felicidad.
17: Pero
9: de
17: no felicidad. Podemos despedirnos de este segmento sin lo más importante, sin el frase del día.
9: Y el frase del día va así.
17: ¡Arpa! ¡Oh,
9: arpa.
17: Viene crudo el del arpa!
9: ¡Arpa!
17: Ah.
9: ¡Apúrate! Ay, no te voy a pagar más. No esperes el momento perfecto, porque el tiempo sigue avanzando. Haz que este momento cuente.
17: ¡Qué va! ¡Gracias!
20: Wow.
17: ¡Gracias!
20: Impresionante. Mucha gente se quedó así como que rascándose así como la nuca, así como que...
4: A wow. Pancho le gusta ordeñar. A Zayda le gusta ordenar.
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1: Pues sí, señores, y lo platicamos aquí en el Freeway Show. Hay una ex reina de belleza que se llama Daniela Álvarez. Ella es colombiana. Bueno, pues fue captada muy cariñosa junto a su ex. Alguien del pasado, señoras y señores.
4: Jaba. Oye, qué bella esta mujer, ¿eh?
1: Una rejuntoncito después de muchos años.
4: Un recalentadinguis.
1: Fue un vato que se llama Lenar Bandera A. Y bueno, pues parece de que este vato fue parte de la vida e historial de Daniela Álvarez hace ya algunos años. Y bueno, pues quisieron revivir, me imagino, momentos porque se miraron muy acaramelados. Está bien una segunda oportunidad.
4: Oye, qué belleza, la verdad.
1: No. Oye, ¿recuerdan a ella esta Daniela Álvarez, ex reina de belleza? Una mujer sumamente guapa, ¿eh?
4: Oye, sí. Muy bonita. De hecho, que tuvo un accidente ella, ¿verdad?
1: Se enfermó, Murray. ¿Recuerdas que estuvo por todas partes y desafortunadamente le tuvieron que amputar un pie?
5: Ajá.
1: En ese tiempo anduvo con un actor, creo que es venezolano, colombiano, Daniel Arenas, también acá, actor de telenovelas en México. Estuvo muy cerca de con ella apoyándola. Pero antes, Daniel, creo que estuvo este vato con el que se le miró.
4: El Pancho se sabe toda la Lenar vida de esta muchacha. Bandera.
1: Soy novelero, señor.
4: Gordo, eres bien chismoso.
1: Nomás se miraba el 2 ahí en la casa. O sea, tenía que mirar a fuerza todas las telenovelas.
4: Oye, todos los de Miraplanes son así de chismosos como tú.
1: Todos somos telenoveleros allá.
5: Espérate, a ver, chismoso. Entonces, dime. Este ex no es el que pasó cuando estaba pasando por este momento difícil, ¿no?
1: Daniel Arena
5: ¿Es el mismo?
1: No, ese fue antes, un poquitito antes, después de que tuvo ese problema acá, que le amputaron el pie.
5: Ah, es el anduvo el antes
1: con
5: de
1: Daniel Arena, sí, correcto.
4: Oh, oye, pero un recalentadillo a veces está bien, o sea, de repente hay gente que queda marcada en tu historia y a lo mejor la relación pues no estuvo bien en un momento.
1: Pues sí.
4: Pero pues se piensan las cosas y la gente también cambia.
1: Mira, pero también se vale a veces que miras un ex o una ex y te antoja, dices, ay. ¿Por qué no?
5: Dependiendo del ex. Dependiendo del ex.
1: ¿Cómo que dependiendo? Yo no dije todos. Ajá. Algunos.
5: Ajá.
1: Los puedes mirar o algunas. Las miras y dices,
4: pero
1: con
4: ¿por
1: ganas
4: qué no?
1: ¿Hola? Revivir estos un tiempecito.
4: Oye, y sí, o sea, cuando a veces pues cuando te reencuentras con una ex, pues sientas otra vez, empiezas a sentir otra vez la química, las maripositas en el estómago.
1: Cosquilleo también ahí.

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1: Bueno, pues si la acaban de poner al Freeway Show, amigo, le estamos platicando el caso de esta ex reina de belleza, Daniela Álvarez. Ella es colombiana. Bueno, pues fue captada muy cariñosa junto a una persona del pasado, un ex con cual, bueno, se miró muy acaramelada.
2: Un recalentadillo.
1: Un recalentadito, sí, porque pues parece que hay cosquilla todavía con esta persona del pasado y eso le pasa a todos.
2: Oye, pero mira, fíjate, qué chido.
1: A todos.
2: O sea, este vato realmente sí está enamorado de ella porque a pesar de lo que pasó de perder una pierna esta Miss.
1: Situaciones muy difíciles que ha vivido ella, ¿eh?
2: O se dieron una segunda oportunidad. Eso sí es amor de verdad.
1: Y
2: o
1: también sea, no, es valorar a la persona que estuvo contigo en las malas.
3: Sí.
1: ¿Qué tal hubo por ahí una persona en el pasado que a lo mejor estuvo en un momento muy difícil contigo? Yo creo que todos nos merecemos una segunda oportunidad.
2: Claro, gordo. Yo te doy hasta una tercera.
1: ¿Les ha pasado esto de que, no sé, pues hubo cosquilleo por alguien del pasado? ¿Por qué no te das una segunda oportunidad?
2: A ver, Zaida. ¿Qué onda?
1: Confiésalo.
2: ¿Cómo fue ese regresar? ¿Funcionó o no funcionó?
3: ¿Cuál de todas? No funcionaron.
1: La última, Zayda. O sea, qué barbaridad. Zayda tiene una lista completa, Zayda. O sea,
3: ok, vamos con la última, mi querida Zayda. Con la última, que fue hace una semana.
1: El 354 que llegó a tu vida, mi querida Zayda. Sí.
3: No, mira, fíjate que terminamos mal. Entonces la relación ya estaba quebrada. Pero le di una segunda oportunidad porque pues mi corazón sí lo quería mucho.
2: Es de pollo.
1: Pero se quitaron el cosquilleo, pues vaya.
3: Sí, tratamos, pero al final del día, como terminó mal y terminó con infidelidades,
1: no,
3: por eso no funcionó.
2: Por eso no me gustan los hombres.
3: Exactamente. Y luego también empecé a notarlo, lo empecé a conocer más y la segunda vez como que, no es como que no lo quería igual, no era eso, simplemente el enamoramiento se me fue un poquito, entonces me di cuenta en la realidad de quién era y empecé a dar ciertas cosas que dije, ¿sabes qué? No siento que esta es mi persona. Y al final las cosas no funcionaron porque fue una infidelidad.
2: A ver, pero para empezar fue infidelidad y luego fue otra infidelidad.
3: Exactamente.
2: No, pues es que perro huevero.
1: No cambió la persona. Y aunque le quebren el hocico, le quemen el hocico.
3: Y es que al final lo peor fue de que lo negó. Y así terminamos. Le dije, mira, ya lo hiciste, ya te caché, nomás dime la verdad.
1: Pero, o sea, a ver, tú lo miraste, tú viste que te fue infiel.
3: Sí, yo
1: ¿o
3: lo
1: supiste?
3: No, yo lo vi. Yo
2: qué
3: me
2: fuerte.
3: Yo encontré las evidencias de que sí me fue infiel. Entonces lo confronté y le dije, mira, esto me encontré y estás, ¿no?
2: Cucaracho.
3: Pero él lo negó. Y lo negaba y que no sé qué tanto. Y me empezó a echar la culpa a mí. Y dije, ¿sabes qué? Esta relación no es sana. Yo ya me alejo, te quiero, pero de lejos. Te quiero como persona, pero ya no te quiero en mi vida.
1: Sí.
3: Y terminamos y lo bloqueé.
2: Ah, qué bueno que lo bloqueaste.
1: A ver, vamos a ver.
2: Se lo merece el
1: Vamos a contestar después de esta historia de la Rosa de Guadalupe de Zayda. Vamos a contestar todas las llamadas telefónicas aquí en el 1-844-370-4839. Oye, ¿alguna persona de tu pasado, algún ex, le diste una segunda oportunidad? ¿Cambió? ¿Funcionó? ¿Cuajó? Márcanos 1-844-370-4839. Vamos a las llamadas, Morris.
2: ¿Sabes qué? Ya me dio coraje, mana. Vamos a hablarle a la Snoopy y a la Chaggy para...
3: Y la traviesa.
2: Sí, ¿sabes dónde vive todavía?
3: Sí, le ponchamos las llantas.
2: Oh,
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3: El Freeway Show. Bueno, pues eres una persona que te dice una segunda oportunidad con una persona del pasado. ¿Sentías el cosquillo todavía? ¿O miras algún ex y todavía sientes un poco ahí como de comezón? Márcanos en el 1-844-370-4839.
4: O estabas casado, se divorciaron y luego se dieron una segunda oportunidad o ¿revivió? Una tercera, una cuarta.
3: Revivió la chispa, mira, le pasó al compa Jay. Mi querido Jay, a ver, ¿qué te pasó a ti, mi rey? ¿Se quitaron las cosquillas o no?
5: Hola, ¿qué tal? ¿Cómo están? Buenas tardes.
3: ¡Saluditos, Jay!
6: ¡Hola, Jay!
3: Platícanos, Jay.
5: Saludos desde Texas.
3: ¡Saludos!
4: Para toda la gente de Texas.
3: Porque todo es grande en Texas, mi querido Jay.
4: Sí,
3: platícanos.
4: ¿Qué anda lloviendo por allá?
5: Sí, yo tuve una novia, pues, hace unos años atrás. Uh-huh. Bueno, cuando yo tenía realmente como 20, 21 años, ella tenía como 32, creo, más o menos. Uh-huh. Algo así. Duramos un año como novio, pero después como me quiso como controlar un poco al final. Uh-huh. Y no me gustó esa cosa, aparte de que había mucha comunicación y eso, pues se acabó la relación, pero luego nos seguíamos viendo, pero ya como pues como amigos con derechos nomás, nada serio había, algo,
4: o sea,
5: así más o menos.
4: O sea, nada más así, sí, como que, pues es que hay que cortarnos la calentura.
3: Cosquilleo nada más.
5: Sí, sí, sí, algo así más o menos. Ya yo la llamaba o me hablaba y pues no.
4: Era como un booty call, ¿no? Que le dicen acá.
5: Sí, también por el... Bueno, creo que también cuenta un poco el signo zodiacal, parece, porque, bueno, yo soy Leo ya también, entonces creo que hay algunos leos que son así, creo, no sé.
4: No, entre los leones, olvídate.
3: Regularmente los leos se devoran juntos, no, entonces
4: hombre,
3: por
4: Leo
3: eso,
4: y Leo, olvida, sí, no.
3: Por eso las citas cada rato, no, mi querido, sí, Jay.
4: Eran leones.
3: Oye, ¿por cuánto tiempo estuvieron devorando, mi rey?
5: Yo creo que por unos 6-8 meses, creo.
4: Ah, ¿pero paró la relación, Dios, o ella ya agarró vato, o tú, o qué onda?
5: Bueno, yo ya me fui a otro lugar a vivir, ya perdí su número. Pues la vi una vez en el Walmart, pero no quise acercarme porque creo que andaba con otra persona, no sé, la verdad, si era su hermano, no sé. Pero traté de buscarla por Facebook y eso, pero ya no di con ella. No sé si estará en Austin o en Texas acá, o se habrá ido a México, no sé, la verdad.
3: Se lo hubieras dicho, y por qué sí. No recordamos viejos tiempos. Mira, yo fui compañero, lo hubiera dicho, de la escuela de sí, esta
4: o sabes
3: persona,
4: qué,
3: claro.
4: O sabes qué, Jay, te hubieras puesto ahí por donde iba a pasar, por ejemplo, si iba pasando por los huevos, y así como que agarraba los huevos y así.
3: Y hubiera dicho, can I help you?
4: Yes, el dile, ay, hola, ¿cómo estás? Qué casualidad que vi, estás aquí agarrando los huevos como yo.
3: No, ya vaya, ¿qué manera de pues presentar las cosas?
4: Estoy dando una idea.
3: Acaba de bajar el show como 3 rayitas. No, qué barbaridad.
6: ¿Por qué le escogiste el el yogur o el cereal?
4: Me iba a ir con la crema, pero no quise.
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6: 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Yo quiero iniciar por preguntarle, abogada, oiga, ¿qué es eso de la visa T y quién podría tramitar este tipo de visas, abogada?
7: Claro, la visa T es una visa humanitaria muy similar a la visa U, donde una persona que haya sido víctima de la trata humana puede aplicar para ciertos alivios migratorios y no siempre requiere un reporte a la policía. Muchas personas piensan de la visa T y dicen, bueno, si no me forzaron a venir a los Estados Unidos, no voy a calificar. Pero incluso también ampara a personas que hayan venido a los Estados Unidos de manera voluntaria, tal vez con un coyote o tal vez con un familiar. Pero ya estando aquí, están pues viviendo explotación laboral. Una persona, un familiar o incluso hasta el mismo coyote que los cruzó los está forzando a trabajar de manera gratis o en condiciones peligrosas o bajo amenazas. Todas estas son situaciones donde personas pueden solicitar la visa E, que también conduce hacia la residencia permanente sin tener que salir de los Estados Unidos.
9: ¡Órale! ¡Qué importante! 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
6: Abogada, tenemos aquí en la línea a Elsa. Mi querida Elsa, la abogada Leti Valencia te está escuchando. ¿Qué le quieres preguntar?
9: A ver, Elsa.
10: Sí, buenas tardes.
9: Hola, Elsa, ¿cómo estás?
10: Bien, bien. Lo que le quería preguntar es que si necesito mi marido apenas le llegó la que calificó para arreglar sus papeles, pero él tenía permiso de trabajo y tenía seguro.
9: Ajá.
10: Pero le metí papeles desde el 97, pero apenas llegó que ya está calificado. Y mi pregunta es, ¿necesitamos agarrar un abogado o es fácil llenar las aplicaciones?
9: A ver, abogado.
6: Desde 97, hace mucho tiempo.
7: Wow. No, necesito un abogado, especialmente como fue hace mucho tiempo. El abogado tiene que pedir el FOIA, tiene que ver la información que usted puso en el 97 para no contradecir información nueva que vaya a poner en la aplicación de residencia ahora. Y también como es ajuste de estatus, va a tener una entrevista, así que es muy importante que tenga un abogado a través de todo el proceso para no cometer errores.
9: Sí, Elsa,
6: aquí lo más importante es no cometer errores, porque sí, es tu vida, es exacto, tu permiso de vivir aquí en los Estados Unidos. Márcale. Mira, tenemos a Rogelio también en la línea, abogada. Mi querido Rogelio, te escucha la abogada Leti Valencia. ¿Qué le quieres preguntar?
11: Sí, muy buenas tardes. Mi pregunta es, cuando tú ya tienes tu carta del perdón y que vas a salir afuera, ¿qué tan riesgoso es que te vaya a salir alguna cosa?
9: A ver, abogada.
7: Dios. Pues antes de salir del país, aunque tenga el perdón aprobado, pida sus FOIAs y hable con un abogado, porque el perdón es solamente por la entrada ilegal, pero si usted tiene deportaciones, delitos o otras entradas, o incluso información falsa que se haya dado al gobierno anteriormente, todo eso puede salir durante la entrevista y le pueden negar la residencia. Por eso es importante tener una consulta con un abogado y una preparación para la entrevista antes de salir, para no cometer errores y para saber cómo contestar todas las preguntas que le vayan a hacer en el consulado.
6: Ay, abogada, gracias por esas respuestas y porque siempre nos ayuda. Miren, la abogada, facilito, tenía que andar peleando allá en los juzgados, pero no, este tiempo se lo da a nuestra comunidad acá.
9: Qué chulada.
6: Nos da información, abogada, para la gente que se quedó con ganas de platicar con usted ya directamente. ¿Cuál es su información, abogada?
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6: Yo la miré primero, Morris.
9: Arriba
6: Michoacán.
9: Arriba Michoacán.
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0: 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Los estamos saludando con mucho gusto en este lunes aquí en la jugada final. Cari Zambrano, Jess de León y Heriberto Murrieta, con mucho gusto de saludarlos. Cari, ¿cómo estás en este día? Inicio de semana.
2: Hola, ¿qué tal, Heriberto? Buenos días, amigos de la comunidad latina en grandes ciudades del país. Qué gusto saludarlos en este inicio de semana. Nos contagiamos todavía en esta gran vibra mundialista que se siente el ambiente, y sobre todo es un verdadero placer compartir con ustedes, queridos compañeros, los micrófonos en la jugada final. Buenos días, Jess de León. Un gusto enorme estar aquí. Y pues a todos ustedes que también van a su trabajo, que están en el carro, en su negocio, los invitamos a que se queden con nosotros en esta emisión. Además de los deportes, tenemos información muy importante de última hora y sobre todo los espectáculos. Bueno, va a estar bastante bien la jugada final, como todo el tiempo la preparamos con mucho cariño y con mucho gusto para toda nuestra comunidad latina.
0: Muchas gracias, Cari. Arrancando aquí la semana, Jess, mucho gusto en saludarte.
3: Buenas, buenas. Oigan, pues estamos arrancando semana. Buenas, buenas a todos los que nos van sintonizando ya en este 15 de junio del 2026. Ya quincenita, ya muchos estaban esperando justo este día para que pues les depositaran, para ya traer dinero, y más en una época de mundial que sabemos que pues todos los días hay algo que hacer, todos los días hay juego, pues se juntan la familia, los amigos, y sin duda alguna pues es pura gastadera. Pero bueno, quédense con nosotros, les damos la bienvenida a este espacio que pues se va a poner bueno de información. Quédense, bienvenidos.
0: Cari, ¿cuáles son tus titulares en este lunes?
2: Así es, para darles como un contexto de lo que vamos a tener más adelante con la información, quédense con nosotros en el tema de las noticias, pues yo me encargo, ¿no? Y les informaremos sobre una tragedia aérea en Missouri. Un accidente de avión ha dejado un saldo preliminar de al menos 12 personas fallecidas. Más adelante les tengo los reportes de las autoridades. Y también en la política internacional, Donald Trump logró un acuerdo clave con Irán para la apertura del Estrecho de Hormuz. Sin embargo, las diferencias aún persisten. Esto en temas cruciales. En unos minutos les explico de qué se trata y cómo afecta esto a los mercados, sobre todo. También en territorio nacional, momentos de tensión se vivieron en el estado de Washington luego de que un avión de combate se estrellara, provocando también un fuerte incendio forestal. Les contaré qué pasó con el piloto. Y para cerrar también la información, en este pacto de Irán, el mandatario estadounidense Donald Trump ya viaja rumbo a Francia para incorporarse a la reunión del G7, les diremos qué temas llevará a la mesa. De todo esto y más les platico a detalle más adelante en la jugada final.
0: Y tú, Jess, ¿de qué nos vas a hablar el día de hoy?
3: Así es, vamos a arrancar con los titulares de este día, porque vaya actividad que hubo el fin de semana. Sabemos que en el tema deportivo, como bien ya nos va a contar Beto, bueno, pues evidentemente hay mucha, pero mucha información. Pero como que pasó un poco de todo. Yo no sé si a ustedes se les hizo así, porque así yo lo percibí. Como que hubo demasiadas cosas, pasaron demasiadas cosas, no solamente en nuestro país, sino sabemos que ahora como somos tres sedes mundialistas, bueno, pues también está muy intenso. Pero estamos hablando de deportes, de espectáculos, de noticias, o sea, como que se incrementó demasiado todos los acontecimientos. Y ahora, en esta ocasión, vamos a estar platicando justamente en el lado de los famosos lo que estuvo pasando, pues básicamente tragedias. O sea, sí hubo la inauguración en cuanto al espectáculo, que por cierto, ahorita platicamos de eso, pero bueno, a grandes rasgos, la inauguración que hubo en México al parecer fue la mejor, porque en Canadá y en Estados Unidos no fue tan bien recibida, ¿no? Pero bueno, dejemos mejor de un lado a un ladito eso, porque lo que está llamando mucho la atención es que el cantante Oliver Tree y el youtuber Gaspi perdieron la vida, desafortunadamente, pues tuvieron un accidente muy trágico y ahorita vamos a platicar un poco de eso, porque en torno a esa situación están saliendo pues muchas teorías, muchas teorías, y ahorita vamos a contarlas. Y además, pues están funando al Panther bélico por esta reacción que tuvo contra un fanático. A mi parecer sí tuvo una reacción muy, muy intensa, muy innecesaria. Tenemos el video, de hecho, y ahorita cuando estemos platicando, yo también a través de mis redes sociales se los voy a compartir para que ustedes también lo vean, lo juzguen y evidentemente, bueno, no replicar esas acciones porque son muy, pero muy negativas. Así que quédense conmigo, quédense acá en La Jugada Final porque tenemos buena información.
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0: se comenta.
1: Las goleadas estuvieron ayer a la orden del día en el Campeonato Mundial de Fútbol de Norteamérica 2026, y eso se debe precisamente a que la FIFA, en un negocio disfrazado de globalización, ha permitido que muchos equipos muy débiles aparezcan en el Campeonato Mundial. Desde luego que tiene su oportunidad cualquier equipo en un momento dado, como en este caso, cuando la FIFA da la autorización, pero realmente con 48 selecciones, la primera ronda se va a convertir en una fase de muchas goleadas, de mucha disparidad. Hay partidos muy disparejos. Ayer, por ejemplo, el equipo de Curazao le metió un gol a Alemania, pero Alemania le metió 7 al conjunto de Curazao, que es un país muy turístico, más turístico que futbolístico, más playero y petrolero que futbolero. Es un país que tiene menos de 200.000 habitantes y por supuesto que tiene mérito, y fue celebrado el gol que le metió Alemania como un triunfo, pero si somos realistas, la verdad es que son equipos que están un poco de relleno en el Campeonato Mundial de Fútbol, así que el equipo de Alemania le mete 7-1 a la escuadra de Curazao, y Suecia en Monterrey le mete 5-1 a Túnez. Y el equipo sueco va por el liderato del grupo F de este Campeonato Mundial de Fútbol. Por lo que toca a la selección mexicana, se está preparando para el partido de este jueves en la noche, este jueves a las 7 de la noche, en Guadalajara contra Corea del Sur. Es un equipo que sin duda va a dar más pelea, será un equipo mucho más competidor, un equipo al que habrá que contener, y representará un escollo más difícil que el equipo de Sudáfrica, que fue francamente muy limitado en el primer partido del Mundial para el equipo mexicano en la cancha del Estadio Azteca el jueves pasado, así que habrá que tener mucha precaución frente al equipo de Corea del Sur. Habrá que ver quién sustituye a César Montes, que absurdamente se hizo expulsar en prácticamente el último minuto del partido del pasado día jueves contra Sudáfrica. A ver qué cambio hace Javier Aguirre, que seguramente colocará a Edson Álvarez como defensa central, mantendrá Lira en el centro del campo y seguramente cambiará también tanto a Gutiérrez como a Fidalgo, que no dieron el ancho. Yo me imagino que Chávez y Mora podrían aparecer desde el principio ante el equipo de Corea, aunque el equipo de Corea, sin duda, decía, será mucho más complicado que el equipo de Sudáfrica para este partido, que representa una prueba mucho más complicada para la selección mexicana.

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15: Estamos de regreso en este lunes aquí en La Jugada Final y vamos contigo, Cari, con tu información del día. Así es, vamos a iniciar con información de última hora aquí en Estados Unidos, y es que las autoridades en el estado de Missouri se encuentran bajo una intensa movilización tras confirmarse un trágico accidente aéreo, y de acuerdo con los primeros reportes de los equipos de emergencia, el desplome de esta aeronave ha dejado de manera preliminar a por lo menos 12 personas sin vida. Hasta el momento, la zona se encuentra acordonada por peritos locales y de la Administración Federal, quienes comenzaron ya las labores de rescate de los cuerpos y sobre todo el levantamiento de escombros para determinar qué fue lo que provocó obviamente esta falla. Y pues una noticia que sin duda genera consternación en este inicio de semana, amigos. Estaremos también sobre todo monitoreando los reportes oficiales para saber obviamente todo lo que acontece, qué es lo que originó obviamente este accidente, y también dar a conocer obviamente la identidad de las víctimas y el origen también del vuelo. Y bueno, también por otro lado, en temas geopolíticos también de suma importancia, que impactan sobre todo la economía y que debemos seguir muy de cerca, amigos. Se ha confirmado que el presidente Donald Trump logró un acuerdo con el gobierno de Irán. El punto principal de esa negociación es la reapertura del estrecho de Hormuz, que ha estado en un estire y afloje, valga la expresión. Pues este canal marítimo, que es vital para el comercio y el tránsito de petróleo a nivel mundial, el día de ayer lo celebraba el presidente, que hay avances significativos en este tema de tensiones con Medio Oriente. Y bueno, aunque este acuerdo es un paso importante para relajar las tensiones internacionales, la realidad es que las diferencias de fondo entre ambas naciones se mantienen firmes. Las mesas de diálogo continúan porque todavía no hay un consenso claro sobre el programa nuclear de Irán, ni tampoco sobre qué va a pasar con los millonarios fondos bancarios de ese país, que actualmente se encuentran congelados por las sanciones financieras. Bueno, un tema bastante complejo, pero que sin duda dará mucho de qué hablar en los próximos días, así es que los voy a mantener informados acerca de todo esto. También, bueno, regresando a la información nacional, nos trasladamos hacia el estado de Washington, donde las autoridades militares confirmaron el aparatoso accidente de un avión de combate. Esta aeronave se estrelló en una zona boscosa, lo que generó de manera inmediata un fuerte incendio. El accidente ocurrió cerca del lago Rimrock, es un destino frecuentado por campistas, excursionistas y pescadores dentro de este bosque nacional. Bueno, imágenes también captaron desde la orilla del lago, mostraban una densa columna de humo negro elevándose sobre el área después de este impacto, y los mismos testigos cercanos describieron haber visto al piloto abandonar la aeronave segundos antes del accidente. Y bueno, una mujer que grababa el momento relató que inicialmente creyó que observaba a un paracaidista demasiado cerca del área antes de comprender que se trataba de una eyección de emergencia. Vaya impacto. Los primeros reportes desde el lugar indicaron que el avión operaba sobre la ruta de entrenamiento militar de baja altitud utilizada para vuelos a través del terreno montañoso del estado. Los servicios de emergencia confirmaron posteriormente que el piloto sobrevivió tras eyectarse antes del impacto. Y bueno, el departamento de bomberos de Natchez informó que el aviador fue trasladado a un hospital tras escapar del avión accidentado. Y bueno, tras la caída del avión, las llamas comenzaron a extenderse sobre una vegetación cercana, lo que activó obviamente la respuesta conjunta de bomberos, fuerzas del orden y recursos federales. El mismo departamento de bomberos indicó que los helicópteros y al menos un camión del servicio forestal de Estados Unidos participaron en las labores para contener el fuego. Y bueno, el presidente Donald Trump viajó este lunes a Francia para participar en la cumbre de líderes del G7 después de anunciar un acuerdo con Irán para poner fin a la guerra y desbloquear el estrecho de Hormuz. Trump emprendió este viaje tras asistir a la velada de combates de artes marciales mixtas de la UFC celebrada el día de ayer domingo en los jardines de la Casa Blanca. Trump despegó rumbo a la localidad de Evian desde la base de conjunta Andrews en Maryland, a las afueras de Washington, a bordo de su avión, del avión presidencial mejor dicho. Se anticipa que este viaje sea clave, ya que Trump aprovechará el escenario internacional para exponer ante sus homólogos los alcances y sobre todo las condiciones del pacto logrado con Teherán, que es un encuentro donde los ojos del mundo estarán puestos, bueno, en la postura de Estados Unidos frente a sus aliados europeos en temas de seguridad global y comercio. Y esta será la primera reunión entre los líderes de Estados Unidos, Alemania, Francia, Reino Unido, Italia, Canadá y Japón desde el inicio de la guerra con Irán el 28 28 de febrero, que ha provocado obviamente grandes perturbaciones en el mercado mundial del petróleo. Trump tiene previsto reunirse en privado este lunes con el mandatario francés Emmanuel Macron y participar obviamente en las sesiones del G7, donde coincidirá también mañana martes con el presidente ucraniano Volodymyr Zelensky, invitado también a la cumbre, y estaremos al tanto de lo que va a suceder hoy para compartirles el día de mañana. Y esta es la información aquí en La Jugada Final.
16: Perfecto, Cari, muchas gracias por la información y Jess, te escuchamos con mucho gusto en este lunes.
17: Estamos ya ahora del lado de los espectáculos y lo que ha estado pasando y lo que sucedió justamente el fin de semana. Ya les compartía yo, compañeros, mi sentir referente a que siento que este fin de semana sucedieron demasiadas cosas. Uno abría las redes sociales y veía todo lo que estaba pasando en el mundial, todo lo, bueno, obviamente el contenido de la cancha, pero también el contenido externo, ¿no? Todos los creadores de contenido o todas las cosas que, aunque no fueran creadores de contenido, bueno, pues se dan a conocer a través de las diferentes plataformas. Y en el mundo de los famosos, pues no fue ajeno a toda esta situación. Las autoridades de Río de Janeiro reportaron el deceso de Oliver Tree y de Gatsby después de un accidente aéreo. Oliver Tree es un cantante, o era un cantante, y Gatsby, bueno, pues era un youtuber. Estos hechos ocurrieron después de que estas dos aeronaves chocaran durante las primeras horas del 14 de junio, o sea, de ayer. Ambos famosos estaban a bordo. Obviamente la comunidad, bueno, pues ha quedado conmocionada con estos hechos. ¿Qué se sabe de todo esto? Para empezar, no solamente iban ellos, evidentemente también estaban los pilotos. También se le suma la vida de Lucas Vignale, quien era director argentino de los videos musicales. Y las causas de este suceso y de este deceso, bueno, pues siguen siendo investigadas. Las autoridades trabajan en esta zona para recabar más información al respecto. Este accidente fue reportado a muy temprana hora, cuando los cuerpos de emergencia pues llegaron al sitio para apoyar. Y según los reportes de medios locales, había 5 víctimas en uno de los helicópteros y en el otro estaba, en el otro había otra persona más también involucrada en la aeronave. Uno de esos helicópteros, bueno, pues se había precipitado en dirección hacia el otro, provocó esta fuerte colisión. Cayeron al parecer de aproximadamente 100 metros de altura y en tanto uno de estos cayó directamente hacia el estacionamiento de una agencia que ofrecía vehículos eléctricos para después proceder a incendiarse ante este choque. Revelaron que el alcance de las llamas pues llegó hasta los 20 vehículos de ese lugar, además de haber fuerte presencia de columnas de humo. Y se sabe que la fuerza del impacto fue tal que incluso hizo que salieran disparadas algunas partes de las aeronaves y que pues cayeran, ¿no?, en diferentes zonas habitacionales. Se está hablando mucho también de ciertas conexiones y ciertas situaciones que están sucediendo en diferente contenido que ellos anteriormente habían compartido. Toda la comunidad de ellos está de luto, evidentemente. Gatsby, o bueno, llamado Gaspar, él tenía 23 años. Fue un youtuber que fue creciendo poco a poco por estos videos que él hacía en las calles. Tenía como una particularidad de incomodar a la gente, ¿no?, de hacer como esas bromas pesadas. Normalmente siempre andaba de vestir, con saco, con camisa, pero él desapareció en un momento por problemas de salud mental, porque estaba como complicada su mente. Él regresó después con un video titulado La Vuelta de Gatsby, y gracias a esa popularidad participó justamente en la velada del año de Ibai Llanos. Eso fue en julio del año pasado. Y bueno, pues a raíz de eso cobró mucha, pero mucha popularidad. Hay ciertos videos que justamente de lo que les comento de la vuelta de Gatsby, donde hacen referencia a la fecha de ayer, que fue cuando falleció, que fue 6-14, que fue junio 14, y que muchas personas están hilando, porque en el video, por ejemplo, en un video musical de Oliver Tree, salían dos helicópteros. Entonces, muchos dicen, ¿es coincidencia? ¿Es casualidad? ¿O realmente todo esto ya estaba como premeditado o planeado? O sea, de todas maneras, la policía sigue investigando las causas de este accidente entre los dos helicópteros, los cuales estaban bajo reglamentación para operar, según lo que pues dan a entender o lo que dicen los primeros informes. Sin embargo, muchos de sus fanáticos pues sí están como analizando esos videos, ese contenido que ellos hacían, porque dice, qué curioso, y qué, cómo es la vida, ¿no? Justamente en el, en la hora en que falleció o que reportaron su muerte, también se van a ese video a, en ese minuto, y justamente viene la fecha, que es 6/14. Entonces hay muchas coincidencias que las personas, bueno, pues están tratando de hacer o llaman la atención, y obviamente pues no pasan desapercibido. De todas maneras, bueno, esto a ciencia cierta no lo sabemos, no lo conocemos, porque pues evidentemente ya no están entre nosotros. Y varias personas de la farándula, como un Bizarrap, como un Aaron Mercury, pues dieron a conocer su más sentido pésame por esta situación, porque son con quienes ellos convivían. Y bueno, pues ahorita la comunidad en sí de la farándula está de luto por la pérdida de Oliver Tree y Gatsby.
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18: Guillermo Martínez habla sobre cómo lleva el rol de suplente. Se ha convertido en el tercero o cuarto centro delantero, tercero o cuarto centro delantero de la selección mexicana, por detrás de Raúl Jiménez y de la Hormiga González. Y el que se ha ido relegando es Santi Jiménez, que aparece ya como el cuarto centro delantero de la selección mexicana, tomando en cuenta que Guillermo Martínez actuó más, que la Hormiga entró en el segundo tiempo del partido contra Sudáfrica por Raúl, y que Raúl es el titular indiscutible. Así que vamos a escuchar a Guillermo Martínez, el delantero de los Pumas de la Universidad, sobre cómo sobrelleva el rol de suplente en la selección mexicana de fútbol.
19: Sí, pues va a ser un partido complicado, vimos también su partido. Sabemos que tenemos que estar preparados los 90 minutos o todo lo que dure el partido para llevarnos los 3 puntos. Definitivamente sabemos que vamos partido a partido, y nuestro foco está únicamente ahorita en este partido contra ellos, que va a ser un partido muy disputado y sobre todo de mucha tensión. Esa selección quiere trascender, y si lo queremos hacer tenemos que ir paso a paso. Me siento contento, pero sobre todo preparado, y creo que la vivencia como lo estoy llevando es en sinónimo al agradecimiento. Creo que cada día es agradecer el hecho de estar aquí en el CAR, y bueno, al que le toque creo que tiene que estar preparado, y claro que lo estamos, ¿no? Cada quien se ha preparado de la mejor manera, y estos días nos han venido muy bien para poder aportar. Creo que ese es mi único objetivo, es aportar a lo que Javier necesita.
18: Por otra parte, Luis Raúl González, el presidente de los Pumas de la Universidad, habló sobre la logística para llegar al Estadio Azteca y el orgullo de representar a una institución como Pumas en el fútbol mexicano, y de ser un mexicano que, como otros 87,000, colmaron las tribunas del Estadio Azteca el pasado jueves para el partido contra el equipo de Sudáfrica.
20: Tenemos con qué para pelear, para competir, y México va a estar presente, y se va a hablar mucho de México por sus resultados. Muy positivo. ¿En qué términos? Bueno, la distancia que recorrí, dejando el vehículo en todos los lujos, ha sido muy fluida, ha habido los avisos necesarios, la convicción a donde nos toca, y nos permite también ejercitarnos. Pero ha sido seguro que también se quedó con la economía. Pumas es muy importante, jugadores que han estado en Pumas, que están sobre de Norte, un Chino Huerta, que representan esos colores de Pumas, y qué bueno que estén ahí representando a México.
18: Por otra parte, Paco Suinaga, el presidente del Toluca, habla sobre la confianza que Javier Aguirre le ha tenido a dos de sus jugadores, como son Alexis Vega y Jesús Gallardo. Un nombre que no terminó participando en el Mundial es Marcel Ruiz. Marcel estaba preparado para ser titular, estaba preparado para jugar como volante en el equipo mexicano, incluso había sido bicampeón con el Toluca, había ganado la CONCACAF con el Toluca, pero quedó fuera, y sin embargo dos jugadores del equipo choricero sí están en el Mundial, como son Alexis Vega y Jesús Gallardo. De esto habla Paco Suinaga, Francisco Suinaga, el presidente del conjunto de los Diablos Rojos del Toluca.
21: Qué bueno por él, la verdad, que regresó, levantó el bicampeonato, fue parte también, obviamente, de la CONCACAF como Jesús, entonces contentos y que les vaya muy bien aquí a toda la selección, y obviamente ellos dos que los tenemos cerca y los queremos. Sí, supongo que será titular, y Javier le tiene mucha, mucha confianza. Venimos como 40 personas de Toluca, todos, de todas las áreas, y es parte de vivir esta experiencia, y creo que es parte de estar en esta industria, y ojalá y sea un gran mundial y que todo salga bien. Mira, Marcel, ¿qué te puedo decir? Nos fue muy bien. él fue el capitán, él levantó la copa de CONCACAF y la realidad es que me decía el turco, ¿no? Tiene escrito, estaba escrito y por algo no vino, pero ya, ayer lo operaron, está muy bien y Marcel es parte de todo esto.
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17: De regreso en este lunes, en este último segmento de la jugada final del día de hoy. Y te escuchamos, Jess, con más información.
18: Y ahora estamos de regreso ya de este lado con información de lo que está sucediendo con el Panther bélico. Les digo, este fin de semana estuvo caótico, si bien hubo muchos eventos, por ejemplo, por lo del Mundial, por el FanFest en diferentes sedes. Sabemos que allá en México, en Guadalajara, en Monterrey, en Ciudad de México, acá en el país, también hay diferentes ciudades donde, bueno, pues están justo recibiendo a toda la fanaticada. Hay muchos eventos, pues también sigue de todas maneras esas giras de los artistas que, bueno, pues no están nada relacionados con el mundial. Sin embargo, bueno, pues ellos consideran pertinente estas giras, estos eventos que pues ya estaban marcados en su agenda. Oigan, pero este video yo no sé cómo catalogarlo. Definitivamente es una acción que no se justifica. Es yo no entiendo. En mi cabeza yo no entiendo cómo hay personas que se salen tanto de sí, que empiezan a actuar de esta manera. Fíjate que este pasado 13 de junio, que fue el viernes, ¿verdad? Ya el viernes, esta persona que se ve justamente en el suelo, ahí les voy a compartir el video porque se los voy a empezar a narrar un poco para que más o menos lo visualicen quienes ya lo están viendo. Si no, pues ahorita se los platico. Bueno, la persona que se ve que está en el suelo estaba backstage con su familia y su hija. Resulta ser que se querían tomar una foto con el Panther bélico. Ahora tú vas a decir, Jess, pues, ¿quién es el Panther? ¿Quién es el Panther bélico? Bueno, pues el Panther bélico es un músico, pero escucha esto, tiene 23 años. Él es acá del país, de Estados Unidos. Tiene 23 años, ha recibido diferentes amenazas del crimen organizado. Él continúa su carrera como solista, destacado en varias giras, pero pues imagínense, ¿no? Ahí nada más se los dejo como contexto. Y bueno, pues este chico se acercó, o sea, el Panther bélico se acercó, estaba como que un poco cerca de, o sea, el fan del Panther bélico, ¿ok? El fan del Panther bélico, para pedirle una foto, pero el señor también traía la camiseta del equipo de los Panther para que se la firmara. Dijo, ah, pues está perfecto, ¿no? Pero el cantante le empezó a decir cosas negativas, a lo que el señor pues no se quedó callado y le respondió. Entonces haz de cuenta que en lugar de ser una experiencia bonita, se tornó en algo pues muy negativo. Y en eso su seguridad lo agarra, lo avienta, lo empezaron a golpear. Ahí se puede ver en el video cómo lo empiezan a golpear. El Panther le dio con su bota en la cabeza. O sea, eso es lo que yo les digo, esto se escaló demasiado. O sea, una cosa es que no seas afín a un deporte o afín a un equipo, pero de ahí a que ya te agarres a golpes, de ahí a que ya cruce la línea de hacerte daño y agredir a alguien, eso ya es demasiado. Vayan ustedes a saber si andaban alcoholizados, drogados, si andaban bajo el efecto de alguna sustancia. Y sabemos muy bien que a lo mejor en este video de pocos segundos no lo define, no se explica bien lo que sucedió, no sabemos por qué está clara la agresión que sucedió antes. De todas maneras, creo que no es justificable el hecho de escalar esto tanto, ¿no? A lo mejor con seguridad vienes, lo sacas y listo, pero no te haces de golpes, no te haces de palabras. Algo que no debería de estar pasando en ningún lado, ni en una fiesta, ni en un evento, evidentemente mucho menos así con un fan, con su artista. No está bien, por donde lo vean, no está bien. Y aquí es donde mucha gente se pregunta, ¿será que hicimos correcta o será que hicimos famoso a la persona correcta? Porque en ocasiones se le sube el poder, la fama, y con tan solo 23 años se le hizo súper fácil poder agredir a un fanático. Digo, también el fanático que le responde, me imagino que se estaba defendiendo. Y sucede esta situación. Esto evidentemente pues ya es viral a través de las plataformas. Hay muchos que están apoyando al Panther bélico porque pues evidentemente es su artista. Hay otros tantos que están del lado del fan, que pues es que cómo. Y hay gente imparcial, ¿no? Que dice, es que esto no debe de pasar, seas quien seas. Y estoy totalmente de acuerdo con esto. Tenemos que ser más conscientes. Llega un momento también en la vida que si nos damos cuenta, como que el amor de todos se enfría y la violencia va incrementándose de una manera abismal. Les voy a compartir este video para que seamos conscientes, para que no lleguemos a este punto, y cuando sepamos que nos estamos calentando, porque somos humanos y puede pasar, también sepamos retirarnos de ese lugar. Seas quien seas, no te da el derecho de poder agredir a alguien. Ahí se los comparto en redes sociales, nada más para que lo tengan. @soyjessdeleon, así me pueden encontrar en todas las plataformas. Y con eso me despido. Qué lamentable, pero es lo que está sucediendo en el mundo de los famosos. Gracias por estar en sintonía y yo los escucho y nos escuchamos el próximo, iba a decir el próximo lunes, pero no, mañana martes.
15: Vamos a escuchar a Ryota Nishimura, que forma parte del equipo de trabajo de Jimmy Lozano con la selección mexicana, y él dio sus impresiones sobre el desempeño del equipo nacional, un desempeño que decíamos en días anteriores aquí en la jugada final, fue apenas cumplidor por parte del equipo mexicano frente al equipo de Sudáfrica.
19: Estar representando el país en escenario incomparable. Y sí, pues desde ahí, desde que estaba con nosotros en Juegos Olímpicos, pues todos que estaban ahí, se les veía esa potencia, y espero que nosotros como cuerpo técnico haber podido apoyarlo en su crecimiento. Pues no sé si llamar rival a vencer, pero pues ayer justo veía una parte del partido Corea contra República Checa, y sí, o sea, me sorprendió el funcionamiento, el nivel futbolístico que manejaba el equipo de Corea. Pues ya veremos, pero como dices, no será un partido fácil, no es un rival fácil para nada. Entonces, va a ser un partido interesante, seguramente.
15: Es la voz de Ryota Nishimura, que forma parte del equipo de trabajo de Jaime Lozano, que fue entrenador fugazmente el año antepasado de la selección mexicana de fútbol. Y por último, ya en el tema de la liga, que va a arrancar en el mes de julio, dentro de un mes va a arrancar el torneo de liga del fútbol mexicano, Lucas Ocampos, el jugador argentino, habló sobre la llegada de Matías Almeida al conjunto del Monterrey, una excelente contratación para el equipo de Monterrey, y desde luego la responsabilidad que tiene el equipo de Rayados de hacer un buen papel en el próximo torneo, después de los fracasos que ha tenido Rayados en los torneos anteriores.
20: Bueno, al final nos reencontramos después de casi 14, 15 años. La verdad que para mí es un placer, como lo dijiste vos. Le debo muchísimo, fue el entrenador que confió en mí con 16, 17 años. No, en ese sentido todavía no hablemos de esas cosas con Matías, hablamos de muchísimas cosas, pero bueno, eso al final se va a ir dando. Obviamente, sí, obviamente siento la responsabilidad por ser uno de los más grandes del equipo. Lo mismo que dijiste vos, al final soy un jugador que tiene su trayectoria, sus años en el fútbol, y obviamente me siento desde que llegué con esa responsabilidad, pero ahora obviamente sin algunos referentes, obviamente tengo que estar ahí preparado para lo que venga.
15: 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Y terminamos contigo, Cari, con la última nota del día.
21: Y claro que sí. Bueno, con el tema mundialista, estamos platicando, hemos estado dándoles a conocer todos los pormenores en lo que respecta a mí, la información que está alrededor de lo que es el mundial, tema de color, temas informativos también importantes, y bueno, también el tema del calor, que muchos jugadores que vienen de otros países, que pues obviamente su clima es un poco más frío, lo están padeciendo, y también los turistas que vienen a visitar también el mundial, y sobre todo las sedes como Miami, por ejemplo. Y bueno, es que las autoridades de Miami-Dade intensificaron sus operativos para proteger obviamente a los aficionados, tanto los trabajadores ante la Copa Mundial de la FIFA. Y pues bueno, en este contexto de calor extremo que plantea riesgos para tanto futbolistas, como ya lo mencionaba, como para el público, y la Federación Internacional de Asociaciones de Futbolistas Profesionales fijó como referencia que cuando la temperatura alcance los 28 grados, los expertos recomiendan suspender los encuentros. Y el riesgo no será uniforme en las sedes. Las ciudades del sur y el interior de Estados Unidos, junto con las sedes mexicanas, aparecen entre las zonas con mayor exposición. Estadios al aire libre en Miami, Kansas City y Filadelfia concentran una probabilidad elevada de alcanzar niveles peligrosos de temperatura durante este torneo. El plan de prevención y logística en Miami-Dade ante este escenario, el el condado de Miami-Dade desplegó medidas para mitigar el impacto del calor durante estos eventos, y el Departamento de Gestión de Emergencias coordinan con las organizaciones del evento, los organizadores del estadio y del Fan Fest, el acceso a zonas de enfriamiento con aire acondicionado y estaciones de hidratación gratuitas. Así es que deben de aprovecharlo, porque también la misma alcaldesa Daniela Levine dijo que el calor no es un juego y que Miami-Dade se sabe que también se pidió priorizar la hidratación, buscar sombra, reconocer síntomas de enfermedades asociadas al calor, el agotamiento y pues también el golpe de calor que es tan fuerte, ¿no? El condado ya instaló 4 estaciones de enfriamiento dentro del estadio, habilitó una red de 60 bibliotecas, parques, edificios públicos con aire acondicionado disponibles para residentes y también visitantes durante la Copa. Sumó también remolques con agua, 8 estaciones hidrostations en paradas de transporte público con el objetivo de facilitar así el acceso al agua fresca, relleno de botellas. Las personas que asistan a partidos, a fanfests, eventos paralelos, deben de beber agua cada 20 minutos, hacer pausas en zonas de sombra o climatizadas, usar ropa liviana, clara, aplicar protector solar y vigilar señales de agotamiento por calor. Y también recomiendan que visiten, buscar atención médica inmediata ante síntomas graves. Obviamente la campaña del calor no es un juego, apunta a reforzar la prevención y a ordenar la logística de protección en espacios de alta concentración de público. Y bueno, hay que cuidarse, hay que aprovechar estos espacios, zonas de hidratación en Miami-Dade, espacios climatizados y sobre todo a disfrutar del mundial. Esta es la información, amigos, aquí en la jugada final.
17: Gracias a ustedes por acompañarnos en la jugada final. Que les vaya muy bien. Feliz lunes y hasta mañana.
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mi gente, excelente arranque, inicio de semana. Me da muchísimo gusto que nos estés sintonizando, nos estés escuchando a través de esta frecuencia que tú ya conoces. Solo la banda fina, conocedora y que gusta de lo bueno es la que siempre, por lo menos en este horario, se suma a través de esta frecuencia. Soy la Chiquilla Barragán, ya llegó, ya está aquí Alma Mexicana, donde te traigo pura banda y norteño de mi México lindo y querido. Hoy arrancamos con esto de la adictiva que se tituló Después de ti, ¿quién? Exitazo y rolononon. Además, nos vamos con algo muy del recuerdo, pero dicen que lo clásico no pasa de moda, ¿no? Es de Los Invasores de Nuevo León. La canción se titula Mi Casa Nueva. Además, llega la MS Viejón con Sergio Lizárraga. La rola se titula A lo Mejor. También tendremos algo de Lorenzo de Monteclaro, de Los Tiranos del Norte. Nos acompaña la Arrolladora. Y así sucesivamente. Cuéntame, ¿qué tal tu fin de semana? ¿Muy futbolero? En mi casa sí, porque mi criatura del señor es súper fan. Entonces tuvimos que contratar el paquete del mundial para que no se perdiera ni un solo de los partidos. Bueno, salvo cuando está en la escuela, ¿no? Pero así sean las 10 de la noche, el otro está bien puesto y bien prendido. Pues sí, así es esta justa futbolera que, bueno, cada 4 años se vive a nivel mundial. Bueno, pues vamos entonces, ahora sí, arrancando con Alma Mexicana. ¡Súbele!

estamos aquí en Alma Mexicana, señoras, señores, señoritos. Y bueno, y hablando de Alma Mexicana, los que traemos bien puestos los colores de nuestra bandera somos todos aquí en los Estados Unidos, después del triunfo del primer partido inaugural oficialmente de este Mundial 2026, ¿verdad? ¡Qué chido! ¡Qué buena onda! ¡Qué bonito se sintió! ¿Vieron el partido? Me imagino que sí. La verdad es que México estuvo dominando los dos tiempos. Sí hubo muchas expulsiones porque la neta los sudafricanos sí se pasaron de lanza con las faltas que se aventaron. Yo decía que no nos vayan a lesionar a ninguno así, una lesión que de plano lo dejara fuera del mundial. Todo al final terminó perfectamente bien. Ganamos 2-0 y nosotros acá seguimos festejando. Por lo menos el productor y tu servidor así. Ya saben que somos tapatíos los dos, entonces, ay, ay, ay, pues andamos con toda la... ¡qué actitud! Dicen por ahí que no hay que cantar victoria, pero pues sí, ya ganamos. Esa es una victoria, ¿no? El primer partido, ya lo sé, hay que esperarnos hasta el próximo jueves en ese partido que precisamente se va a llevar a cabo en nuestra perla tapatía contra Corea del Norte.

Ya estamos listos para recibir, digo, ya estamos, ¿ah? Yo acá en Estados Unidos, pero como siempre, por ser mexicana y tapatía, me considero anfitriona, ¿por qué no? Esperamos que siga esa buena rachita. El siguiente, ¿cuánto ganaremos, productor? ¿Unos 3-0 o qué? Contra Corea del Norte, no, pues sí tiene sus buenos jugadores Corea del Norte, ¿ah? Chale, bueno, unos 2-0, igual que Sudáfrica. No lo dudes tanto, confía en el Tri. Seguimos aquí en Alma Mexicana. ¡No te vayas!

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el chismecito candente, señoras y señores. Bueno, ahora les vamos a platicar acerca de la güerita regiomontana. Ya les había hablado de que, bueno, pues oficialmente comunicó que terminó su relación con este influencer. Pero ahora, la que está desatando polémica es su hija, que supuestamente andan diciendo por todos lados, está embarazada. Pero obviamente, la güerita regiomontana, por ser la madre, sacó la casta, rompió el silencio y evitó todos estos rumores sobre el embarazo de su hija Melanie Carmona. Aunque evitó confirmar o desmentir las especulaciones, la cantante aseguró que está preparada para convertirse en abuela desde que su hija decidió irse a vivir con su pareja, dejando claro que recibirá esa etapa con entusiasmo cuando llegue el momento. Las declaraciones fueron realizadas después de que se presentara allá en Monterrey y pese a todas las especulaciones ya dijo no. O sea, no voy a ser abuela, relájense, no hablen de más, primero pregúntenos y ya que confirmemos, entonces dicen lo que quieran. Bueno, no lo que quieran, pero sí lo que es. Continuamos aquí en Alma Mexicana. No te vayas.

Seguimos con más del chismecito candente. Fíjate que Cristian Nodal se suma al ambiente mundialista después de posar con la camiseta de México. Él fue una de las figuras principales de este especial evento televisivo, El Mundial es Nuestro, producido por Telemundo para dar inicio a la cobertura de la Copa Mundial de la FIFA 2026. Bueno, pues durante el evento realizado ahí en Los Ángeles, el cantante interpretó éxitos como Ya no somos ni seremos, El amigo y La sinvergüenza, compartiendo escenario con artistas como Luis Fonsi, Carlos Vives, Natalia Jiménez y Grupo Frontera. Además, reforzó su apoyo, obviamente, al Tri, a la selección mexicana, al publicar una fotografía luciendo esta camiseta oficial del tricolor, la jersey, previo a el debut mundialista. Bueno, fuera de los escenarios, Nodal continúa siendo tema de conversación por la polémica generada después de la difusión de un video en el que usuarios de redes sociales especularon sobre una supuesta tensión con su esposa. Bueno, pues es que como todos los matrimonios hay altos y bajos, además es un matrimonio joven y por si fuera poco son figuras públicas y están en el ojo del huracán. Entonces, pues, ¿qué querían? Por supuesto que van a tener bronquillas, como todos los matrimonios en este mundo. Continuamos aquí en Alma Mexicana. ¡No te vayas!

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0: con esta rolita de los Huracanes del Norte, el gato de Chihuahua. Llega Chuy Lizárraga y su banda Tierra Sinaloense con ¡No más este rey! ¡Oh! ¡Que se prende el cerro, pariente! Yo me voy, yo me despido. Soy la Chiquilla Barragán. Sígueme en redes como @lachiquilla_oficial. Instagram, en TikTok y en Facebook. En esas tres me encuentras así como te lo acabo de decir. @lachiquilla_oficial. Pues arrancamos esta semanita con el pie derecho y con mucha muy buena musiquita, tú ya sabes. Te espero mañana a través de esta frecuencia y a la misma hora. Ahí va el besito, como siempre, de despedida. Páreme la trompita. Adiós.
1: Bueno.
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2: Hola, hola, qué gusto saludarte. Bienvenida, bienvenido a Por el Placer de Vivir Internacional, un programa que te prometo que va a ser ameno, divertido, constructivo y sobre todo, te prometo los mejores temas el día de hoy. El menú de hoy está buenísimo porque mira, hay gente que dice que tiene la autoestima alta. Dice, pero no, hombre, se nota que no te quiere. Acuérdate que la autoestima depende de tres factores: la opinión que tú tienes de ti, la opinión que crees que tienen de ti y la opinión que los demás dicen de ti. Repito, la que tú tienes de ti, la que crees que tienen de ti, la opinión que te dicen los demás. ¿Cuál crees que es la más importante? Pues claro, la opinión que tú tengas de ti. Ay, tengo mi autoestima muy sólida, sí, pero te dicen tonta y en un rato estás llore y llore ahí. Te dicen, ay, es que tú no sirves para esto y ya dices que verdaderamente no sirves para eso. No, no, mamita, no, cuidadito con eso. La diferencia entre autoestima y autoconcepto, de eso vamos a platicar el día de hoy que va a estar interesantísimo. Además, ¿quieres también quedarte conmigo? Porque el día de hoy te prometo que va a estar interesantísimo el programa. Decisiones impulsivas y cómo controlarlas. Mira, la mayoría de la gente que compramos cosas, lo compramos por impulso. Y después te llega la mugre de Amazon que compraste la cosa que... Sí, compraste una garra en la otra, ¿cómo es? Temu, ¿cómo se llama? Joel, compra Temu. Yo dije, ¿en Chemo qué es eso?
3: ¿En Chain?
2: ¿Chain qué es eso?
3: Sí, las mujeres se ubican en Chain.
2: En Chain. O en Temu, o en Amazon. Y de repente, ay, ¿qué compré? Y no sabe ni qué compré.
3: Me mordí
2: el hocico, porque ayer llegué a mi casa de viaje y de repente...
3: ¿Y cuántas cajas había?
2: Tres. Y dije, ¿qué era?
3: ¡Qué bárbaro!
2: Fíjate lo que compré. Estaba en un restaurante en Los Cabos. Y de repente me pusieron un aparato así, con una cosita que daba vueltas.
3: Ah, eso es muy bueno, para las moscas.
2: Para quitar mosquitos o moscas. Sí. Ay, qué bonito, lo quiero para el rancho.
3: ¿Para el rancho?
2: Compré cuatro. Y ahorita que llegué a la casa, ¿y estas cajas de qué son? O sea, esas madrinolas que ni moscas tengo en el rancho, pero ahí está.
3: Oiga, ¿pero cómo las buscó?
2: Ah, porque nomás le tomé la foto.
3: Eso quiere que dijera.
2: École, César. Le tomé la foto. Tú le tomas la foto.
3: Y le lo aparece.
2: Que quieres. Si tú quieres comprar una veladora,
3: es un problema.
2: Tú le tomas la foto ahí en Amazon o en
3: las aplicaciones, sí. Mercado Libre también.
2: En Mercado Libre y te dice, no tenemos esta, pero tenemos esta o si tenemos esta. No, si la consumimos. De eso vamos a platicar. Además, la nota de Joel.
3: Doctor, voy a platicarle acerca de esto que se ha hecho viral. Hay personas que no necesitan millones, fama o grandes escenarios para dejar huella. Les voy a compartir la historia de una jovencita de 90 años de edad que se ha vuelto viral a poder decorar los espacios de su alrededor. Ella está dejando huella. 90 años esta jovencita.
2: Les voy Muchacha a de 90.
3: Sí, Anseca se llama.
2: ¿Cómo?
3: Anesca se llama.
2: Mi gente que esté escuchando a la señora Anesca ahorita Anseca. El programa y que me dijo Anseca.
3: Está
2: seco, tendrás a
3: decir. No, bueno, sé. Si se quedan, se enteran aquí por el placer de vivir.
2: Iniciamos por el placer de vivir internacional. ¿Quieres ponerte en contacto conmigo? Más 52-8128-610-170. WhatsApp, no me marques, es WhatsApp. Mándame un WhatsApp. Y aquí está el Cesarín que te va a contestar. ¡Iniciamos!
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0: diferencias básicas entre autoconcepto y autoestima. A grandes rasgos y de manera resumida, el autoconcepto es el conjunto de ideas, de creencias que tienes sobre ti mismo. Ese es el autoconcepto. Por otro lado, la autoestima es cómo me siento acerca de lo que yo percibo, qué sentimiento tengo. Por favor, ten mucho cuidado con estos puntos que marcan la gran diferencia entre una y otra. El autoconcepto responde a la pregunta, ¿quién soy yo? Contéstalo, ¿quién eres tú? Una persona que le encanta la vida, que ama trabajar, que verdaderamente ama a su familia, ¿quién soy? Y la autoestima es, ¿cuánto me valoro yo en relación a eso? ¿Me siento feliz con sentirme amado? ¿Me siento feliz con mi trabajo? ¿Cómo me siento? Acuérdate que el autoconcepto es muy objetivo. Y la autoestima ya es algo más subjetivo. Se basa en cómo me juzgo, en cómo me hablo, en cómo hablas de tu persona. Es que soy un bruto, soy un tonto, la regué bien gacho. Es que en qué manera, cómo me enamoré de esta persona. Ya no hagas el juicio, porque el juicio que te haces tan terriblemente, te hablas tan horrible a ti, peor que como le hablarías a tu peor enemigo. Así te hablas. ¿Vale la pena hablarse de esa manera tan horrorosa, tan fea? En esta vida hay niveles. Tenga mucho cuidado con esa, con ese tipo de situaciones que lo único que hacen es hacer sentir que no vales. Repítete esta frase, por favor. Valgo mucho, merezco mucho. Primero dila de dientes para afuera. No, no es psicología barata. Valgo mucho, merezco mucho. Y cuando alguien se lo repite, llega un momento en el cual tu valía está en juego y automáticamente tu mente te dice, recuerda, César, que vales mucho y mereces más que esto. Merezco más que estar escuchando este mugrero de música que de repente no. Oye, estaba cenando y empezó una música espantosa y dije, a ver, ¿merece yo que yo esté aquí? No, terminé de cenar y con permiso, buenas tardes, la cuenta, gracias, ya me voy, ahí te ves. Oye, ya estaba, salí aturdido de ahí. Y yo que quería llegar a un lugar donde a comer rico.
1: Ah, claro, ya sé dónde. Ay,
0: ya
1: doctor,
0: sabes dónde,
1: ay,
0: ¿verdad? Doctor. Y que empieza la tambora.
1: Sí, no.
0: Dios mío. Hay gente que le gusta mucho y eso hay que respetarlo. Pues yo cómo voy a andar metiendo con.
1: No puedo ponerla.
0: No podemos ponerla porque nos bloquea YouTube. Vamos con la nota de Joel Garza.
1: Doctor, les quiero platicar esta historia. Es una jovencita de 90 años de edad, vive en República Checa. Ella se la pasaba trabajando en el campo, se jubila, pero hay muchas personas que a veces ya no encuentran algo que les apasiona. Esta señora, que se llama Aneska, ella decidió pintar. Salía todas las tardes de su casa después de su jubilación y empezaba a pintar fachadas de los alrededores del pueblito donde ella vive. Empezó a pintar capillas, pero una decoración tan hermosa, colores azules, colores con flores muy sencillos, muy bonitos, que ha llamado muchísimo la atención y todo lo hacía gratis. Durante 40 años ha dedicado a hacer todas las tardes, se va y pinta las fachadas alrededor de su pueblo. Ha marcado tendencia porque ha conmovido a tantas personas el hecho de seguir, de crear, de hacerse famosa, de conocer. Actualmente este pueblito recibe tantas personas de visita a ver exclusivamente las decoraciones que esta señora hace. Es impresionante. La campilla que ella decoró se ha convertido en uno de los lugares más fotografiados actualmente y atrae a mucha comunidad y de ahí ella está generando dinero. Porque a los 40 años lo hacía gratis.
0: Ahora que a sus 90 y tantos años está dejando huella en un
1: muchísimo
0: pueblo. ¿Por qué no copiamos esas ideas en tantos pueblitos de nuestro hermoso México?
1: Uy.
0: Qué maravilla, felicidades a esta señora tan linda. ¿Y lo hace gratis?
1: Lo hace gratis, ahora ya, pues ahora con ya donaciones me imagino que le dan.
0: Claro.
1: La historia ha inspirado a miles de personas, doctor, incluso a sus sobrinas, a sus nietos, los está conmoviendo porque ellos también están siguiendo sus pasos.
0: Ay, qué bueno. Doña Aneska, ¿en qué lugar es?
1: En República Checa.
0: Que me está escuchando. Que me está escuchando en República Checa, qué ching. Qué fregado me va a estar escuchando alguien
1: tal
0: de República
1: Checa. Tal vez sí.
0: Imagínate que recibamos una llamada.
1: A ver, República en el Checa. Live que está haciendo.
0: Tal vez sí. Hay alguien de República Checa.
1: Que nos pongan.
0: Vamos a una breve pausa, no te vayas. Esto es Por el Placer de Vivir Internacional. Saludos a tanta gente linda que me escucha a través de Spotify, a través de Euphoria Podcast, a través de canal de YouTube, donde puedes ver el programa y también lo puedes ver en la plataforma de VIX. Y señal abierta en la radio, en todas las estaciones que tú conoces. Una pausa, ahorita volvemos.
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2: Cuidado con las decisiones impulsivas, porque muchas de las compras que hacemos es por impulso y no por necesidad. ¿Has tomado una decisión impulsiva en tu vida, Cesarín? Sí, ¿y cuál? Dime cuál, rápidamente. No te oyes, pero ven a decirla rápido. Allá al micrófono. ¿Cuál? Una decisión impulsiva, que es me arrepiento.
3: Haber terminado un trabajo de medio tiempo cuando no debía hacerlo y todavía podía hacerlo. Fue una decisión emocional.
2: Ah, ¿y eso cuándo fue?
3: Cuando estaba estudiando, hace mucho.
2: Y no debiste, no era para ti. Acuérdate que todo lo que decidimos en ese momento era lo mejor que creíste que era para ti. Ya, esa es una trampa de la mente, cuidadito, ¿eh?
3: Perfecto.
2: Esa es una trampa de la mente. Dices, ¿por qué terminé ese trabajo? Porque en ese momento creíste que fue correcto. Acuérdate de repetirte eso. ¿Por qué renuncié ahí? Porque en ese momento creí que fue lo correcto. Para que no te martirices por eso.
3: Gracias.
2: Fue decisión impulsiva que has tomado.
4: Uy, doctor, andar de rogón.
2: Bueno,
4: mandar un mensaje que no tenía que haber mandado.
2: No, sí es cierto. Sí anduvo de rogón mucho tiempo. Sí es cierto.
4: Ahora no.
2: Espérate 24 horas antes de tomar una decisión importante. Recomendación. Segunda recomendación. Identifica. Que previamente, ¿esto están haciendo por impulso o están haciendo porque verdaderamente ya lo tenía pensado? Segundo punto. Entiende esa reacción. Identifica de dónde viene. Tercero, respira profundamente antes de contestar ese WhatsApp, antes de decir, la voy a poner en su lugar, antes de decir, ¿qué le pasa a este arrastrado? En lugar de estar trabajando, mira dónde anda, cállate la boca, primero investiga. A veces uno como jefe, de veras, a veces uno también con el jefe, la riega, tenga cuidado, respira profundo. Cuidado, porque eso es decisión anticipada. Y si vas a comprar algo, primero métete al centro comercial. Lo viste, te encantó. Métete un rato, lleve a lo que vas a comprar. Y cuando regreses, te aseguro que ya no te sigue gustando igual. Ya lo pensaste dos veces y ahí lo dejas. Hombre, si está tremenda la compradera. ¿A quién tengo en la línea? Te saludo con gusto hasta Colombia. Gracias por estar escuchándome. ¿Quién es? ¿Eres Zoraida?
5: Sí, señor. Hola, doctor.
2: Zoraida, querida, ¿de qué parte de Colombia me estás escuchando? ¿Por qué le pones el guajolote?
4: No, se me fue, perdón, una disculpa, Zoraida.
2: Zoraida, te puse el guajolote, Joel.
5: Ah, no.
4: Dile que no. Ay, pero a ver, ¿Zoraida?
2: ¿Zoraida?
5: Sí, aquí estoy.
2: Zoraida. ¿Cuál es ese nombre, Zoraida?
5: Zoraida, sí, señor.
2: ¡A la pista, Zoraida! ¿A la cuál? ¿A la dos? Zoraida, no, a la dos. La que tiene humo, la que tiene luz de neón y tiene un tubo. Zoraida, como usted la quería ver, desde Colombia, para todo el mundo. Zoraida, ¿y de noche?
4: ¿Y en la noche es?
2: Le dicen sorry. Sorry.
5: Sí, aquí estoy, doctor.
4: Ay, responde.
2: Qué bonito contesta, sorry. Me encanta. Qué voz tan bonita. ¿Se está escuchando en TikTok?
4: Sí.
2: Oye, te están escuchando todos, muchos los seguidores. Ahorita hay como 2,000 seguidores en TikTok que te están escuchando también, sorry. Aparte de la señal de la radio.
5: Me encanta.
2: Qué encantada.
5: Qué bueno, qué alegría escucharlo.
2: ¿Casada, soltera, viuda, divorciada, dejada, abandonada?
5: Soy casada, tengo dos hijas y pues felizmente casada, doctor.
2: Me alegra que digas felizmente casada. ¿Qué haces para no tomar decisiones precipitadas? O dime una decisión precipitada que hayas tomado de la cual te arrepientas, Zoraida. Dime una, la última, la que digas, o de joven o antes, que digas, la regué en esto. Tomé decisión precipitada. Dime.
5: Decir las cosas sin pensarlas. Cuando está uno bajo la emoción de la rabia, entonces dice uno cosas que después se arrepiente, y entonces hiere uno a las personas que quiere. Me ha pasado en varias ocasiones. Entonces, sí es bueno trabajar en eso.
2: Oye, Zoraida, yo creo que a todos nos pasa eso, ¿no?
5: Sí.
2: De repente,
5: claro que sí,
2: decimos tanta burrada. Pues te cuento la que me pasó una vez en conferencia. Estaba firmando libros y pues no llegó una señora con una panza que se me sé que se aliviaba ahí. Dije, esta va a tener el bebito ahí. Aquí lo va a tener. Ajá. Si tose, se le sale el bebé. Y le dije, ay, estás embarazada. Y yo tocando la pancita. Y me dijo, no, soy señorita. Y yo,

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1: No, no es lo mismo el hecho de decir que eres una persona que tiene una autoestima a que es tu autoconcepto. Paulina Greenham vino hace un mes al Placer de Vivir y movió el avispero porque habla muy bonito. Es autora del libro Superviviendo, que lo recomiendo. Está en todas las plataformas digitales. Pídelo nada más ahorita. Y aparte que Paulina es locutora, experta en publicidad, además conferencista internacional y además una mujer que engancha al público. Una persona se quiere mucho, pero ¿qué es el autoconcepto y la autoestima? ¿Qué diferencia hay?
2: Qué lindo estar con ustedes otra vez. Muchísimas gracias. Qué bonito estar.
1: Cuando está fea la persona, le ponemos el micrófono así. Cuando está bonita, lo bajamos. Entonces, bajamos tu micrófono porque hay una cámara frente a ti.
2: Hola. Sí. Muchas gracias. Gracias por este detalle. Fíjate que sí, es muy importante distinguir el autoestima con el autoconcepto, porque autoestima tiene que ver con el valor completo que tienes de ti, ¿no? Nathaniel Branden, que tiene un libro que se llama Los 6 Pilares de la Autoestima. Me fascina a mí también. Él justamente nos dice que el autoestima es fundamental para alcanzar tu éxito. Pero el autoconcepto puede ser, si hoy yo me siento muy bien conmigo, digo, ay, qué guapa me veo hoy y soy buena haciendo esto, entonces llego con todo y digo, hoy me siento perfecto. Pero si alguien se voltea y me dice, qué mal te ves, se acabó.
1: Qué fuerte.
2: Se acabó. O sea, yo me puedo sentir muy bien, pero si mi autoestima no está sólida y no está trabajada, mi autoconcepto se derrumba en cualquier momento. Tu autoconcepto te puede durar hasta que alguien te diga que te ves mal. O sea, y eso es muy duro.
1: Oye, pero ¿cómo fortalecer el autoconcepto entonces?
2: Trabajando en tu autoestima. Lo que tenemos que tener claro y muy sólido es el autoestima. La autoestima, tenemos que revisar quiénes somos, en dónde nos perdimos, para qué somos buenos, por qué creímos. Yo el otro día me peleé con mi mente fuerte. No, iba en el coche y le empecé a gritar. Le dije, pues, ¿para quién trabajas? ¿No? O sea, ¿por qué, a quién le hablas así? ¿No? Es empezar a reconocer y decir, sí, mente, te agradezco. A la mente no le importa que seamos felices y lo tenemos que saber.
1: Sí, porque no sabe diferenciar entre lo que es verdad o no.
2: Exactamente. Y no le importa tu felicidad, le importa que estés bien. Entonces te va a ir frenando en la vida para que no te atrevas a hacer cosas nuevas. Y eso trabaja en tu contra cuando tienes una autoestima baja y entonces no te arriesgas a hacer cosas diferentes o no te crees que eres suficiente sin importar nada de afuera. Tenemos que tener claro que nada de afuera nos define. No te define el puesto, esto no te define el dinero, no te define el peso, no te define la pareja. Lo único que puede definirte es tú mismo. Y para eso tienes que reconectar contigo, tienes que saber quién eres, tienes que tomarte un café contigo y decir, ¿qué me gusta? ¿Qué me gusta? A mí, yo antes siempre decía que mi color favorito era el verde. Digo, ¿sí es el verde? Y empecé a ver y dije, no tengo nada verde. ¿No? O sea, no
1: pero es mi color
2: el verde
1: favorito.
2: ¿En qué? En los árboles, quizás. Pero entonces empecé a platicar conmigo y decía, a ver, ¿quién eres otra vez? ¿Qué es lo que sí te gusta? ¿Para qué eres buena? ¿En qué te gustaría destacar? ¿Qué tienes que hacer para hacerlo mejor? Por ejemplo, si te estás comparando todo el tiempo, yo veo mucho a Jennifer López. Y digo, qué bárbara.
1: Qué mujerón.
2: Qué mujerón y qué alta puso la vara, ¿no?
1: Me encanta.
2: Está espectacular, está guapísima y me pongo a pensar. ¿Me voy a ver así? No.
1: Nunca.
2: Y te voy a decir por qué.
1: Cuando las comparaciones son odiosas.
2: Y además no me voy a ver así por dos cosas. Uno, porque no soy ella. Pero la otra es... Y la otra es que yo no hago el ejercicio que hace ella. Entonces también
1: tengo
2: que aceptar...
1: Y no vivimos de lo que vive ella, ¿verdad?
2: Exactamente. Tengo que aceptar hasta dónde voy a llegar. Y entonces decir, voy a trabajar en mi autoestima, pero conmigo, no comparándome con la otra. Entonces uso a J-Lo de inspiración. Y digo, qué bárbaro, voy a hacer lo mejor para mí, lo que a mí me sirva y a mí me convenga con mi estilo de vida, pero voy a dejar que J-Lo sea J-Lo y lo haga increíble y la voy a admirar. Y digo, qué bonita se ve, qué guapa, qué cuerpazo. Yo hoy me cuido y hago lo posible para sentirme bien conmigo, pero no en comparación a J-Lo, sino en comparación a quién fui ayer. Y entonces todos los días me doy cuenta que tengo que seguir trabajando en mi autoestima porque me costó mucho trabajo construirla. Siempre me sentí una mujer que no era suficiente, que no se veía bien, porque siempre me comparé. Y entonces estas cosas hicieron que dudara todo el tiempo de mí. Hoy lo que hago es voltearme a ver y reconocer que eso que me dijeron antes ya no me sirve, no soy yo. Hoy me veo en el espejo, por primera vez en pandemia me atreví a comprar un espejo grande, verme por completo al espejo y decir, esta soy, amo mi cuerpo y voy a trabajar en él. Si algo no me gusta, lo cambio. lo que pueda cambiar. No me gusta tener sobrepeso. Bueno, pues entonces trabajo en comer mejor, trabajo en hacer ejercicio. Las cosas que sí se pueden cambiar, hay que cambiarlas, y las que no, hay que aceptarlas.
1: ¿Estás de acuerdo, Paulina Greenham, que pequeños cambios hacen grandes resultados? Ejemplo, no es que satanicemos la comida. Es, voy a comer menos esto.
2: Claro.
1: Voy a comer más esto porque esto me hace bien. Esto lo quiero, lo necesito.
2: Nos enseñaron que los premios eran el dulce, el chocolate. Es ahora me voy a dar un premio y me voy a comprar un chocolate. ¿Por qué no nos enseñaron que era la ensalada? No,
1: sí, mejor.
2: No, o sea, hubiera sido eso. Pero entonces es, trabaja en tu autoestima, validándote, viendo quién eres, tus pequeños progresos, no comparándote con alguien. Utiliza a la gente de inspiración y conviértete en una inspiración, porque yo digo, he logrado muchas cosas. ¿Quién fui ayer y quién soy? ¿Quién soy hoy? Y entonces a mí, si alguien me dice en la calle, y esto es lo que les digo, que tienen que trabajar mucho para irnos, si toda la vida alguien te dijo que no te veías bien, aunque tú trabajes en ti, por ejemplo, si a mí alguien en la calle me grita asesina, pues me da lo mismo. Entonces voy a decir, está loco, ni me conoce. Pero si alguien en la calle a mí me grita gorda, me va a arruinar el día. Porque ese es mi dolor, esa es mi herida. Eso fue lo que yo aprendí de mí, que estoy sanando. Entonces hay que reconocer en dónde está tu dolor para poder trabajar en tu autoestima, sanar esas cosas que nos hicieron creer que éramos, y entonces tu autoconcepto siempre va a estar firme. Porque hoy llega alguien y me dice, no te ves bien, a mí me encanta cómo me veo, ¿no?
1: A ver, vamos a hacer ese ejercicio. Cuando te diga, me encanto, vete al espejo, dite las cosas buenas que puede haber dentro de ti, que son muchas. A la gente que te escriba a tu Instagram.
2: @ Paulina Greenham, green de verde, ham de jamón, lo dijimos, Paulina Greenham. Les voy a mandar un audio donde viene una meditación que tiene que ver con el trabajo personal para mejorar tu autoestima.
1: Ese audio vale oro, escríbele ahorita, Paulina Green, Greenham, como jamón, Greenham. Escríbele ahorita y dile que la escuchaste aquí y te recomiendo su libro, que se llama Superviviendo. Te va a encantar. Gracias, Pau.
2: Gracias a ustedes.
1: Una pausa. Ahorita volvemos.
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2: Doctor César Lozano, mi nombre es Igina Villa, soy venezolana, tengo 7 años viviendo en Colombia, lo escucho, soy su fan número uno desde Venezuela cuando estaba en el programa Hoy y me encantaría que me saludara.
3: De nuevo saludos, doctor César Lozano, Oscar, colombiano, aquí en Montreal.
4: Hola, doctor César Lozano, mi nombre es Dora González, te escucho desde Paraguay.
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5: Saludos, Colombia. Nuevamente Colombia presente. Y le mando saludos a Ilina Villa, que es venezolana, pero que me está escuchando en Colombia. Te mando un abrazo. En Montreal, Canadá. Gracias, Oscar. Saludos, colombiano en Montreal. Y también otro colombiano en Montreal. Oye, colombiana en todas partes. Y saludos Paraguay, en Paraguay, Dora González, también que me escucha desde acá, desde Paraguay. Gracias. 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Vamos con mi querida tanatóloga Gaby Pérez Islas. Y viene a hablar sobre que seamos como el agua. Una reflexión preciosa. Gaby, te saludo con gusto.
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7: Hola, doctor, y a todo el equipo de Por el Placer de Vivir. Me da mucho gusto saludarlos. Soy Gaby Pérez Islas. En este segmento de Por el Placer de Comprender la Vida, hoy quiero pedirles algo muy extraño. Quiero pedirles que seamos agua. ¿Cómo, Gaby? Claro. Piensen en esto. ¿Qué es lo que hace el agua cuando va en su cauce en el río y de pronto se encuentra una adversidad, un obstáculo? ¿Lucha con todas sus fuerzas por quitarlo? No, busca la manera de ver por dónde puede pasar. Guarda su energía sin dejar de ser agua. No se convierte en tormenta, no se convierte en martillo, no se convierte en nada más. El agua permanece siendo quien es y encuentra la manera con paciencia de llegar gota por gota al otro lado y así vencer su obstáculo. Veo con mucha tristeza cómo las personas hoy en día están luchando y poniendo demasiado esfuerzo para quitar las piedras en el camino, cuando tal vez lo que se requeriría sería un poco más de paciencia, buscar otros caminos, reinventarnos, pues ver la vida diferente. Me preocupa enormemente que todos estemos viendo al mundo como una batalla y que hay que pelearla y en lugar de construir, estemos desenvainando todas las armas posibles para esta batalla. Ver agua nos tranquiliza, ¿están de acuerdo conmigo? Contemplar el mar, meter los pies a una fuente, ver pasar un río. ¿Por qué el agua es tan sabia? Se mueve todo el tiempo, eso sí, no se queda estancada. Pero sabe que su momento y su forma para avanzar habrá de llegar. Así que ese es el mensaje que quisiera dejarles hoy. 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Les mando un abrazo muy fuerte. Soy @GabyTanatóloga. Así me encuentran en todas mis redes sociales. Hasta muy pronto.
5: Gracias, Gaby. Gracias a ti porque nos permites acompañarte. Esto fue Por el Placer de Vivir Internacional. Gaby dijo algo bien fuerte, que seamos como el agua del río. Hay que saber fluir ante lo que no podemos cambiar. Hay que saber que no somos los mismos, como el agua del río que está pasando. No es la misma agua, siempre es diferente. Todos vamos evolucionando. Que mi Dios, donde quiera que estés, bendiga tus pasos, bendiga tus decisiones. Y recuerda, el problema no es lo que te pasa. El problema es cómo reaccionas a lo que te pasa. ¡Ánimo! ¡Hasta mañana!
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3: ¿Qué tal? Muy buenos días. Les saluda Eli Venegas y este es el breve informativo del bueno, la mala y el feo. Trump asegura que barcos cargados de petróleo están empezando a salir del estrecho de Hormuz tras el acuerdo con Irán. El presidente de Estados Unidos afirmó este lunes que ya hay barcos cargados que están navegando por la ruta del sur, que es totalmente segura y está en perfectas condiciones. Además, existen otras vías de tránsito, dijo en su red Truth Social, un día después de anunciar el alcance de un pacto con Irán para poner fin al conflicto. Líderes europeos respaldan acuerdo Irán-Estados Unidos y plantean retirar sanciones. La ONU lo califica como un paso decisivo. Los principales aliados europeos de Estados Unidos celebraron el acuerdo alcanzado entre Washington e Irán para poner fin al conflicto en Medio Oriente y reabrir el estratégico estrecho de Hormuz, al tiempo que abrieron la puerta a flexibilizar las sanciones económicas contra Teherán si cumplen de manera verificable sus compromisos nucleares. Vamos por ustedes. Zar antidrogas de Trump apunta a políticos mexicanos ligados al narco. Sarah Carter, directora de la Oficina de Política Nacional de Control de Drogas, declaró al programa Líderes Duros de Estados Unidos que el gobierno de Donald Trump busca desmantelar la estructura de los grupos criminales de México, incluyendo aquellos dentro del gobierno que se han vendido a los cárteles, reportaron medios mexicanos y estadounidenses este domingo. Hasta aquí llegamos con el breve informativo del bueno, la mala y el feo. Les informó Eli Venegas en redes sociales. Eli Venegas Radio. Buen día.
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4: Vamos a regresar, chavos, con los chistes estúpidos. Es el momento de que te cuentes tu mejor chiste. ¿Eh?
5: ¡Aviéntatelo! 1-855-370-3100.
4: Así que eres de brilloso como el feo, todas las mañanas ahí en el YouTube.
6: Qué bonito brillo yo.
4: Machín.
5: Brillo, brillo, brillo.
6: Es la grasa
5: brillo,
6: de la
5: brillo,
6: cara.
4: Eres nuestra piel de bronce, sí. Feito.
6: Sí.
4: Se te ve ahí como brilla.
6: Soy de oro, ¿no?

0: Señoras y señores, vamos con los chistes estúpidos.
1: Sí.
0: 1-855-370-3100. Sácate tu mejor chiste estúpido de volada.
1: Elchiste.com.
0: Ándale, mi compita el feo. No, hombre.
1: Hizo.
0: De esas de que el feito va llegando bien tarde.
1: Ajá.
0: Y la Chayo enojada. La Chayo enojada.
1: Uy, enojada. No me gusta verla enojada, pobrecita.
0: Y le dice el feito, le dice el feito, ábreme mi vida, ábreme. Porque le puso candado.
1: Y está cerrada.
0: Con tres candados. Remachó la puerta negra y todo el rollo.
1: Adiós,
0: y el
1: feito.
0: Ábreme.
2: Me voy por otra semana.
0: Ábreme, Chayito, ábreme. ¡No! Tienes borracho otra vez, Andrés. Ya me tienes cansada. Me tienes harta. Ábreme mi vida. Es más, mira. Le traje flores a la mujer más hermosa del universo.
1: ¡Ay,
0: hijo, qué bonito! Y le abrió la puerta, las manos vacías. Y le dijo: ¿y las flores? ¿Y la mujer más hermosa qué?
2: ¿Onda?
1: Sí, no me gustó. Oigan,
0: ¿qué pasó?
1: ¿Cuál es el actor más pegajoso?
0: ¿El más pegajoso?
1: ¿Don sí. King?
2: Ah, no.
1: No. El Brad Pitt. Pritt. ¿Aquí no manejan el Pritt?
0: ¿El qué? ¿Qué
1: es no esto? ¿Sabes? ¿Aquí no hay Pritt?
0: ¿Qué es eso?
2: ¿Prieto?
1: Pritt. El Pritt para pegar. ¿Aquí no existe?
0: No.
1: Oh my God.
0: Yo creo que solo de Ciudad de México es
1: qué
0: el chiste.
1: Vamos
2: a pretender que no dijiste
1: nada. No se preocupen. Voy con otro. ¿Cómo se dice dieta en chino?
0: Se dice sin comer.
1: Quitoquilito.
0: Quitoquilito.
2: Quitoquilito.
1: No puedo creer que no sepa lo que es el Pritt.
0: ¿Sabe?
2: Ay, ¿qué es eso? ¿Qué es eso? A ver.
0: ¿Sabe?
1: O sea, real, esto lo usábamos en la escuela todos los niños. ¿No?
0: No.
1: Para pegar con
2: nosotros
1: los palazos.
2: Nosotros usamos en grudo, güey, sí. De harina.
0: Yo
2: en grudo.
1: ¿Nunca pelón, lo han visto? ¿Sabe? ¿Aquí no hay Pritt? ¡Wow! No.
2: El pelón se sacaba el glue de la nariz.
1: los
0: mocasines.
1: Sí, con eso pegaba.
2: Estaba Don Telaraño y Don Terramicino. Iban caminando a las cogidonas. Cofidonas.
1: Les gusta mucho.
2: Iban caminando y ahí iba despacito Don Telaraño y Don Terra, y le dice a Don Terramicino: ¡Telaraño! ¡Telaraño! Es que como que no lo oye porque Don Telaraño sí le apresuró a las donas porque tenía que ir a cambiarse el pañal.
1: Sí.
2: ¡Telaraño, te estoy hablando! ¡Qué falso! ¡Ay, más apúrate! ¡Sígueme! ¿Te puedo decir algo bien personal? A ver, te estaba viendo caminar y se te ven las nalgas.
1: ¿Qué?
2: Como del Titanic.
0: ¿Qué?
2: ¿Cómo las nalgas de Titanic? Sí, las nalgas se te ven de Titanic.
0: Qué raro, ¿cómo?
1: ¿Cómo son esas?
2: ¿Grandota? No, hundidas.
0: A ver, tenemos a Adriana. Hola, Adriana, cuenta tu chiste, por favor.
3: Hola, buenos días.
0: Buenos días.
1: Buenos días.
0: Échale.
3: A ver, ¿ustedes saben cuál es la niña súper inteligente que puede leer las letras chiquitas?
0: La niña súper inteligente que puede y la que tiene buena vista.
1: ¿Cuál será? Ah.
3: No. ¿Cuál? ¿Saben cómo se llama?
0: ¿Cómo?
3: No. La Lupita.
0: ¡Ay, Lupita!
2: ¡Ay, me encanta!
0: ¡Qué bonito! A ver, vamos a Javi. Hola, Javi, cuenta tu chiste, estúpido.
4: Buenos días, saludos acá desde Chicago.
0: ¡Chicago! ¿Qué onda, Javi?
4: Hey. Pues, resulta que era Teralaño y Don Terramicino en el cine.
1: ¿Hala?
4: Estaban en el cine y dice Teralaño: ¡Terravicino! Y acabo de echar unos gases de esos silenciosos. ¿Qué hago? Y dice el de atrás: ¡cámbiele la pila al audífono, viejo cochino!
1: No puede ser.
5: Enseguida volvemos con Puro Show. En el bueno, la mala y el feo. Y esto.
0: ¿Qué tan importantes son
5: las últimas palabras, sobre todo en un funeral, cuando estás despidiendo a alguien. Ahorita regresamos, chavos, con el video viral donde este amigo dio las últimas palabras a su cuate en su entierro.
2: Adiós.
5: Así todo mundo de, ay, no le ayudes, güey, ya se va.
1: No, de plano.
5: ¿Qué tanto dijo? Feo, prepárate, ya tengo
1: así
5: las tuyas.
1: Como
5: ya,
1: pelón,
5: ya,
1: y tú.
5: Ya tengo las tuyas, feito. ¿De qué se trata? Ahorita regresamos con el video viral. Oigan, atención para toda la bandera que se quiere ganar hasta $1,000. Ahí viene la lana del golazo más adelante, ¿eh?
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0: mensaje a ciertos familiares que son tus amigos, tus cuates.
1: Sí.
0: Y cuando lamentablemente la vida te lo quita, te quita ese amigo, te quita esa amiga, te quita una parte de ti. Les voy a contar del video viral. Un amigo le da las últimas palabras a su cuatacho.
1: ¿Qué le dijo?
0: En el entierro. Ahorita te lo platico.
1: Ay.
0: A ver si te inspiras.
1: Uf.
0: Para el feo.
1: Muy bien.

0: aquí, con el bueno, la mala y el feo, del video viral.
1: Ay, chavos, les voy a platicar del video viral.
2: A ver.
1: La amistad es algo muy importante. Hay amigos que te cambian la vida, hay amigos que valen más que tu familia. Tu amigo es esa persona que eliges para compartir tus gustos, tus pensamientos, a lo mejor hasta tus problemas, tus dolores, tu felicidad, todo. ¡Que vivan los amigos!
2: Hay ciertos brothers que la vida te regala.
1: Sí.
2: Digo, tú naces en tu familia, que tú no pediste nacer en esa familia, ni con esos hermanos, esas hermanas, ese entorno.
3: Ni yo.
2: Pero la vida te va regalando...
1: Sí, esas personas que te cambian, ¿no? Que conoces. Exacto. En la escuela, en el trabajo... ¿Qué son tus vecinos? ¿El que te atiende en el banco? ¿Y qué creen? Que lamentablemente de esta persona que les voy a platicar, eran unos amigos de toda la vida.
3: ¿Y qué pasó?
1: Ellos eran compitas de compas, se cantaban el uno al otro, amigos del alma. ¿Y qué creen? Que uno de ellos, lamentablemente, perdió la vida.
2: ¡No, hombre!
1: ¡Falleció! ¡Horrible, horrible! Y él dijo, ¿saben qué? ¿Quién va a dar las últimas palabras del entierro? Yo las voy a dar. Imagínense al pelón y al feo. ¿Quién va a dar las palabras del feo? El pelón, yo, por favor, yo.
4: Pues piensas que se muere primero el feo, pero como van las cosas, primero se ve el pelón.
2: No, ¿qué pasó?
1: Yo no quiero insinuar nada, porque si no después se va a enojar conmigo.
4: Y en pedacitos.
1: Tampoco vamos a hablar de la forma ni de la causa.
5: En etapas.
4: No le ha querido preguntar a los brujos, ¿verdad? Que pa' cuál, quién se muere primero.
3: Tiene miedo.
2: Es que esas cosas no se preguntan.
1: El pelón tiene miedo.
3: ¿Para qué?
2: Esas preguntas no se hacen ni al brujos, ni a divinos, ni
1: no
2: nada de eso.
1: No te preocupes, manito.
2: No.
1: ¿Ya nosotros vamos a hablar bien bonito de ti?
6: ¿Cómo es este bonito? El que nos va a enterrar a todos es el feo.
3: Oye,
6: la verdad.
1: Porque hierba mala
2: nunca muere.
3: Si hay una cosa que me cae gorda ir son los funerales. La última vez que fui.
2: Ah, no, fue, ni a mi funeral vas a ir, güey.
3: Fue para tocar a alguien, nomás hacer que
1: se. No, también más se sienten fríos.
3: Bien frío y sequito, así como duro.
2: Así voy a estar, así voy a estar yo contigo en el refri cuando abran la puerta. ¿Qué le está haciendo al? Es que quería ver qué se sentía. Perdón.
3: El bolis.
2: Nomás eso.
1: Qué asco los dos, neta.
2: ¿Por
1: qué? Ni al muerto, perdón.
2: Bueno, te voy a invitar
1: no,
2: también.
1: No, yo no, gracias. Okay. Yo muy bien en mi casa. Okay. Bueno, este amigo le toca dar las últimas palabras. Muchas veces las personas dicen palabras emotivas, les lloran, no te vayas, quédate, amigo. Siempre te voy a recordar. Siempre. Hay funerales donde bailan, donde las personas cargan el ataúd.
3: Ay, qué stripper, sí.
1: Pero él
2: en África no.
1: Quiso hacerlo diferente. Dijo, yo le voy a decir a todo el mundo la verdad de la amistad de mi cuate y yo. Y cualquier coincidencia con una persona que yo conozco que está aquí en la cabina, que se llama Andrés Maldonado, el feo. No, ni modo, Maniwis. Mira, quiero que escuches las futuras palabras que te va a decir el pelón.
7: Persona, pero hoy yo no puedo esconder ni querer tapar el sol con un dedo. Vivió mejor que cualquier rico. Porque no tuvo dinero, pero todo lo que quiso hacer, todo en la vida lo hizo.
2: ¿Cómo?
7: Cuerió mucho.
3: Masaje.
7: Bebió mucho romo. Huelió mucho perico. Fumó mucha hierba.
2: No sé.
7: Lo que otro le cuesta tanto, a él no le costaba nada.
2: ¿Pero cómo? ¿Cómo?
3: La fama.
2: Lo que a alguien le costaba, a él no le costaba, ¿cómo?
1: Así como siempre nos trae, ¡ay, quiero un cafecito! Y ahí vamos todos en friega a traérselo.
4: Donas gratis cada viernes.
3: Ya no.
1: Entre otras cosas.
2: Porque no quieres.
3: Cuidando.
2: Porque no quieres. Pero si quisieras.
1: Ahí tendría tu dona.
3: No, mejor me como un huevo cocido.
4: Hasta el perico gratis.
3: El otro día me dieron y lo. Sorry. Sorry.
2: ¿Le entraste? O sea, ¿lo tiraste al baño, de seguro?
3: No, se lo vendí a un compa.
1: No, cállate la boca.
3: O sea, por eso
7: yo recuerdo que una vez puse una financierita y le financié un motor.
3: Ay.
7: Y en el primer mes me dijo, yo no te voy a pagar. Y digo, ¿y por qué? Porque como quiera tú eres el que necesita el motor.
2: O sea, y descarado.
1: Cualquier parecido con la realidad es mera coincidencia.
4: ¿Quién es el menso?
3: No era descarado, sabía decir no.
4: El que no paga o el que no filla. ¿Quién es el menso?
1: No, pues el menso, el amigo, el vivo.
2: Sí.
1: Oye, pero me da risa porque
3: el que filla.
1: En el video está el ataúd.
2: Sí.
1: Y está el muertito. Y te lo juro que siento que en su corazón está ya, cállate. ¡No me ayudes!
2: ¡Deja tú,
1: pa! ¡Gloria, cállate!
2: Se oye la gente alrededor, llorando la gente y esté hablando cosas de...
3: Pero está bien,
1: pero es la realidad.
3: ¡Se desocó el vato!
1: Mira, yo no sé por qué muchas veces la persona que fallece, a lo mejor no es buena persona, era bien enojón, era de todo, pero siempre cuando alguien se muere lo vuelven un santo en sus palabras.
3: Sí, todo ahí era un buen hombre. Exacto. Era bien, con su familia era bien
1: Era recto. Lo máximo y nunca estuvo.
3: Mentira, diga
1: este
3: la
1: señor
3: neta.
1: Dijo la verdad.
3: Eso es lo funerario que me gusta ir.
1: Sí.
4: A eso. Me lo llevo a que viva bien en los últimos tiempos. El hermano está ahí, lo sabe. Y le pongo televisión, le pongo nevera ejecutiva, le pongo de todo. Cuando yo vine a la semana, todo estaba empeñado. Ay, yo no podía pelear porque era mi hermano.
1: Y la carita del muertito así.
6: ¿Quién es el menso entonces?
1: El que lo ayuda.
2: No, pues el que lo ayuda.
3: Pues el que lo ayuda.
2: Una y otra vez.
3: Pero qué bonito son
1: Pero
3: funerales.
1: Mira, hasta escuchar al amigo hablando de él, me cayó bien el cuate.
3: Sí.
1: Ah, buena onda.
3: Más si dicen lo mismo.
6: Qué bueno que se murió la
3: padre.
6: La lacra, era una lacra.
3: No, no sé, la torta dice lo mismo.
1: Siempre cuando alguien es malo, es no, era un santo. No, el San Andrés Maldonado, decir.
3: Ay, sí, ayudaba a todas las muchachitas.
1: Era bien condescendiente.
2: A ver, pregunta para ti que nos escuchas, paisano, comadre. ¿Te ha tocado, pues, dar así palabras de repente de un tío?
3: Ay, de un
2: papá.
1: ¿Qué te gustaría que te dijeran también? Porque muchas veces uno, a mí no me gustaría ver a toda la gente llorando y todo. Y he platicado con personas que me dicen, que me lloren. Que me sufran.
3: ¿Qué?
1: Sí, te lo juro.
2: ¿Qué te gustaría que te dijeran? A ver, 1-855-370-3100.

0: este burro del día que muere. Y pues quien le da las últimas palabras, al parecer es como que amigo,
1: su pastor, carnal, su hermano, hermano,
2: su cuate.
0: Alguien que
2: lo ayudó
0: a lo bastante. Mejor
3: era hermano pastor.
2: No, era su amigo. Oye, mira, yo tengo a mi mejor amiga.
0: Sí.
2: Si ella falleciera, yo le daría unas palabras. Okay. Definitivamente yo diría algo de ella porque la amo y la adoro.
0: ¿Qué dirías? ¿Qué dirías? A ver, Pau.
2: Diría que es una excelente madre, que es una mujer trabajadora, que es una mujer que en un ambiente muy difícil como es la política, ha triunfado
3: todavía
2: por
3: no
2: medio de su
3: muerto,
2: trabajo.
3: No te claves, todavía no,
2: no, es algo que yo le digo ahorita.
1: Era de la política.
2: No, que gracias a Dios pudo meter a Don Tela a la cárcel.
3: Yo quiero saber qué le vas a decir a tu prima.
2: No lo puedo decir al aire. No le puedo decir esas palabras altisonantes.
1: ¿Cómo se llama? Claudia Sheinbaum, ¿verdad?
2: No.
3: Cállese, Don Tela.
2: No, ella no es mi amiga. No la conozco.
0: Sí.
2: No tengo el placer de conocer a la presidenta.
0: Sí. A ver, pero pregunta, paisano. ¿A ti qué palabras, comadre, te gustaría que te dijeran? ¿Cómo te gustaría que te recordaran en tus últimos días?
2: Oye, que el velorio sea una fiesta. Ajá. O que esté todo triste. ¿Qué comida te gustaría que dieran?
3: ¡Menudo!
2: Hay personas que mandan a hacer su ataúd del América, ejemplo, de las Chivas, del Cruz Azul.
3: No, sí, yo no.
2: Sí, sí. Lo mandan costume made.
3: Mucha
2: que
3: lana,
2: sí.
3: Ahorita porque te mueras te sale 40,000 bolas, no manches.
2: Entonces, ¿tú qué quisieras que te hicieras?
3: Que me quemen a la fregada en una caja normal.
0: Espérate, ¿y el dinero qué? ¿Quién lo va a disfrutar entonces?
3: No, me lo voy a acabar todo en... A lo mejor regreso a otras andadas.
2: Oye,
0: ¿so crees,
2: tus anillos y todo eso, ¿a quién se los darías?
3: No, pues sabe. Todavía no he pensado en eso.
2: ¿No planearías eso?
3: No me quiero morir todavía, pero pues...
2: Sí.
3: El día que empiece ya como a cascabelear.
0: No te preocupes, ya está repartido todo, feo, ¿eh? Todo está repartido.
3: Yo creo que me lo voy a gastar.
0: Ese día se va a comer pollo asado por las gallinas.
2: Es que yo me imagino
0: birria, tamales también.
2: Sí. Tu velorio va a ser una fiesta, feo.
0: Paseos
2: me imagino
0: en la
2: toda
0: burla.
2: La gente.
3: Ya le dije a los players que ya no te pongan con su llorar.
2: No, toda la gente va a estar contando tus historias, las cosas que vivieron contigo, tus animales ahí.
3: Quiero que venga la gente,
2: la boda del Huitlacoche.
3: La gente que trabajó conmigo y que le ayudé mucho cuando estaba en una ferretería.
0: Sí.
3: Que vengan y digan, se discutió con
2: imagínate que cuenten las historias.
3: Yo
2: del
3: hice
2: feo.
3: Miras
0: cómo me ahorró dinero comprando ese. No, va a haber paseos en la burra, en Camilita.
2: Ay, no.
0: Claro,
2: no.
0: De a $5. No, va a estar bonito. Va a ser,
2: todos contando.
0: Va a ser como una kermés.
3: El birria.
0: Va a ser. No, ya, ese ya va a estar hecho barbacoa.
2: No,
3: este
2: pollitos.
3: Lo va a meter en un rostizado.
0: Y ya va a estar dando vueltas ahí.
2: El feo va a estar con su traje brilloso y abrazado de su gallina, así.
0: Y va a decir
3: la gallina. Quiero en el ataúd. Sí. La gallina la que sale en los premios.
2: Esa, así
3: esa,
2: te
3: la
2: veo.
3: Que no se mueve así.
2: Abrazado así de ella.
0: No, esa ya está, dada, güey. Mi nieta la quiere.
3: Hijo de
0: mi nieta la quiere para patearla por toda la casa, güey.
2: No. Ahí está sentí feo.
0: ¿Tú para qué la quieres? ¿Tú pa qué la quieres?
3: Para que se pudra conmigo en el...
0: De eso, a que mi nieta la ande pateando por toda tu casa.
3: Bueno,
0: mejor.
3: Que nadie a tu nieta. Ya la va a poner ahí.
2: No,
3: pero ya.
0: Tus botas, güey, tus
3: ya
0: botas.
3: Ya una lista. No, esas,
0: tus botas.
3: Tírenlas.
0: No, yo las quiero.
3: Hongo.
0: No, yo las quiero.
3: Para.
0: Estoy coleccionando Toy Story para ponérselas a Woody.
3: Ah, sí, cierto.
2: No, pero con tu tejana, tu traje bien vestido,
3: todo
2: con tu gallina. Yo sí lo veo así,
3: Cuando empiece a regalar todo en la internet, es porque ya ando cascabeleando.
2: Nah, te falta ya mucho.
0: Tú la chayo.
3: No, yo voy a regalar todo lo mío yo.
0: Tú. Okay.
3: Yo las botas ahí, se las regalo.
2: Sí.
3: Es una señal de que ya me estoy despidiendo.
2: No, cállate la boca, no digas eso. ¿Y tú? ¿Y tu entierro?
0: Ajá. ¿El mío?
2: El tuyo. Te imagino a ti vestido de Goku.
3: Pero.
2: Así de con tu traje de naranja que te gusta. Y que te ponga tu pelito güero.
0: Ándale,
2: así.
0: La única vez que tuve pelo.
2: Y abrazado de tu Transformer este que nos trajiste.
1: Mejor que se lo metan el Transformer.
3: No, Don Tela.
2: Ese no se va a ver.
3: ¿Qué culpa tiene el Transformer de andar tan hediondo?
0: ¿Qué
2: si
0: pasó?
2: Si esperan así con su Transformer. Oye, y que el ataúd se transforme. ¿Te imaginas? Que así.
0: Estaría perro.
2: Y tú así en Goku.
0: Sí.
2: Así te veo.
3: El mono que trajiste ese que...
0: Y luego, en lugar de música triste, no, que tengan las rolas de los Caballeros del Zodiaco, de los
2: Thundercats. Todos, por favor, vamos a dedicarle este momento al pelón y todos.
0: ¡Chala! ¡Échala! Sí, claro. ¡Ese es mi Joel!
4: ¿Cómo andamos, muchachos?
0: Muy bien, carnal. A ver, ¿cómo te gustaría a ti que te despidieran, Joel?
3: Que te enterraran.
2: ¡Hala!
4: Mira, antes que todo, pelocito, ahí tengo un asador grande para hacer las gallinas y el chivo.
0: Órale, Joel, porque es que mira, mi único detalle, yo no sé pelar el chivo, güey. Entonces, bonita gente.
3: Pélame el chivo.
4: Papá, yo voy de cacería, papá, yo me encargo de todo.
0: Uy, uy, uy.
2: Su máquina.
0: Y ya están bien gorditos, ¿verdad, feo? Ya no están listos.
3: No, ahorita les dio chorro.
4: Y tengo dos tías buenas para hacer tortillas de harina.
2: ¿Te imaginas?
0: Pero espérate, también voy a necesitar bastante gente que tenga detectores de metales para encontrar el clavo del feíto.
3: Ay, sí, las barritas.
0: Va a ser como un scavenging hunt. Ahí vamos a andar. ¡Oh, va a estar bien perro tu funeral, güey!
2: Ay, no, cállate, no digas eso.
3: Quiero aplaudir.
2: No nos digan eso.
0: A ver, Joel, ¿y luego el tuyo qué?
3: ¡Voy a cobrar! Eso sí.
4: El mío, nomás que digan lo que fui. Yo fui canijo desde chiquillo. O sea, yo sí le dije... Tengo un hermano mío que él dijo, el día que tú fallezcas yo sí voy a decir todo lo que hiciste.
2: La verdad.
3: Está bien, eso es lo bueno.
4: Va a haber y al feíto, pues ahí tengo dos, tres señores en el de esos viejitos que están en la playa, nos los traemos aquí con los detectores de metal a levantar todo.
2: Oye, Joel, imagínate, ¿te gustaría que a lo mejor estuviera tu esposa y tu lover? Así tus tres lovers. Y ahora sí, conózcanse todas. Son familia.
0: Papá. Y los otros, papá. No, a veces suelen salir niños.
3: Salen, sí. Claro. ¿Qué pedo, güey?
4: Va a decir mi carnal. Y yo nomás conocí a dos. ¿De dónde salieron las demás?
2: Ay, ay, ay, cállate, rey de la piedra.
0: Qué bueno este vato.
3: Van a salir ahí del Joel.
2: Imagínate.

0: happening.
1: Mira, cómo me cae gorda la gente regateadora y la gente que no quiere pagar por el servicio de las personas que son expertos en cierto tipo de...
2: ¿Pero por qué? ¿Qué tiene regatear? Mira, se vale regatear. ¿Es parte de un business?
0: Pero, ¿sabes qué está feo? Que regaten a la gente que tiene su propio negocio, sí. Pero a las grandes empresas, tú no vas y regateas.
1: Si regateas en veces, pelón, lo barato sale caro.
2: ¿De qué estás hablando, feo?
1: Mira.
2: A ver.
1: Este vato se le quedó tirado el carro porque se le quedaron las llaves adentro.
0: Uy,
1: no. Entonces dijo, hijo de la fregada, y es de esos carros difíciles de abrir.
0: Sí.
1: También ya me ha pasado a mí. Y el vato, el dueño del carro, le dijo, hey, compa, pues no se esforzó mucho para abrirlo, ¿eh?
2: ¿Qué?
1: ¿Cómo nos podemos arreglar mejor?
0: Estás.
1: Ahorita te cuento lo que sigue. Lo que terminó en Chipulca Machín y terminó pagando doble el baboso.
2: ¿Doble? ¿Cómo?
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1: No sean tan pichiquiteros.
2: Pichicatos.
1: ¿Qué es eso? Pichiquiteros. Cuando
3: ¿qué hay, significa eso? Bro?
1: Son 50. Ay, no, compa. Sí. Cúbreme 30. Señor.
2: A la señora de la calle. Que ¿sabes qué es para vivir? Ay, dame. Sí.
3: Se vale regatear.
2: Cuesta 30, te doy 2.
1: No, así son. Está bien, está bien. A los fruteros le regatean.
3: No, no, ¿y si le compro 3, qué?
2: Sí.
3: Está bien, ¿qué tiene? ¿Qué
2: me regalan?
3: Es parte de eso.
1: Aparte, el vato se le quedó el carro tirado, las llaves adentro, llamó al cerrajero y no le quería pagar. ¿Qué? ¿Y qué creen?
3: ¿Qué pasó? ¿Qué?
1: Por estúpido, terminó pagando doble.
3: No manches.
1: Ahorita les cuento, ahorita.

0: tu salida caro.
1: Así es.
2: A ver, ¿de qué hablas, feo?
0: De este vato que por baboso, pues en veces se nos olvida, dejamos las llaves adentro de los carros, laqueamos, no sé ni cómo se laquea. Cuando cierra la puerta, sí. ¡Ay, las llaves!
2: Suele suceder, güey.
1: Es que luego uno anda con mil cosas en la cabeza y todo y no nos enfocamos. La verdad, la regamos, somos humanos.
2: Nomás no lo digas al revés. Así está bien.
1: Ajá. ¿Cómo?
2: Mil cosas en la cabeza. Qué bueno.
0: Mil cosas en la cabeza.
2: Sí, no mil.
1: Sí, lo que dije.
0: En la cabeza.
2: No,
0: bueno.
2: No, sí.
1: No, es. ¡Ah! El este que vato hambre tiene.
2: No, yo nomás nomás te cuido, manita.
1: Yo también, nomás ventana. Igual a
2: sí,
1: ti.
2: Sí, nomás te cuido, no vas a decir al revés.
1: No quiero después
2: cuidado,
1: de que.
2: Porque...
0: ¡Ay!
1: ¡Qué desembarazado!
0: Y luego, el vato baboso ya tenía media hora tratando de abrirla a él. Dice, se le ocurrió la gran idea. Dice, pues voy a llamar a un cerrajero que venga de volada y me labra.
1: Sí.
0: Pum, pum, pum, le llama, llega el cerrajero.
2: Sí.
0: Ellos saben lo que hacen, güey. Ellos
2: son expertos, güey.
0: Claro. Con equipo y
2: si
0: todo.
2: Es cerrajero, te laben tres patadas, ¿no?
0: Así, así como dijiste. One, two, three. Duró como, ¿qué? 20. No. Como un minuto.
1: Es
0: un
1: que
0: minuto,
1: ellos tienen sus artefactos. O luego tiene unas cosas que le meten a la cerradura de la casa. Así, tic, tic, tic, tic. Ay,
0: no,
1: tanto para eso.
0: El cerrajero metió una pompita para abrir la ventana del carro, para separarla.
2: Órale.
0: Y lo metió un gancho y ¡tac! Y abrió.
2: Ah, sí. O sea, la pompita de aire y ya.
0: Sí, güey, porque
2: ¿cómo?
0: La pompa de aire divide a la ventana del marco sin quebrarla.
1: Sí.
0: Porque si la jalas tú la puedes quebrar. Y ya nomás metió el gancho y ¡tac! La abrió.
1: ¡Ala!
0: Son 70 lo que le cobró.
1: Oye, pero ¿esta pompita la puedes comprar donde sea?
0: Sí, tú, el equipo de ese te lo venden hasta en
1: ¿para
0: Amazon?
1: Para ratos.
3: Para medir la presión de la sangre.
1: No, pero imagínate, ¿qué? Si es tan sencillo, ¿cualquiera puede abrir tu carro?
0: Fácil, pues sí. Fácil, Pao, esas, fácil.
1: No manches.
2: Sí,
0: fácil te pueden abrir el carro los expertos, son ratas. Y el vato, el dueño de la troquita, del carro, dice, no, compa, ¿cómo que me está cobrando tanto? Pues si nomás duró bien poquito. Señor, a eso se dedican, es la chamba, la gasolina, venir con usted. Abrirlo.
2: A veces no, güey, a veces no. A veces también trabajan para compañía, es la compañía la que cobra, entonces... Si se puede, paisano, ¿qué?
0: Pues ábrela tú,
2: no.
0: Pues.
2: ¿Se puede o no? Acá
1: pero,
2: parte.
1: Pero no, no puede... está bien.
0: No, porque, no, es que mira. No le voy a poder decir a la compañía que no lo pudo abrir, güey. ¿Cómo? Si está atrás, la compañía te manda, guacha.
1: No.
4: Ahí está, Aires.
2: Mira.
4: Ahí está. Sí, pues es que cuando tienes la herramienta, claro. Eso es lo que...
2: Sí. Está chido.
5: Pues nomás algo 20 y ahí.
4: No, mira, pues yo le dije 65.
1: Sí.
4: Le dije 65.
5: ¿Eres que la abriste de rápido?
4: Ah, no, pues son
5: 65.
4: Son 65, pedire. ¿Pues los va a pagar o no? ¿No los va a pagar?
5: Es que es mucho.
4: Bueno, no, pues ahí usted abre los. Esos 20, usted los puede abrir. Sí. Yo no ando jugando. Yo vine y se los abrí por los 65.
0: Eso. No.
2: Le volvió a cerrar el carro.
0: Le aventó las llaves adentro,
1: qué
0: le
1: bueno.
0: Laqueó el carro y le dijo, ábrelo usted con los 20.
1: Qué
0: viejo,
1: bueno.
2: Eso ya es mala leche, güey.
1: No, pero te voy a decir una cosa. Yo he estado en lugares donde me dicen, no trabajes tan rápido, porque van a ver que tú lo puedes hacer sencillito y te van a poner más chamba.
0: Ah, ¿es como aquí?
1: Alguien de aquí me lo ha dicho.
0: Es que sí es cierto.
1: No, pero sí me hace mala onda. Que la velocidad que él haga su trabajo, no, ese es su problema. Él está vendiendo soluciones, no tiempos. O sea, ¿por qué le hace eso el don? No está bien.
2: No, pero si
1: no
2: se puede,
1: está bien.
2: Si puede dar una rebajita, ¿qué tiene de malo que se la pida uno?
1: Pero ¿por qué no la rebajita se la pide antes? ¿Por qué se la pide ya que le abrió y ya le había dicho la
2: pues
1: cantidad
2: es que
1: y no había dicho nada?
2: Le
1: no.
2: Dijo.
0: No, ¿viste, Ira?
4: ¿Te la abro otra vez?
5: Ya,
4: bueno, pero ya no son 65, ya van a ser 130.
2: ¿Qué?
4: Te la abrí una vez. Estaba jugando usted, yo no estoy jugando. Va a ser otra vez, otro 65. Se lo dejo los 130. Usted diga si quiere que se la abro o no, porque tengo más trabajo. Bueno, pero mándame la feria por adelantado.
0: Por esto,
2: mira, porque
4: no, pues fíjese lo que pasó ahorita.
0: Qué bueno, qué bueno. Me da gusto.
1: Me dio
4: jadón. Te la abrimos. Pero es que yo por eso le dije un precio.
1: Claro.
4: Y usted, no sé, cree que estoy jugando, no sé. Si me tardo 5 minutos, o si me tardo 5 segundos. Ese ya es, no es problema de ustedes. Yo tengo la herramienta adecuada.
2: Se le subió ya.
1: Tengo una duda. ¿Por qué muchas veces cuando vemos que el trabajo alguien lo hace sencillo, le quitamos el valor y el peso a lo que hizo. Porque esto es algo real.
0: Por la rapidez.
1: ¿Pero por qué? ¿Por qué no en vez de decir, ay, este está robando, decir, oye, qué velocidad, qué buen trabajador es esta persona?
0: Toma, y otros 10 de propina.
1: Claro.
2: ¿Pero qué tiene pedirle un descuentito de paisano a paisano? Paisano, échame la mano.
1: Oye, pues de paisano a paisano, él tiene que comer, él tiene que pagar todas las cosas.
2: Hay gente que se le sube ya.
0: No, el vato se instruyó y todo el pedo, tomó clases, compró herramientas. ¡Cómprala tú, desgraciado!
1: Claro.
0: 1-855-370-3100. ¿Por qué seremos así de regateadores? ¿Estuvo mal el que el vato le regateara o no como el pelón?
2: No, estuvo bien, estuvo bien. Hay que pedirle
1: le puede regatear, pero antes. No, ya que le hicieron el trabajo, ya no te pago. No. Si quieres negociar, se negocia antes de hacer el trabajo.
2: Es más, tenemos el video, conéctense. Vamos en vivo a través de YouTube, @bueno mala feo, también cáiganle para allá, para que lo vean. No, se pasó de lanza.
1: No, no.

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2: Estamos en vivo a través de YouTube, para que chequen este video del que nos estaba platicando mi compita el Feito.
3: Ay, qué gacho, güey. Porque la gente tenemos que ser así. Qué bueno que le pasó esto a este viejillo. Ajá. Porque si tú llamas por un servicio y viene bien rápido y te lo hacen, al contrario, al agradece, claro, que te lo hicieron bien rápido, claro, y hasta unos 10 bolas de propina.
4: Claro, imagínate, el tráfico, la gasolina, todo, porque tú tienes una emergencia.
3: Y luego son tus llaves de tu carro que se te quedan adentro. ¡La quedas!
4: ¡No lo resuelve! Y no, luego todavía no le quieres pagar la cantidad que te pidió.
3: Y tú, tuvo que pagar doble por baboso el viejo. Rata. Porque dijo, no, te lo voy a pagar.
2: Se le subió. Al vato que da el servicio. Güey, es un hispano, es un paisano. Hay que echar. Por eso estamos como estamos, güey. Hay que echarnos la mano entre nosotros.
4: Si tú quieres que te echen la mano, marcas cuando pides el servicio y le dices, oye, fíjate, gancho, me queda dame una lana.
3: Traigo 50.
4: Traigo 30, no, porfis, Dios te va a bendecir. Y lo tratas antes. Pero no tratas algo, ves que el servicio para ti fue rápido, para ti no valió la pena. Ahora, y ya después le quieres dar menos.
5: Esperan del pelón, si para todo trae la camiseta del programa y todo lo quiere gratis.
4: Ya. Eso sí, pero tiene toda la razón.
2: Pero un descuentito.
3: No, al último, antes, por lángaro al viejo le salió el doble porque el vato le dijo, ok, no me pagues, no hay pedo. Pum, le aventó las llaves adentro, le laqueó y dijo, ok, ábreme. Sí, pero ahora es doble. Porque ¿qué? Ahora sí te
2: doble, no, claro, ya,
3: y tengo otras citas yo.
4: Oye,
2: eso ya es mala vibra.
4: Se enoja por velocidad.
3: Para que la abrieran.
4: Uno contrata algo, no por el tiempo, sino por el resultado. Si tú vas y le dices, oye, quiero que me abras la puerta, si él se tarda una hora, 5 minutos, todo, eso no lo está cobrando. Entonces no le está cobrando por minuto, le está cobrando por resultado.
2: Todo fuera un doctor, te la creo, pero mi compa el cerrajero, no. Paisano, un descuentito que tiene, no tiene nada malo.
4: Sin el cerrajero no pudo haber llegado a su trabajo, pudo perder la chamba, pudo perder más trabajo.
3: Tiene otro jale. Pero
2: tenemos a Juanito. Bienvenido, Juanito. Compadre.
6: Hola, buenos días. Arriba, Joaquín, en Illinois.
4: Está
2: bien pedir un descuentito de repente, ¿no? ¿Tú qué dices, paisano?
6: Mira, pues estaría bien un descuentito, pero el señor ya estaba ahí, mira, o sea, que le hubiera hablado y le hubiera dicho, ¿sabes qué? No tengo dinero. Es más, mira, cuando habla la gente honesta, aunque le haya dicho a alguien, ¿sabes qué? No tengo dinero, yo creo que a lo mejor hasta alguien hubiera ido de a gratis, ¿me entiendes? Claro. Pero hablar con la verdad todo el tiempo. Sí. A mí esta gente que regatea la verdad me cae muy mal.
2: ¿Por qué?
4: Entonces te cae mal el pelón.
2: ¿Tú en qué trabajas?
3: Regatear es bueno.
6: Mira, sí está bien regatear.
3: Pero oye, después de que te hagan el jale, no.
6: O sea, cuando se quieren pasar de listo, no. Mira, mi esposa tiene un stand en un swap meet aquí en Wisconsin. Okay. Un lugar que se llama 7 millas. Ella vende joyería y ella la joyería la consigue y la vende mucho más barata que la gente que la vende en una joyería.
2: Pero estás en un tianguis, güey, no estás en el mall, güey.
4: Eso es peor, ese pensamiento está horrible. O sea, no porque esté en un swap meet que ella paga renta, paga luz, paga todo.
3: No como en la tienda.
4: A ella sí se le puede negociar.
2: No como en el mall.
4: Pero van al mall y ahí no dicen nada. No.
6: Mira, pelón, vamos a ponerla así, a ver. Tú, allá hay una panadería que se llama Pan, ¿ve? Tú, cómete
4: bien.
6: Concho, si no pagues, a ver qué te van a decir.
4: Bien, que no vean el esfuerzo de la mañana.
2: Es
4: el duro. No,
2: ese es pan artesanal, hecho a mano. Los platos están bien difícil. Ya tenemos a Pepe. Hola, José.
4: Bien, Juanito, Pepito. Bien, bravo.
2: Hola, José.
7: Buenos días.
3: ¿Cómo la ves con esta gente regateadora? Después de que le hacen el jale, ya no quieren pagar, loco.
7: Yo pienso que el pelón es bien golletero porque eso no se hace.
4: Así es. Sí, claro.
2: ¿Por qué no? ¿Por qué no? ¿Qué tiene pedir un descuentito?
7: Yo me dedico a hacer cambios de aceite, cambios de frenos. Y siempre que me dicen cuánto me cobras, yo les doy el precio.
2: Sí. Claro. Pero paisano, vamos a echarnos la mano, José.
3: Este pelón te manda un saludo al aire.
7: Bien lo dijo la Paola, que cuando te preguntan el precio y dicen que sí, tú vas.
4: Así es.
7: Y ya vas a hacer el trabajo con
4: Oye, papito, ¿y a ustedes no les convendrá en este tipo de situaciones, porque no sabes cómo te va a hacer la persona, cobrar por adelantado, decirle, oye, ¿sabes qué? Te cobra $50, págamelos de una vez y te vaya. Pues sí.
7: Sí se puede, pero si a veces salen complicaciones en el durante el trabajo, pues ahí ya perdiste. Y a la hora de querer cobrar más, el cliente ya no va a querer.
2: Tú cobras 50, José. ¿Y cuál es el precio de paisano?
3: 49.95.
2: También hay otro.
4: Oye, para ti, 60.
2: Hay otro que se llama, mira, en English, si fueras gringo, yo le digo, ¿y el friend price? ¿Cuál es el friend price?
3: ¿Friend price?
2: Claro.
3: ¿Qué es eso?
2: De compas, güey. Oh, sí, le dice al gringo también.
7: Si eres amigo, tienes que apoyar. Así es. Que apoyar al negocio de tu amigo.
4: Así es. No pedir todo de agrapa.
2: Imagínate, es como si el feo abriera, no sé, vende tacos. Yo quiero ir, probar los tacos. Y oye, también buenos.
4: De ahora en adelante, a todas las marcas que quieran contratar al pelón, va a tener un 90% de descuento. Porque va a ayudar a la bandera. ¡Bravo!
3: ¡Qué marca!
2: O sea, las que yo voy a visitar.
4: No, las que tú vas a publicitar.
2: Oh, también, no, pues sí, pues, si son de otros güeyes, sí, adelante, no pasa nada.

0: Enseguida volvemos con esto. 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
1: Más adelante, chavos, vamos a regresar con la trampa, así de que no se despeguen. Y saludos a toda la bandera que siempre está con nosotros en
2: la bandera,
1: arroba bueno, mala, feo. Ahorita viene la trampa más adelantito,
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1: Uy.
2: Vamos a entrevistar a un muchacho que es cantante. 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Es una historia de éxito. Un mexicano que se vino a los Estados Unidos.
4: ¿Como nosotros dos?
2: Sí, también.
4: ¿De éxito? ¿Cuándo nos irán a entrevistar? Oye, ahí en el Chal.
2: Pronto,
4: quiero verme
2: pronto.
4: Yo.
1: No, hay invitación todavía.
2: Nos vas a contar cómo.
4: ¿Cómo vine esta? No, ya.
2: ¿Cómo estafar?
1: Espérame. Yo lo único que pido es desayuno, Paco. El día que me entrevistes, desayuno.
4: ¿Cómo declararte en bancarrota? Claro, y qué hacer antes de hacerlo. Ensártate todas las tarjetas.
2: No, pero este capítulo va a estar buenísimo. Los va a motivar. Les va a mostrar una historia que conmueve a todos. 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Una joya. 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
4: Así es que yo te lo recomiendo también, el Chal con Paola Sasso, a través de VIX, de Univision y de YouTube también. Oye,
2: todos lados.
4: Yo vas a estar en todas las plataformas.
1: Simón.
4: Al rato te vamos a ver en los billboards ahí.
1: ¡Ah, qué perrón!
2: Ojalá.
1: Eso. A YouTube estamos en vivo, arroba bueno mala feo. Más adelante la lana del golazo.
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0: trampa. Tenemos con nosotros a Jimmy. Jimmy, bienvenido. ¿A quién le quieres poner la trampa, carnalito?
1: Sí, mira, le quisiera poner la trampa a mi cuñado.
2: Guay, hala.
1: Mi cuñado se llama Arturo.
2: ¿Por?
1: Creo que le anda ahí haciendo los de tamales. ¿Cómo se dice? Los tamales de chivo.
0: Sí, güey, de chivo los tamales.
1: A mi hermana.
0: A tu carnala.
1: A mi carnala, sí. Y el otro día lo miré en un restaurante. Él estaba de espalda, no me vio a mí. Él no me vio a mí, pero yo estoy seguro que y la otra chava, no, es lo que quiero ver, si va a capear o no va a capear.
0: A ver, ok, no te lo vayas. Ahorita regresamos.

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1: A ver, vamos con la trampa. Tenemos con nosotros a Jimmy. Le quiere poner Jimmy la trampa a su cuñado porque dice que lo vio en un restaurante con una mujer, que ahí estaba la chava y al parecer el cuñado estaba comiendo con ella y todo el rollo. Jimmy, bienvenido aquí al programa, carnalito. Hey. Entonces, ¿tú con la trampa qué quieres? ¿Pruebas? ¿Cachar a tu cuñado? ¿Qué buscas, mi carnal?
2: Sí, pues, contarle a mi carnala que ya deje ese imbécil, pues, que ahí no es.
1: Oye, Jimmy, pero tu carnala y tu cuñado, ¿están casados o son novios?
2: Ahí andan ya queriéndose comprometer y ya ves, quiere darle el anillo y esas cosas, pero okay. No te metas. Ya viendo yo esa situación, como que no le conviene.
1: Porque mira, okay, número uno, o sea, ¿sí estabas seguro que quien viste de espaldas en el restaurante era tu cuñado o era alguien más? ¿No llegaste a saludarlo o algo así?
2: Sí, estoy seguro, porque él tiene el pelito largo y estoy 100% que sí era él.
3: No, y aparte uno reconoce el claro. Oye, ¿y por qué no lo enfrentaste? ¿Por qué te fuiste?
2: No quise interrumpir en ese momento, la verdad, quise, pues, no, por pena y no quise hacer un drama, un escándalo.
1: Oye, ahora, una cosa, mi Jimmy, ¿y qué tal si es su hermana, algún familiar? ¿Qué tal si a lo mejor es una cliente? Digo, uno puede salir a comer así con muchas personas, ¿no?
2: Sí. Cuando le estaba tocando la mano y le acariciaba el pelo y estaban muy ahí, se miraba que estaban muy sonrientes, muy cariñosos, okay. Ahí.
3: Ay, hubieras hecho algo al respecto al momento, lo hubieras enfrentado. ¿Esta mujer no se te hizo conocida?
2: No, se me hace conocido ni nada, pero sí. Pues no la de ahí.
1: Ok, vamos a marcar, ¿cómo se llama tu hermana, güey?
2: Laura.
1: Laura, vamos a marcarle, ¿qué pasaría si nos da otro nombre que no sea el de Laura, que es el de tu...
4: Ya nada más.
1: El de tu carnala.
2: A contar lo que es y sí. Este show va a quedar grabado y yo le voy a decir que vuelva a escuchar el replay ahí para que se dé cuenta.
1: Bueno, a ver, ahí le vamos a marcar, carnalito, tú nada más no hagas ruido, ¿eh?
5: Anda de chismoso el Jimmy. En peligro ni haya sido su cuñado el que vio ayer en el restaurante. Es que eso me cae sura.
1: Sí, disculpe, estoy buscando al señor Arturo, por favor.
2: Sí, dame.
1: ¿Qué tal, señor Arturo? Mire, mi nombre es Raúl Molinar, soy enfermero del Medical Center. La razón de mi llamada, señor, es para decirle que pues tenemos aquí una paciente, la cual nos pasó su nombre, su número de teléfono, y ella está internada con una enfermedad transmitible sexualmente bastante, bastante severa. Y con esta llamada, señor, no quiero decirle que usted también está contagiado. Simplemente estoy aquí llamando a la lista de personas que ella nos dio, con las cuales ha tenido intimidad en los últimos 2 meses, para decirles que vengan y se revisen, señor, porque pues sí queremos que estén al tanto, ¿no? De esta enfermedad.
2: Pero ¿y tengo que ir ahorita o...?
1: Cuando usted pueda, señor, cuando usted pueda, si gusta, mire, yo le puedo hacer una cita para que venga y como le digo, ella está internada, literal. Entonces digo, no sé si usted se ha sentido bien, si ha sentido mal.
2: Pues últimamente no, me he sentido bien.
1: Okay.
2: ¿Y cómo se llama la muchacha? ¿O me puede dar información o algo? No sé.
1: Mire, señor, me encantaría darle información, pero lo que pasa es que aquí en el hospital manejamos cláusulas de confidencialidad, la cual yo no puedo revelar el nombre de la persona. Pero entiendo, o sea, yo hago estas llamadas todo el tiempo, señor, y entiendo su preocupación de querer saber de quién se trata y ¿de qué parte es usted, disculpe?
2: De Guerrero.
1: De Guerrero, fíjese, mi mamá es de Guerrero. Y yo lo entiendo, paisano. O sea, yo sé que a veces es difícil, pero mire, yo lo quiero ayudar, si gusta, usted me puede dar nombres, no tiene que darme apellidos. Me puede dar nada más nombres de personas con las cuales ha tenido intimidad, digamos, en los últimos 90 días. Y yo con un sí, con un no, pues le voy diciendo. El nombre yo no se lo puedo dar, pero pues yo lo puedo ayudar de esa manera. ¿Cómo la ve?
2: Ok, me parece bien.
1: Ándele. A ver, si quiero, no me dé apellidos, nomás deme nombres y yo lo voy ayudando.
2: Marta.
1: No, Marta no.
2: Susana.
1: Susana tampoco.
2: Recuerdo. Voy a ser Laura.
1: Laura, no, oiga, tampoco.
2: Oiga, entonces no tengo idea.
1: No tiene idea. ¿Serían esas tres chavas nada más con las que he tenido intimidad en los últimos 3 meses?
2: Mi esposa.
1: ¿Perdón?
2: Y mi esposa.
1: ¿Cómo que su esposa? ¿No? ¿Usted es casado?
2: Sí.
1: ¿Cómo se llama?
2: Se llama Verónica.
1: Verónica, su esposa. ¿Y ya tiene mucho de casado, señor?
2: Como unos 3-4 años, si no es que más.
1: Ah,
2: yo,
1: ok.
2: Son muy malos para las fechas, ¿verdad?
1: Sí. Ok, pues no, tampoco es su esposa Verónica. No, mira, carnal, bueno, la verdad no te estamos llamando de ningún hospital. Somos un show de radio, el bueno, la mala y el feo. Yo soy el pelón, estás al aire, Arturo. Tenemos a Jimmy, tu cuñado, que dice que andas con su hermana Laura y que estabas a punto de pedirle la mano y no sé qué. Carnalito, ahí está el Arturo, dice que estás casado.
2: ¿Qué onda, güey? Te dije que te íbamos a torcer. Te dije que te iba a torcer. Ahí te caché en un restaurante. Bien, bien feliz estabas, bien, bien lleno de alegría. Le voy a decir a mi carnal, la vas a ver. ¿Pero qué? ¿Tú qué te metes? Ni que fueras una blanca paloma, también.
4: O sea, no, pero eso no te he dicho nada a ti.
2: Imbécil, pero es mi carnal, güey, y no que me quede callado. Y eres casado, ¿ah?
4: ¿Sí?
2: Todo eso vas a ver.
4: Pero tú no eres una blanca paloma también, güey, como para que vengas a decir cosas a tu hermana, güey.
2: Vas a ver, hijo de la... Vas a ver.
4: Tú no te metas, güey, chismoso. Tú que te andas metiendo, como yo con tu hermana, ya que me iba a dejar con mi esposa, güey. Tú no te preocupes, güey.
2: Vas a ver, hijo de la... Que te vea, vas a ver, te voy a partir la... Cuando te vea, ni te acerques, pega a la casa a rondar, ni nada.
4: Ni que te tuviera miedo, güey. No te voy a cargar, Estamos, tu hermana me quiere, güey. ¿Por qué te metes?
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3: Ay, Jesucristo Redentor. Pues sí, uno, dos, sí tienes que proteger a tu hermana. El papá tiene, el hermano cumple muchas veces como el papel de protector.
5: Pero se está divorciando, el novio se está divorciando.
3: Pero está casado, y si estás casado, ¿eso es infidelidad?
1: Es el famoso...
6: Ay, Dios.
1: Ya no dormimos juntos, te lo prometo, ya no dormimos
3: juntos. ¡Por Dios! Yo dormimos en camas diferentes.
6: Pero Chacho ya no me quiere.
1: Yo duermo en el sofá, no, te lo juro.
3: Ni nos hablamos, somos roomies.
1: Ay, sí. A ver, paisano, comadre, pregunta para ti que nos escuchas. ¿Alguna vez viste a alguien, algún familiar, a alguien en un restaurante con alguien más? ¿Con otra persona? ¿Qué dices? O sea, ¿qué haces?
3: ¿Hablas con tu familiar?
1: ¿O mejor chitón?
3: No, hablas con él, oye, ¿estás bien? Gobiérnate.
1: A ver, ahí te va el teléfono, 1-855-370-3100. También estamos en vivo a través de YouTube, @unamalafeo, ahí para leer tus comentarios. ¿Qué dices? O sea, ¿sí hablas con tu familiar?
3: Claro, le dices.
1: ¿O te haces de la vista gorda? A mí me pasó.

0: ver, chavos, venimos de la trampa donde Jimmy le quería poner la trampa a su cuñado.
1: No, qué feo.
0: Porque lo vio al parecer en un restaurante con otra señora.
2: Se mete el Jimmy.
0: Al parecer el vato es casado, pero es de esos que ya me estoy divorciando.
2: Como todos. La famosa frase.
0: Sí. Pero aún así.
2: Juntos, no tenemos nada que ver.
0: Jimmy somos quería roomies. Destaparlo.
1: Somos como hermanos.
0: ¿A ti te pasó? ¿Viste algún no familiar? ¿Dices, no dices, qué haces? 1-855-370-3100. Mira, comenta Marilumbia ahí en YouTube. Estamos en vivo, arroba buen mano feo.
2: Marilumbia.
0: Dice, yo hubiera saludado. Y ¿cómo? Ya ellos, con su conciencia.
1: Sí, los incomoda.
0: Hola, buenos días. Allá, claro. Ma.
2: Que a gusto se la pasan, ¿verdad?
0: ¡Provecho!
1: No. Oye, pero si tu hermana tiene los ojos cerrados y cree que su hombre es perfecto, la ama, la cuida, y el hombre anda con media ciudad, sí. O sea, yo creo que tú sí tienes que meterte.
2: ¿Qué tal si el hombre la ama, la cuida y no le falta nada a la hermana? Sí. Y se está aventando una canita al aire porque pues, se necesita.
1: Ah, no importa. Entonces, si la trata bien, que la engañe con todo Estados Unidos.
2: Pues sí.
1: Entonces, estás loco.
2: Pues no le falta nada.
1: Y aparte dice, pues
2: no,
1: sí.
2: No trabaja. No necesita dinero.
1: ¿Tú qué sabes?
2: Es buen marido. Pero se avienta una canita al aire de vez en cuando por necesidad biológica.
0: Claro, claro.
1: ¿Y por qué lo dices así tan seguro? ¿Te ha pasado?
2: Porque si lo estoy diciendo es porque pues yo lo sé, ¿verdad?
1: Yo he leído
2: muchos libros.
0: Y hay personas, feo, que hasta dicen, oh, no, ya está bien, ya sabía.
2: Sí.
0: Sí, no, déjalo.
2: Es que yo ya no quiero, ¿no? Ya no se me antoja eso.
0: A ver, tenemos a Edgar con nosotros. ¡Hola, Edgar!
2: ¿Sí?
3: Buenos días.
0: Saludos. A ti te pasó, ¿no? Ver un familiar ahí con alguien más.
3: Sí, Pelón, el sábado, este sábado que pasó, estábamos comiendo nosotros en un restaurante con mi esposa y que llega mi cuñado con otra mujer.
0: ¿Tu cuñado?
1: No manches.
0: ¿Qué?
3: Mi cuñado.
0: ¿Y son casados ellos o novios? ¿Qué son?
3: Sí, no, ellos tienen dos niñas y un niño y luego, pues mi carnala, la más pequeña. Entonces ya estábamos comiendo con mi señora y de repente ya que volteo y llegaron y se sentaron y cuando él me volteó, man, hijo de Dios, dije...
2: ¿Qué le dijiste?
3: Mira, Pelón, para ser sincero, yo no le dije nada.
2: Porque... Eso.
0: Bien.
2: Un aplauso.
0: Bien, Edgar.
2: Calladito sea más bonito usted.
0: Oye. Sí, ¿y ya hablaste con él o todavía no?
2: ¿Qué?
3: Apenas ayer me llamó. Dice que...
2: No es lo que tú piensas.
3: Mira, compa, le digo, yo no me meto en tu problema. ¿Cuál problema tienes en mi
2: ¿Qué cara? Hombre?
0: Pero, no sé. ¿Y tu señora?
1: Edgar.
3: Pero si yo sé que...
1: ¿Vale? ¿Has engañado a tu mujer? La neta.
3: No, yo no.
2: No, eres bien
0: mío. Ahorita confianza.
3: Cuando me he casado.
0: Dice, no, yo no.
2: Ahorita te dice que sí. Soy bien menso.
1: No, los infieles a veces se apoyan. O sea, si están dañando a tu hermana.
0: ¿Qué pasaría
1: si le estuvieran haciendo eso a tu hija? Dirías, ay, sí, nadie le diga.
2: No te mete uno,
1: que todo el mundo engañe a mi hija.
2: No se puede.
0: ¿Cómo la trata? ¿Bien?
3: Hola,
0: ¿o?
3: Paola.
1: ¿Eso qué?
3: Paola.
1: Ey.
3: Paulita.
1: Te escucho, mi amor.
3: Yo me acuerdo que Mi abuelo me dijo un consejo, me dice, no te metes en la vida ajena de otras personas.
2: Es muy difícil. Aplauso para el abuelo y para ti, que hiciste caso, güey.
0: Bien,
1: entonces,
0: Edgar, sí.
1: Voy a borrar todas las fotografías y videos que tengo de unas personas que no voy a mencionar. Porque no me debo de meter.
2: No Andale. Te metas, sí, ¿no?
0: A ver, mira, dice Ricardo que también él le pasó. Edgar, un abrazo. Rica, ¿qué peteo, carnalito?
4: ¿Qué pasó?
0: ¿A ti te pasó, no, Ricardo?
4: Sí, fui a visitar a mi jefe allá en México con mi jefita. Y me sacó una noche para ir a dar la vuelta, según. Y luego dimos la vuelta por la plaza.
2: Mira lo que tengo.
4: Y fui a visitar al amante.
1: ¿Y quién te dijo?
0: No se dice el amante, se dice a mi madrastra. Mi madrastra se dice Ricardo.
4: Ah, no, mano.
1: ¿Y qué le dijiste tú?
4: Hasta el nombre decía todo, el nombre de la señora le llamaban la corral.
0: La corralito. Oye, Ricardo.
1: ¿Pero qué le dijiste tú? Tú ibas con tu mamá. O sea, tú le debías un respeto a tu madre. No le dijiste, oye, papá,
4: pues
1: ya me voy.
4: Sí, yo tenía 16 años y fuimos de visita ahí en Tamaulipas y era cuando estaba bien feo ahí. Y yo con miedo no le dije a mi mamá hasta que nos regresamos unos 2-3 días a Zapata a comentarle y pues ya ni le hablé por unos 5-6 años.
2: Híjole.
1: ¿Tu mamá qué dijo cuando se enteró de la Corrales?
4: No, pues pobre de ella, nada bien triste, sí. Imagínate.
0: Pero claro, tú no rajaste, ¿verdad, años? Ricardo? Tú no rajaste.
1: Que sí, jamás. Que le dijo su mamá.
0: ¿Tú sí?
4: No, sí, le tuve que decir.
2: Ah, mi totero, ¿qué sí. te metes?
0: Así me dijo mi mamá, una, mi totero.
2: ¿Qué te metes?
1: Ahí
2: si no te
1: dice
2: el carro.
1: En YouTube, el Rain.
0: Hay códigos de vatos.
1: Decía, mira, no es ser chismoso, es proteger y cuidar a tu familia, es tu sangre.
2: ¿Cómo cuidar?
1: Los que no piensan así, entonces con esa familia, ¿para qué quiero enemigos?
0: No, depende.
2: Chismoso.
0: También yo con mi jefe también me presentó y todo, pero me chitón. Ahora, el día que vi a mi jefa, ahí sí. Apá. Acá mi jefa, ¿eh?
2: ¿Y qué te dijo tu jefa?
0: Sí, no, justo. Le dio y todo. No, mi jefa sí. Ay, mi totero.
2: Mamá, me presta el carro, no por no, mi totero. Por mi,
0: me dijo.
2: Yo mi sé, güey, me contó el socorro.
0: Es que eso está mal.
2: Una vez que estábamos allá, en un.
1: ¿Qué dijo? ¡Sami, el Sami!
2: ¡Qué dije, no!
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2: Ahí socorro.
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1: Ay, chavos.
0: ¿Qué pasó?
1: Les tengo un video viral. Pero les voy a decir una realidad. A mí en lo personal me gustan los hombres más maduritos.
0: ¿A neta?
1: A mí sí me gustan mayores. Yo no, uh-huh. Yo no soy team colágeno. Y esta chava anda con un ruquito, un hombre un poco mayor.
2: ¿Cómo ruquito? ¿De
1: y
2: cuántos?
1: Dice que la critican. Ahorita platicamos de esta
2: ¿sabe
1: mujer?
2: Sabe lo que quiere ella.
1: Que
2: en
1: le
2: la
1: gusta
2: vida.
1: Lo maduro.
2: Un aplauso. Por
0: señores, más adelante se viene la lana del golazo, ¿eh? ¡Hasta $1,000! Así de que pendientes.
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1: Oigan, se viene el video viral y los invito a que le caigan a YouTube, arroba bueno, mala, feo. Ajá. ¿Por qué? Porque a esta mujer la critican, la juzgan. Porque le gustan los mayorcitos. A ver, ella quiere darle el cocol a su novio y se enojan.
2: ¿Qué tan mayorcitos, Pau?
1: Mayorcito. Como unos 30 años mayorcito.
2: ¿Qué? No.
1: Espérame. Oye.
2: Que no se pase.
1: Un 40.
2: Que no se pase.
1: O sea, un George Clooney, papá. ¿Eh? George Clooney. O sea, no me digas que no.
2: Espérame, ok, pero el con el que anda, ¿se parece a George Clooney?
1: Y, pero versión mexicana.
3: Tiene el bigote de George Clooney.
1: Cáiganle a YouTube para que vean este bombón que la cautivó.
2: George Clooney de Michoacán.
1: Eso. Bien guapo. Pero a muchas mujeres les gusta el colágeno. A ustedes les gusta el colágeno. Y a las mujeres
2: no,
1: les gusta
2: a mí
1: más
2: no,
1: el adulto.
2: A mí me gustan mayores.
1: ¿Qué tan mayores?
2: Mi vieja la sargento es 5 años mayor que yo.
3: Ah, pero no tan mayor.
2: No, pero a mí me quisiera una más mayorcita.
3: Yo

0: a YouTube, por favor, arroba bueno mala feo, porque vamos a echar la platicadita bien a gusto y riquitiquití, y les voy a enseñar a una chava que dice que la critican mucho las mujeres.
1: A ver,
0: ¿por qué la critican? Ella dice que le gusta su viejo, así le dice, mi viejo, mi hombre, mi macho alfa.
1: ¡Ay!

0: busca una mujer en un hombre? Protección,
1: seguridad,
0: amor, seguridad,
1: económica,
0: dinero, cariño,
2: dinero.
1: También, pues sí,
0: pero
1: también.
0: No solo ese tipo de estabilidad, no solo estabilidad económica, paz mental también buscamos.
2: Y
0: estabilidad,
2: dinero.
1: Qué bonito, ¿verdad? La paz mental.
0: Emocional.
3: Claro.
0: Atención.
1: Y la experiencia en la cama busca también, Pau.
0: También.
1: Buscan eso mucho.
0: Claro. Sí, que te satisfaga en todas las necesidades que tú tengas.
2: Sobre todo en el dinero.
0: No, don Tela, mire.
1: Cuenta mucho.
0: Claro que va a ayudar, pero no lo es todo.
3: No es todo.
0: Bueno, pues, ¿qué creen? Que esta chavita, guapa, bonita.
1: Se mira muy bien.
0: Dice, ¿sabes qué? Yo conocí a un hombre. Ponme canción de hombre rudo, esa que me gusta. Órale. Cuando me la pones, por favor. Dijo, ya un día iba pasando por el asilo.
3: Sí.
0: Y volteé. Sí, bueno. Y había un don. Como.
4: Siempre.
0: Oh, esas son las canciones que me gustan.
2: Es mi sol, ¿verdad?
3: Oh. Hombre, güey. Maduro, romántico.
0: No, ponme la mía, porfa. Ay, no.
2: Y un gran vacío.
1: No, cálmate,
0: si cada vez que cantas eso te veo menos viril. Please, cámbiale.
1: De rudo.
0: Ponte la otra para que te vea macho alfa.
3: Temerarios es, como tú dices, lo más top.
0: No.
3: ¿Sí?
0: No para macho alfa. No para el macho alfa, pelo en pecho que voy a describir ahorita. Este don estaba en el asilo. Estaba afuera tomando el sol en su mecedora. Adelante y atrás. Giraba el bastón bien rudo. Y de repente va pasando esta chavita. Y voltea y ve al ruco y le dice, uy, ¿quieres que te saque a pasear en tu andadera? Y el señor le dice,
1: aventó,
0: no,
1: la andadera.
0: Tengo silla de ruedas.
1: ¡Ah! ¡Oh! Y eléctrica.
2: No, era de, y era de oro, la silla de ruedas de oro.
0: No, ay, no digas eso, ¿de dónde? Cuando de repente él le dice, uy, yo te quiero dar todo, hasta tu cocol. Y él le dijo, dame mi cocol. Dame mi cocol y con un chocolatito y jalo. ¿Y qué crees? Que ya todos los días lo visitaba en el asilo hasta que se enamoraron.
3: ¿Neta?
0: Profundamente enamorados.
3: ¿Qué habrá visto en él?
0: Pues es que él es muy lindo. Y ella dice, las señoras de la edad de mi hombre, de 68 años, me critican, me dicen... Porque ando con un ruco.
1: Está morrito, está morro, no está tan...
3: 68 años.
1: No es mucho, no es mucho.
0: ¿Y ella? Ella tiene como veintitantos.
1: ¿Qué?
3: 24 años de edad.
0: ¡No! Y le preguntan, ¿qué le ves al ruco?
1: Y está bien bonita.
0: Y dice que el ruquito, precioso mi viejito, me consiente tú todos los días, me da atenciones, me da todo lo que yo necesito. Push al play.
5: Me andan criticando por andar con mi viejito. Yo sé que él es de la tercera edad.
0: ¡Ay!
5: Y les digo, miren, un lunes, ¿para dónde me llevan, amor?
6: A un nuevo restaurante que conocí.
0: Oh.
6: Yo fui y me gustó mucho, así que te quiero sorprender, mi amor.
1: Oh,
6: que puedas comer todo lo que quieras, precioso. Ya sabes, me encanta.
1: Toda mi pensión allí.
5: Y un lunes. Así que no todo está tan mal como según dicen ahí.
3: Se parece a ti, fue el señor.
1: La rana del retiro ahí.
0: Ay, yo pensé que ella... Mira, es un señor que la consiente, que la apapacha, que la lleva a su restaurancito.
3: Que ya está retirado.
0: Le quiere hacer una sorpresa. Ay, qué bonitas son las sorpresas, hombre, sean detallistas.
3: Mira la novia.
1: Ay, no, ya no me digas, espérame. Ya no me enseñes.
3: Tienen que caerle a YouTube, es que en este momento, bandera. Arroba bueno mala feo.
1: Quítate pelón, deja ver, güey.
3: Tienen ahora que ver a la... No, qué pa... ¿Qué?
1: ¿Qué? No, hombre.
3: ¿Todo eso?
0: A ver, feo, dime si tú no consentirías a una mujer así de 24 añitos.
1: ¿Sabes qué? Toda la lana del retiro, la que me dé el Social Security, va para su cuenta. Tú maneja la lana. Tú maneja.
0: Bueno, pero el feo, como es fiel y leal, él no haría eso por una muchachita porque él tiene al achayo hasta la muerte.
1: Ya me mataste el sueño.
3: Fíjate, papi. Pudieras.
0: Hasta el último día de tu vida.
3: Pudieras, feo. No.
0: Pero eso no, wey, es para ti.
3: Espérame,
0: porque tú tienes a la Chayo.
1: Mercedes Benz la trajera esa morra.
0: Oye, pero la Chayo también es tu colágeno. La Chayo es más joven que tú.
1: 5 años.
0: Ahí está. 5 años son 5 años.
2: 15, no manches.
3: Oye, pero esta chava sí es que 44 años menor que el señor.
1: No,
3: no, para mí que es tiktokera y nada más se quiere hacer viral la morra.
0: No, es su hombre. Real es su hombre.
3: Sí, es su pareja.
0: Sube fotos así, videos así, dándole la lengüita así. Imagínate, feo, tú tener una chavita de 24. Bueno, no, porque tienes a la Chayo.
1: Sí, peor que ahorita.
0: Cáiganle a YouTube para que la vean. No, está muy guapa, tiene un buen power.
1: Y todo le doy.
0: Pero ella dice, ¿por qué me critican
1: más,
0: si a mí me gustan los mayores?
1: No dejo de trabajar en la radio.
3: Muy guapa, ¿eh?
0: ¿Eh?
1: Me muero en la radio.
0: ¿Ustedes qué team son?
1: Hasta los 90.
0: ¿Son team colágeno, muchachos, muchachas? ¿O prefieren a alguien con experiencia?
3: Mira,
0: ¿qué es mejor?
3: Comentan ahí, un compadre dice, tal vez, dice Federico, tal vez lo usa y después ella sale con sus novios.
1: ¿Y qué tiene que ver?
0: Mira, yo creo que ahí es un deal entre los dos.
3: Lo hacen güey al don, dice Javier. A ver, cáigale.

0: Fly, Papantla, tus Children's Fly. Venimos del video viral donde una mujer que tiene 24 años anda con un don de 68. Ella es feliz. Dicen, yo no sé por qué me juzgan.
1: Un muchachón.
0: ¿En qué les afecta? Es mi relación.
2: Mientras
0: vale gorro.
2: Que lo están usando por la lana, no hay piri.
1: Pero la morra le dice que lo está usando, güey.
0: Yo también creo que tú puedes enamorarte y puedes amar a alguien. A mí en lo personal me gustan los hombres más grandes, a mí. ¿A ti te gustan más grandes y no andas por interés?
1: Pero los
2: vatos. Es que es diferente, o sea, uno como hombre es el que provee, es el que tiene la feria. No le hace. Oye, mira, comentan en arroba bueno malo feo las diferencias de edades. Por ejemplo, dice el capitán, yo tengo 67 años.
1: ¡Ese capi!
2: Dice el capitán. Yo tengo 67 años y mi esposa tiene 34 años.
1: ¡Capi!
0: ¿Está
1: mira,
0: bien?
1: ¡Firme! ¡Mira! ¡Salud para el capi!
0: Mira, bien. Este está cañón. Dice, mi papá anda con una más joven que yo, que su propio hijo. Ajá. Mi jefe tiene 63 y la morra tiene 42. Yo tengo 48.
2: Bien, Oscarito.
0: Mira, cada quien al que le gusta azul celeste, que le cueste, y cada quien elige. Claro.
2: Gerson dice, ¿y tú crees que un viejito lo van a querer por amor? No se pasen,
1: por lo que sea.
0: Ay,
2: yo estoy de acuerdo. Mientras él sepa que lo están usando por el bien,
0: yo les voy a poner el ejemplo. Ponme otra vez la canción de Chico Rudo, por favor.
2: Ah, claro.
0: Yo les voy a hablar de un viejito que yo conozco y anda rompiendo corazones. Yo le
1: pero no te ha traumado.
0: ¡Qué horror!
1: Me duermen, güey.
0: Ya, gracias. Les voy a hablar de un viejito que yo conozco. Que yo he estado con él y se le acerca el colágeno. Él tiene 65. 67 años de edad.
2: 67, no se los quites.
0: Tiene un mechón. Tiene dos ombligos. Tiene dos pechos como de bolsita de leche. Él llega y se cuenta sus chistes. Él va con las mujeres, baila, la goza y todas caen a sus pies. Colágenos, todas más joven que él. Desde 21 en adelante, jóvenes, viejitas, maduritas.
1: No, viejitas no.
0: Pero todas caen a tentar.
1: Sí, pero no entran ahí.
0: Pero yo les voy a decir algo.
1: Ahí no.
0: Porque él podrá no parecerse a Brad Pitt. Él podrá no tener el cuerpo de Jason Statham.
2: Él podrá parecer un capibara parado.
3: Sí.
0: Él podrá tener el cabello del de los Tigres del Norte.
2: Él podrá tener el cuerpo de marrano.
3: Sí.
2: Espérate, te estamos presentando, manito. Espérate, te estamos presentando. Él podrá parecer perro parado.
3: Sí.
2: Podrá tener nalgas de paletero de bajada.
3: Sí.
0: Pero tiene una personalidad icónica.
2: Claro.
0: Que eso mata.
1: Carita.
0: Todo.
2: Podrá tener ojo de francotirador, uno así cerrado y el otro, o sea, cara chueca, cara de espérate, manito, te estamos presentando.
1: Hijo de la brega.
2: Pero la personalidad, ¿qué tal, eh?
0: Tú tienes personalidad.
1: No en las rodillas, ahorita vamos a
2: sentar. Ya se sentó.
1: Me voy a sentar.
2: Cuando camina, podrá caminar como E.T.
0: No, ya.
1: Es que va en las rodillas.
0: Es que real se le acercan chavitas y las chavitas, ¡ay, hola! Y el feo pues, es bien portado.
1: Y sabes que yo respeto.
2: Hola, ¿no tiene boletos para la banda MS?
1: Ah, bueno, esa es otra.
2: Digo, digamos la verdad.
1: No, una señora me pidió.
2: No.
1: Le dije, ahí están, ahí los tengo en el hotel, ve por ellos.
2: ¿Y fue?
1: ¡Caló!
0: Sí, que en pose.
2: Estamos en vivo en arroba bueno malo feo. Ahí seguimos leyendo sus comentarios. A todos los que les gustan las mayorcitas.
1: Ay, güey.
2: Y los mayorcitos.
4: Y ahí viene un videito.
1: Así como otro.
2: Otro. ¿De la novia? Cáiganle a YouTube.
1: Ay, amá.

0: Vamos a regresar, chavos, a continuación con abogada de inmigración, Amira Alalami. Le tienes preguntas, ahí te ve el teléfono, 1-855-370-3100. Hay muchos casos de la ley BAWA que están en este momento siendo negados. ¿Pero por qué? ¿Y quiénes sí están calificando para esta ley? Ahorita vamos a regresar con la abogada de inmigración. Así de que no te despegues y no te vayas. Y también, en la próxima hora, lo que se viene, la gran oportunidad de ganar hasta $1,000 con la lana del golazo.
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1: Vamos a regresar a continuación, señores, con abogada de inmigración. ¿Le tienes preguntas? 1-855-370-3100. Hay muchos casos de la ley BAGUA que están siendo negados. Ahora la pregunta es ¿por qué? ¿Y quiénes sí califican para esta ley? Ajá. Vamos a regresar con la abogada de inmigración. ¿Le tienes preguntas? Ya sabanas, márcanos de volada o conéctate en YouTube arroba bueno mala feo para que le dejes tu pregunta a la abogada de inmigración. 1-855-370-3100.

0: con nosotros la más perrona, una de las mujeres más influyentes de los United States. Con nosotros, la abogada Amira Amira, ¿cómo estás? Hola, qué gusto saludarte, Amira, ¿cómo estás?
1: ¿Cómo estás?
0: Bien. Contentos, pero a la misma vez preocupados, porque, sí, a ver, estamos escuchando esto de que hay casos de la ley Bagua que están siendo negados. ¿Y por qué? ¿Y quiénes sí calificarían? ¿Y qué es la ley Bagua? Por favor, abogada, explíquenos.
1: Pero muchachos, ¿ustedes sí escucharon la noticia?
0: A ver, venga.
1: De lo que ha sucedido.
0: Platícanos.
1: Con esto de la abogada, ex abogada Alexandra Lozano, lo que sucedió con ella, con su oficina, metió más de 54,000 solicitudes bajo su nombre. Si se pueden imaginar ustedes, 54,000. O sea, la cosa se salió tan fuera de control, sí, que renunció su propia licencia.
0: Fíjate nada más.
2: Ay, Dios mío.
1: Si no estoy mal, estamos hablando de una de las estafas más grandes migratorias de los Estados Unidos, en la historia de los Estados Unidos. Y entonces, realmente, yo quiero dejarle saber a la gente qué fue lo que pasó. O sea, antes de que entremos en qué es BAWA, quién califica, estamos hablando de una estafa, porque la señora se vendía como la abogada de los milagros, ¿cierto?
0: Ajá.
1: Y esencialmente le decía a la gente que si usted tiene hijos ciudadanos americanos,
0: venga,
1: yo te puedo arreglar sin que tú tengas que salir del país.
3: ¿Qué?
1: Y todos sabemos de que, o sea, para que tú puedas arreglar teniendo hijos en este país, tienes que haber entrado legalmente.
0: Chale.
1: Tener la protección de la 245i, tener un hijo en las Fuerzas Armadas, o un cónyuge, ¿cierto?
3: Pues sí.
1: Si no, pues si solamente tienes hijos y no estás casado, o tu esposo también o esposa está indocumentado, no calificas para un perdón.
3: Válgame.
1: Entonces la señora encontró el huequito.
0: Sí, dijo, por aquí
1: y
0: es.
1: Metió a 54,000 personas por allí.
2: Sí.
1: ¿Qué pasó? Se inventó historias de abuso. Se inventó historias de abuso. Entonces, ¿por qué es tan fácil? ¿Por qué se le hizo tan fácil? Porque diferente a la visa U, BAWA no requiere un reporte de policía.
0: Anda.
1: ¿Ves? Si me entiendes,
0: sí,
1: entonces
0: no, pues
1: las declaraciones sirven como la evidencia.
3: Y no se
0: y agarró declaraciones
1: entonces,
0: también
1: ahorita,
0: de cualquiera.
1: De cualquiera, exactamente. Y también se inventaron cosas diciendo de que los hijos de estas personas estaban abusando de los papás, cuando en realidad no estaba sucediendo. Entonces, ¿qué pasa? Todos estos casos ahorita con inmigración están bajo una superlupa. Están bajo mucho más escrutinio y esta exabogada es una de muchas en una red que va a tumbar inmigración.
0: Increíble.
1: ¿No? Y eso no quiere decir
0: qué importante,
1: sí,
0: qué importante ponerse en manos de alguien profesional, porque
1: por
0: también digo, uno dice, a ver, vamos con esta abogada que mira que tiene reputación o que me va a tirar el paro y todo
3: notario.
0: El rollo. Y mira, nada más
3: vamos
0: en lo
3: con
0: que
3: el
0: terminó.
3: Notario, él nos ayuda.
0: Increíble.
2: Ay, no, qué locura.
1: Pero súper, súper importante, muchachos, porque el dicho de todos estos abogados es, si tú tienes hijos ciudadanos americanos, puedes arreglar sin salir de los Estados Unidos. O sea, ese es el lema. Y ustedes tienen que saber, la comunidad tiene que saber de que si suena demasiado bueno para ser real, no es real.
0: Claro.
1: No es real. Les acaba entre 10 a 20 mil dólares por persona.
0: Fíjate nada más.
1: Por
3: oh my
1: persona.
3: God, oh my
1: sí,
3: God.
1: Sí, sí, sí, sí. Y está bajo investigación civil y criminal.
0: Wow.
1: Porque la señora alcanzó a hacerse, escuchen muy bien, $1 billón.
2: Dios mío, santo.
1: $1 billón.
3: ¡Ay, mamá!
1: Billón.
2: No, no, es una locura.
1: $1,000 millones.
2: Oh, su máquina.
3: No. Entonces, yo hubiera dicho que era abogado.
0: Deja tú y
1: no,
0: corre,
1: sí,
0: corre en peligro hasta la ley Bagua, ¿no? Esta protección también podría correr peligro, mira.
1: Exactamente.
0: Increíble.
1: Y esa
0: por
1: es la lección que todos tenemos que llevarnos de eso. Exactamente. Es que,
0: chale,
1: como hubo tanto fraude,
3: sí,
1: ahora las víctimas reales, todos están bajo una lupa. Todos están bajo mucho más escrutinio. Y BAWA realmente sí es una protección súper, súper importante para las víctimas reales de abuso.
0: Claro.
1: Y eso es muy, muy triste. Y el problema realmente es cuando una oficina convierte esos casos, ajá, en una fábrica.
3: Y le metieron al en bote a la doña. No la metieron
0: pues
3: al
0: ahorita
3: bote.
0: Ahorita ya renunció, pero no, ya ves.
1: Lo que pasa, Feito, es que como ya se habían empezado las investigaciones, ella decidió renunciar su licencia. La, ajá, cosa se puso tan pesada. ¿Sí? Que de un momento a otro, la semana pasada, cerró las puertas de su oficina.
2: No manches.
1: Y no le dejó saber a nadie. O sea, cerraron todo, le mandaron los expedientes digitalmente a todos los clientes.
0: Oh my God. ¿Qué hubiera hecho el abogado?
1: Sí, casi 55,000 personas.
0: ¿Qué hubiera hecho el abogado Maldonado con su billón de dólares?
3: Lo empiezo a distribuir en diferentes cuentas bancarias de otros países que no son rastreables.
0: Hoy no más.
2: Oye, mi querida, mira.
0: En Suiza, el señor.
2: ¿Y qué pueden hacer estas personas que están pasando por esta situación? ¿Ir contigo? ¿Qué les recomiendas hacer?
1: Excelente pregunta, Pau. Lo más importante en este momento es que las personas obtengan una copia completa de sus casos. Okay, no estoy hablando de pantallazos, no estoy hablando solamente de recibos, estoy hablando de todo lo que se haya enviado a inmigración. Porque quiero ser muy clara, no quiere decir que porque estén bajo escrutinio los casos o todos los casos hayan sido fraudulentos, porque no es así. Obviamente sí hay personas que han sufrido abuso real dentro de toda esa gente que estaba siendo representada por esta abogada. Lo más importante es que empiecen a repasar los casos y leer sus declaraciones para ver si realmente se exageraron cosas o si fue el testimonio real de la persona,
0: de acuerdo,
1: ¿cierto? También el fiscal general del estado de Washington, donde estaba la oficina principal de esta ex abogada, está recibiendo quejas. Y también hay una muy buena posibilidad que si las personas trabajan con las autoridades y meten, digamos, las quejas y dicen yo fui víctima de esta estafa, quizás estas personas puedan calificar para una visa U.
0: Qué bueno, ojalá.
1: O sea, no todas las puertas se han cerrado.
0: Muy bien, mira, tenemos a Eduardo con nosotros que tiene una pregunta. Lalo, tu pregunta, por favor, para la abogada Amira Lalami.
4: Sí, buenos días.
0: Buenos días.
3: Hi.
4: Hey, es la primera vez que hablo con ustedes. Muchas gracias.
0: Qué gusto saludarte, Milalo.
1: Buenos días.
3: Dale la pregunta, güey.
1: Está feliz.
4: Me estoy emocionado, espérate. Buenos días. Ok, la pregunta es, mira, nosotros no tenemos documentos y recientemente mi esposa se enteró que su papá en México tiene cáncer.
2: Ay, Dios mío. Ay, lo siento.
4: Ah, no, yo sé, mira. He hecho lo posible porque mi esposa puede ver a su familia, ya puede ver a su mamá porque ya le sacamos la visa. Uh-huh. Y ya ha venido. So, quería ver si había una oportunidad o alguna visa de que ella pueda ir o él pueda venir.
0: Buena pregunta. Carnal, no te nos vayas, Lalito. Ahorita regresamos con la respuesta de la abogada. Vamos a YouTube, @ bueno malafeo, ahí con tus comentarios también para que la abogada te responda a tus preguntas.
3: ¡Hierro!
0: Ya regresamos.

0: tenemos de regreso con nosotros a la abogada de inmigración, Amira Al-Alami. Preguntas 1-855-370-3100. Oye, nos quedamos con la pregunta de Eduardo, mi compita, que nos da mucho gusto que nos marque y todo el rollo. Dice que su, pues su suegro está malito. No, tu suegra, ¿verdad, Lalo? Ajá. ¿Es la que está malita?
1: Mi suegro.
0: Tu suegro.
2: Es suegro.
0: Entonces puede calificar para una visa humanitaria, que ya sea que el señor venga o que su esposa vaya. Y dice que también, Lalo, que si también él se puede pegar porque pues se quiere echar un coquito por allá, un manguito. No.
2: Quiere ver a mi suegro. Ay, cosita. Sí, primero que todo, lamento muchísimo lo que está pasando. Desafortunadamente no hay forma de que tu esposa pueda salir bajo razones humanitarias, pero quizás le puedan dar. No, espérenme, muchachos. De pronto hay forma de que el papá pueda pedir una visa normal para poder ingresar a los Estados Unidos. Ahora, si la visa es negada, también se puede solicitar un parol humanitario para poder entrar a este país, para poder pasar tiempo con su hija o quizás para buscar tratamiento médico.
0: Bien, mucha suerte, mi Lalito. A ver, tenemos también a Ángel que tiene esta pregunta. Angelito.
3: El Angel.
4: Bueno.
5: Bueno,
2: pregúntale
4: a la abogada. Buenos días, mi amor. Buenos días. Tengo una pregunta acerca de algo que me pasó, abogada. A ver si califico para la visa.
2: Cuéntame.
4: Es que yo tuve en noviembre mi hija, como que me la secuestraron y me la tuvieron 9 días.
2: Dios mío.
4: Y es que la hallamos a los 9 días, pero no sé si tenga alguna calificación yo para la visa U, dependiendo de ese caso.
0: Híjole, nuestro sentido pésame, Angelito, qué triste.
2: ¿Cómo así? ¿Eso pasó acá?
0: Wow.
4: Sí, aquí en Los Ángeles.
0: ¿Y qué edad tenía tu bebé?
4: 16 años.
0: Híjole.
2: Ay, no.
0: Un abrazo, mi.
2: Ay, Dios mío, bendito. Ay, Señor, bendito. La respuesta es sí, Señor. Sí. Definitivamente podemos aplicar para la visa U. Tú eres víctima indirecta, pero definitivamente calificas. Mi más sentido pésame.
0: Qué triste.
2: Señor, lo siento muchísimo.
0: Y Ángel, pendiente, porque ahorita viene el número de la abogada, las redes sociales también para que le marques. Jonathan, ¿cuál es tu pregunta, carnalito, por favor, para la abogada Mira Al-Alami?
4: Buenos días.
2: Hola, papi.
5: Ay.
2: Muy buenos días.
4: Buenos días.
5: Good morning.
4: Mi pregunta es, yo me casé con mi esposa ciudadana en septiembre del 2024. Metimos la aplicación para el FOIA en el 2025, que aproximadamente en febrero. ¿Tarda bastante en recibir esa información de FOIA o tendré que meter otra aplicación o si tengo que seguir esperando?
2: Bueno, señor, primero que todo, las FOIAs, hay diferentes tipos de FOIAs, ¿cierto? Entonces, si usted está buscando detenciones de la frontera, ¿a eso se refiere?
4: Lo que pasa es que nosotros entramos legal con visa de turista y metimos aplicación para DACA también, pero algo pasó con las fechas, con la persona que nos hizo el papeleo. Y el abogado recomendó ya no seguir renovando DACA. Me dijo que la única manera era casándome con alguien ciudadano y pero definitivamente no seguir renovando DACA para evitar cualquier problema después, que digan que fue fraude o algo así.
2: Okay, entiendo. Entonces, dígame.
4: Lo que me dijeron que pidieron información a 3 diferentes agencias. De esas 3, dos han reportado según y nada más están esperando aún.
2: Sí, las FOIAs, por eso digo, o sea, son diferentes agencias del gobierno y cada una se puede demorar diferentes tiempos, ¿cierto? Entonces, digamos, las FOIAs de la frontera se demoran un tiempo, eso se puede demorar hasta un año. También la FOIA de USCIS, de NRC, National Archives, o sea, donde están todos los archivos de las personas, eso también se puede demorar meses o hasta un año, o sea que sí es normal. ¿Me dijiste en diciembre del año pasado que se pidió?
4: FOIA se pidió en febrero, aproximadamente a finales de febrero del año pasado.
2: Ok. sí hay situaciones donde se demora más de un año y medio. O sea, nosotros hemos tenido retrasos así, o sea que no es inusual. Pero si quieres, o sea, las follas, o sea, tú también las puedes pedir y son formas gratuitas que se pueden solicitar. O sea, que si puedes pedir una copia de tu expediente, puedes volver a solicitarlo. Perfecto. Pero sí, o sea, no hay, no, o sea, sí, se demora.
0: Mucha suerte, compadre. Ah, mira, ¿dónde la gente te puede seguir en redes sociales? Llamarte si tienen alguna pregunta, por favor.
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0: Muy bien.
2: Y me pueden encontrar en todas las redes sociales como Abogada Amira. 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
0: Gracias, Abogada Mira. Y se quedaron algunas preguntas pendientes, así de que cáguenle a YouTube, @ bueno, mala, feo. Allá la abogada nos va a hacer el favorcito de seguirlas contestando. Cáganle.
1: Yeah. Enseguida volvemos con puro show. En el bueno, la mala y el feo. Y esto.
0: ¿Qué partidos estamos viviendo, señores, en el Mundial? Increíble lo que pasó el día de ayer en el de España. Hey. Y Cabo Verde salió estrella el portero.
3: Oye, sí.
0: Estrella de redes sociales.
3: Es el sueño de todas las mujeres. Luego les digo por qué en el YouTube.
0: Ok. Cáiganle para allá. Además, bueno, no, ese es el Lukaku. ¿Estás hablando del de Bélgica?
3: No, el que vimos aquí.
0: Ah, ok. Bueno, y también yo te explico por qué Lukaku. También. Y señores, agárrense también porque más adelante se viene la lana del golazo.
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1: Señores, se está viviendo con todo la Copa. ¡Vamos, México!
2: ¡México! ¡México!
1: ¡México! México juega este jueves. Ahora, el día de ayer pasó algo histórico. Se hizo viral. ¿No te has enterado? Ahorita te platico. Hay varias historias. Hay una que solamente te la puedo platicar en YouTube, así de que cállate. Arroba bueno mala feo. Y ahorita regresamos con especialista en deportes, Gabo Sainz, para platicar también lo que sucedió ayer, lo que va a pasar hoy. Hoy juega el campeón.
2: El champ.
1: Muchacho.
3: Argentina.
1: No volvimos a ilusionar. Quiero ganar ya la cuarta. Quiero ser campeón mundial.
2: El pelo ya nacido, argentino.
1: Vamos por un chimichurri.

0: fiesta más grande del fútbol. La estamos viviendo con todo. El día de ayer jugó Tim Payne. Nueva Zelanda aquí en Los Ángeles en contra de Irán. Estuvo buenísimo el partido, ¿eh? Ay. Hubo varios goles, le metieron corazón, le metieron alma. Pero sobre todo hay una historia que también se está haciendo viral. El portero, un portero que nadie lo seguía, Josimar Díaz, conocido como Bocina. Bocina. El de Cabo Verde también, y su historia. ¿Qué fue lo que pasó? Vamos a recibir con nosotros, especialista de deportes de TUDN Network, tenemos a mi compita Gabo.
1: ¡Sanz! ¡Gabo!
0: ¡Qué rollo, Gabito!
1: ¡Gabo!
2: ¿Qué pasa, muchachos? ¿Cómo están? Qué gusto saludarlos. Muy buen día para todos. Pues bueno, sí, historias que va dejando esta copa. El tema de Tim Payne, recordarás que, bueno, gracias a un influencer empezaron a seguirlo y, bueno, hoy ya tiene, creo que más de 7 millones de seguidores.
0: Sí, no, una
2: es
0: locura.
2: Impresionante, sí. Ay, no, y tenía como 1,000 o 1,000 y algo, 2,000, no sé, por ahí.
0: Oye, pero jugó
2: y, bueno,
0: bien.
2: Bocina.
0: Y jugó bien.
2: Sí, sí, la verdad, Tim Payne, digo, además el partido fue el mejor de los de ayer, el de Irán contra Nueva Zelanda. Imagínate, uno cuando le dicen Irán, Nueva Zelanda, dice, güey, neta, ese partido te lo puedes ahorrar de la copa, pero no, al final terminó siendo bueno el partido, el mejor de los de ayer. Y bueno, también el tema, ya lo decías, de Bocina, que gracias a él y obviamente también al mal tino de la selección española, quedó 0-0.
0: Ni con la ninja mal que entró de cambio pudieron hacer absolutamente nada. Y Cabo Verde, corrígeme si estoy equivocado, Gabo, la primera vez que participa en un mundial. Entonces, sacarle un empate a España, campeona también del mundo. Gran triunfo.
1: Hay mucha gente que pensaba que iba a quedar 5-0.
3: Así estaban vueltos locos, grite, claro. Y le estaban echando porras a Cabo Verde.
0: Ahí te va, un compa se metió en una aplicación de apuestas. Dijo, le voy a poner empate. Le puso $1,000.
1: ¿Qué?
0: ¿Sabes cuánto se ganó? ¿Cuánto le pagaba la aplicación de apuestas? 7,000 bolas.
3: No te mates.
0: Se ganó en ese partido.
2: Oye, pues le fue bien. No como el otro que apostó $1,000,000.
1: ¿Quién?
2: Y le daba nada más como 85,000 al triunfo de España. Y pues ya sabemos qué pasó.
0: No,
2: ¿quién
3: fue?
2: El tipo perdió.
3: ¿Quién fue?
0: ¡Wow!
2: Pues no sé, no hay nombre. No hay nombre, nada más está la captura de la apuesta. La mandaron por ahí. E incluso está la casa de apuestas en la que metió el dinero. Pero así fue: metió $1,000,000. Ganaba $86,000.
0: Wow.
2: Y al final, bueno, pues perdió todo porque dio el triunfo de España.
0: En el papel, Gabo, en el papel tú ves Cabo Verde.
2: No, pues será ganar, claro.
0: Un pequeño país que tiene
1: con hambre.
0: Un poquito más de medio millón de habitantes.
1: Con hambre,
0: contra la grandiosa España, dices tú. No, pues le van.
3: No,
2: exactamente, exactamente. Pero bueno, pues son de las cosas que dejó la Copa el día de ayer. Tampoco Bélgica, y como ahora decías, también no le pudo ganar a la selección de Egipto. Iba ganando el conjunto de Egipto 1-0. Por poquito. Ahí estaba medio adelantado.
3: Vamos a hablar de algo. Dígame. Real. Él no tiene la culpa de que Dios lo bendijo con ciertas partes de su cuerpo. ¿Por qué le hicieron válido eso?
2: Ay, pelón, ¿cómo de veras me metes en complicaciones,
3: No, o sea, ¿cómo yo le explico a Pau?
0: Hablemos de la Arabia Saudita, Uruguay, mejor.
3: No, que conteste.
2: Sí, cambiamos de partido,
3: No, es real la pregunta.
4: No, Gabo, pero si estás de acuerdo que es una ridiculez que le hayan anulado un gol por esa situación.
2: Bueno, es que
1: esa fue envidia.
4: No, no se lo anulan, pero tranquilo, pasa.
0: Por la panza a mí me lo anula.
2: Al pelón, al contrario, le dicen, le faltaron metros.
1: ¡Al pelón!
3: No, Gabo, pero ya en serio, esta es pregunta real. Él no tiene la culpa de eso, esa es su naturaleza,
0: es un
3: su cuerpo.
0: Sí tiene la culpa.
3: ¿Por qué?
2: ¿Cómo le explicamos, pelón? ¿Cómo le explicamos?
0: Porque esto es fútbol, no es golf. Por eso.
3: No.
2: Y bueno, al final.
3: Es una tontería. Es una tontería.
2: Y al final es una parte con la cual puede rematar, ¿eh?
4: Yo no siempre he estado en contra de esa regla del fuera de lugar. No debería de existir.
2: Yo también. Yo creo. Mira, yo creo que Arsène Wenger, el que era técnico del Arsenal, tiene una idea muy buena, que tiene que el cuerpo completamente pasar del último jugador. A mí me parece que es una tontería que por una punta del zapato, una punta del codo, o una punta de allá, pues era bueno, pues termines pasando. Oye, que estés adelantado.
3: Es que pero bueno, pues así es. Pobrecito,
2: y aparte el Saot tampoco es tan preciso, ¿eh? El Saot tampoco es tan preciso, es una realidad, pero bueno. Terminó empatando 1-1 con Egipto. Egipto jugó bien, los equipos africanos han empezado bien. Los de CONMEBOL, los de UEFA han empezado raros, no han podido conseguir buenos resultados. 1-1 ayer el conjunto, precisamente cuando entra Lukaku. También eso no lo entiendo. O sea, el técnico tiene a Lukaku y lo tiene en la banca cuando ha hecho 5 goles en este tipo de torneos. No, entonces lo mete y a los UEFA, segundos lo menos, termina Alemania provocando el empate. Ah, sí, Alemania ganó 7-1, pero le echaron a Curazao.
4: La única confederación que no haga nada es CONMEBOL.
0: Oye, ¿qué pasa con la CONMEBOL? Señores,
2: pues hasta ahorita,
0: fíjate.
2: No puede.
0: No pudo.
2: Falta que entre Argentina hoy.
0: Paraguay.
2: No, falta que.
4: Y también, Colombia sí, mañana.
0: Claro. Colombia mañana.
2: Y Colombia, exactamente.
0: Hasta ahorita, Estados Unidos goleó a Paraguay. Brasil no pudo con Marruecos.
3: Sí.
0: Ecuador perdió con Paraguay 1-0.
2: No, con Costa Marfil.
0: Ecuador perdió con Costa Marfil. Y ayer empató 1-1. Arabia Saudita
2: Uruguay
0: y Uruguay. Entonces,
2: también con lágrimas, con lágrimas por poquito. En los últimos minutos terminaron empatando con gol de Maxi Araujo.
0: Oye, Arabia entonces, Saudita,
1: México tiene esperanza.
0: Qué buen equipo así Arabia es, Saudita,
1: sí, señor.
0: Qué
2: es,
0: buen
2: es
0: equipo.
2: Es un buen equipo. México, ¿Recuerdas que en el torneo pasado también le ganó Argentina?
0: Sí.
2: La selección de Arabia Saudita.
0: Muy
2: entonces,
0: bien,
2: bueno,
1: vamos bien,
2: han mejorado un poco. Y bueno, terminó siendo el mejor partido del Irán contra Nueva Zelanda, 2-2 de los resultados del día de ayer en esta Copa. Bueno, un tema que pasó en la conferencia de Corea. Esto es importante, señores. Empieza la conferencia, empiezan a meterse los reporteros de Corea, empiezan a hacer un en vivo.
3: Sí.
2: Por cierto, dijeron a la prensa mexicana, ustedes no, o sea, no pueden entrar al entrenamiento. Y empieza la conferencia. Entonces estaban unos periodistas de Corea y empiezan a decir, no, que esto y que el servicio militar y que unos sí, que unos no. Y pasa Heung-min Son cerca de ellos. Y dicen, no, por cierto, Heung-min Son está aquí de gratis porque no hizo el servicio. Y fue algo que molestó a Heung-min Son. En Corea es algo muy importante el tema del servicio militar.
3: Oh, ¿sí?
2: Así como en los Estados Unidos, claro. Pero acá, de repente a los deportistas se les perdona por hacer algo importante para su país. Y en una Copa Asiática, Heung-min Son ayudó a su equipo a conseguir el título. Entonces, se la perdonaron a Heung-min Son por eso. Y lo criticaron de esa manera. Heung-min Son se molesta, va y les dice a la gente de prensa, les dice, no queremos que estén aquí. Y la verdad es que, pues bueno, no me molestan demasiado. Total de que se salieron, pidieron disculpas, estuvieron ahí platicando. Al final arreglaron las cosas. Pero ese mal momento creo que nos puede ayudar. Heung-min Son está desconcentrado. Eso no puedes estarte peleando con un periodista por esa situación.
3: Claro.
2: Y bueno, terminó sucediendo esa parte en Corea. Decimos, en algún momento les dan la venia de poder seguir jugando, obviamente, al fútbol y no hacer el servicio militar por ese tipo de cosas.
3: Oye, pero han habido artistas, Gabo, que les acaban la carrera, les frenan la carrera por el servicio. O sea, el grupo más importante de K-pop de BTS frenó mucho tiempo por el servicio militar.
1: Ellos sí cumplieron con el
3: ellos sí cumplieron.
0: Y estás hablando de que
3: sí.
0: Ellos se mueven
3: de dólares.
0: Mueven dinero a lo loco.
3: Así es.
0: Increíble.
2: El tema es que acá en deportes, bueno, si consigues algo que enaltezca a tu país, le terminan perdonando
1: bien,
2: el servicio militar.
1: Bien,
2: bueno, pues es parte de, lo que tiene. Y ahora, bueno, con selección nacional mexicana, porque estamos a dos días del juego precisamente con la selección de Corea. Y bueno, a ver, el tema es lo mismo. Van a decir que parezco disco rayado, pero es lo mismo. Edson Álvarez jugaría como central, así jugaron ayer. Por derecha, y ya sabemos ahora el tema, Israel Reyes tiene una pequeña lesión que lo está molestando, entonces por eso entraría Jorge Sánchez, como lo habíamos dicho, y en medio campo, como titular, ha estado Brian Gutiérrez. El cambio que ha hecho Javier Aguirre es solamente el de Mora, precisamente poniendo un poquito a Mora ahí, pero sería prácticamente el 11 que jugó contra Sudáfrica con estos cambios. Obviamente Tala Rangel, por izquierda Gallardo, en la central Johan y Edson, por derecha Jorge Sánchez, en el medio campo Brian, Fidalgo y Lira, y adelante clarito, y creo que no hay cambios, si nadie le moveríamos, Alvarado, Quiñones y también Raúl Jiménez.
1: Oye, ¿sabes por qué metieron a Morita ahí? Porque los chinitos son bien rápidos y Morita también.
0: Bueno, no son chinos, son coreanos, veo.
1: Ah, sí, ¿verdad?
2: Sí, son coreanos. No, qué cosa, China ni siquiera está en el mundial, no. Sí. Bueno, qué melolengua es este. No. O sea, no. confundido en los países, no, qué poco.
3: Déjenlo
2: opinar. O sea, no todo lo que esté del lado de Asia es China, papá, ¿eh? Te explico. Sí, está muy grande, pero no todo.
1: Está como tú,
2: qué lamentable.
0: Gabo, ¿dónde la gente lamentable. Te puede seguir en redes sociales, estar bien al tiro con los deportes, por favor?
2: No. Bueno, nomás no piensen que yo también pienso que todo es China, ¿eh? No. En el ex Twitter, @ Gabo Sainz, en Instagram y TikTok, Gabo Sainz 1, para que nos sigan, estén conectados, y obviamente también en el Facebook, Gabo Sainz. ¿Y dónde más, mi querido Feo, para vivir al máximo?
1: En el OnlyFans. ¿Eh? Oh, digo OnlyFans.
2: Ah. No,
1: sí,
2: qué
1: Bigfoot.
0: Terrible.
2: Sigo esperando a la gallina, esperando a la gallina. Le faltan pronósticos a la gallina.
1: ¡Ahí la meto! ¡Te la meto y también al gallo!
3: Epa, al inicio se daba mucho amor y ahora miren cómo ha ido cambiando.
1: Sí. Lo amo al gallo.
0: Lo bueno, lo malo y lo feo. 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
0: Y lo feo de Brasil contra Marruecos, este partido que estuvo buenísimo, lo bueno que quedó empatado, sí. Lo bueno que no perdió Brasil, lo bueno la genialidad de Vini, que si no, Brasil el oso que hace en este torneo internacional. O sea, imagínate, eso fue definitivamente lo bueno.
3: Y lo malo, que claramente fue... Es que Brasil dejó pasar 2 puntos. 2, no 1, 2. Pensamos que iba a ser supercampeones y todo. Y Nanay.
0: Sí, se quedaron con 1, ¿no?
3: Nos quedamos cortos como el feo.
1: ¿Qué feo? Yo también me quedé corto. Lo feo es que Brasil no jugó el fútbol bonito como normalmente lo juega.
0: Jugó bonito.
1: Lo jugó sucio. Muy mal se vio Brasil.
0: ¿Se te hace?
1: Queriendo tumbar a todo mundo, queriendo patear, entraba con los tacos enfrente. Güey, fútbol feo jugó Brasil. Qué bueno, no se merecía el gol. Gracias a Vini, que sí lo metió, pero no se lo merecía.
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0: 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En esta hora no te despegues. Son 3 preguntas de fútbol sencillitas, pendientes.
3: Sencillitas y carismáticas. Ya 200 bien. Con el feo, 300 conmigo, 500 con el pelón. Para un total de $1,000.

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1: ¿Qué tal? Muy buenos días, les saluda Eli Venegas y este es el breve informativo del bueno, la mala y el feo. Trump afirma que grandes cosas van a suceder al hablar del acuerdo con Irán frente a líderes del G7. El presidente Donald Trump permaneció el lunes en los Alpes franceses para reunirse con otros líderes mundiales en la cumbre del G7 tras anunciar un acuerdo que, según él, pondrá fin a la guerra de Estados Unidos contra Irán. Durante días, Donald Trump y los funcionarios iraníes habían afirmado que estaban progresando hacia un acuerdo a pesar de que la situación parecía inestable tras una nueva ronda de ataques entre Israel y el Líbano. El viceministro de Asuntos Exteriores de Irán, Qasem, confirmó el acuerdo en la televisión estatal, pero afirmó que Teherán no comenzaría a implementarlo hasta la firma final. Israel, que ha insistido en que se permita actuar con total libertad contra Hezbollah, que ocupa el sur del Líbano, ha extendido sus operaciones militares a zonas donde sus fuerzas no han estado en su cuarto de siglo. Agente de ICE es atropellado por un sospechoso durante intento de arresto en Nueva Jersey. Un agente del ICE resultó herido en el condado de Ocean luego de ser atropellado por un sospechoso que escapó durante un intento de arresto en Maniwaki, Nueva Jersey. El incidente se reportó al Centro de Comunicaciones del Departamento de Policía de Stamford Township la mañana de ayer lunes, ocurrido en la ruta 72 cerca de Mermaid Drive en Nueva Jersey. Y varios estados se niegan a participar en la polémica Gran Feria Estatal Americana de Donald Trump. La celebración por el 250 aniversario de Estados Unidos vuelve a estar en el punto de mira. Varios estados plantan a Donald Trump al confirmar que no quieren tomar parte de uno de los eventos estrella impulsados por el presidente. Freedom 250 ha presentado la Gran Feria Estatal Americana como un festival masivo con innumerables atracciones, espectáculos y exhibiciones de los 50 estados y 6 territorios de Estados Unidos. Sin embargo, funcionarios de varios estados han declarado que no participarán directamente, según informaron CNN y Notus. Hasta que llegamos con el breve informativo del bueno, la mala y el feo, les informó Eli Venegas en redes sociales. Eli Venegas Radio. Excelente día.
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3: Vamos a regresar, chavos, con la enchufada. Tenemos el teléfono de un compita plomero. Vamos a marcarle y decirle...
4: ¿Que arreglan el caño y todo?
3: ¡No! De los que les llevas el carro, güey, si algo les pasa.
5: Esos que son bien importantes en tu hogar.
4: Hay carros que traen toilet.
3: ¿Ah, sí? ¿Sí? ¿El tuyo?
4: ¿El tuyo? Porque si las moscas...
3: Ahorita regresamos con la enchufada. Ajá. Y en esta hora todavía no. Pendientes. Mm. Más adelante te puedes ganar hasta $1,000.
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7: Chavos, vamos a regresar a continuación con la enchufada. Tenemos el teléfono de un compita.
8: ¿De qué?
7: Que es plomero. Vamos a decirle y vamos a hacerle una enchufada, una broma.
9: ¿De qué?
7: De que necesitamos sus servicios.
9: ¿Eh? ¿Para qué?
7: Inmediatamente.
9: Oh my God.
8: ¿Qué servicio de qué?
7: ¿Qué pasó?
8: ¿Quieres que te tape el caño?
9: Sí.

0: Mi compa el feo.
1: ¿Qué hizo?
0: Se dejó de la Chayo.
1: Ay, no. Eso
2: ¿cuánto?
1: No. Ni de chiste me gusta.
0: Se dejó de la Chayo.
2: De ahorita.
1: Ellos van a morir juntos.
2: ¡Ey!
0: La Chayo, deja tú. La Chayo fue la que se fue. Ella se liberó.
1: Ella
0: se liberó.
1: Bueno, solo ay, así lo perdonaría.
0: Dijo, hasta aquí. Ya estuvo. Y se fue.
1: Y estufas.
0: Entonces la pausa encuentra al feo y dice: ¿qué onda, feito? ¿Cómo estás, Lewis?
1: Ay, mi feito.
0: Dice yo. Dice el feo. ¿O de qué? Fue la Chayo. Se fue.
1: Ay, no.
0: ¿Y cómo estás? ¿Cómo te sientes?
1: Pobrecito.
0: Pues desde que. Desde que la Chayo se fue de la casa, siento la casa así, sola, medio vacía. Oh, ¿la extrañas? No, se llevó todos los muebles, la desgraciada.
1: Para que la cuides. Para que
0: igual
1: la cuides.
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0: Vamos con la enchufada. Saludos a todos los compitas plomeros. Vamos a marcarle. Este vato se llama Armando. Nos mandaron sus mensajes. Su contacto en arroba bueno, mala, feo, Instagram, YouTube, Facebook.
4: Bueno.
0: Sí, disculpe, estoy hablando con Armando el plomero.
4: Ah, canijo, ¿quién es este?
0: Hola, ¿cómo estás, Armando?
4: Pues, más bien que usted, ¿no? ¿Qué pasó?
0: Oiga, lo que pasa de que me recomendaron sus servicios, que porque usted es muy buen plomero.
4: Ay, canijo, pues arreglo caños y de todo, oiga.
0: Ay, qué bueno. Esa voz me encanta porque fíjese que ahorita tengo el caño bien tapado. Sí, Armando, y pues necesito que... Pues a ver, si me haces el favor, ¿no, chiquito, o qué? Que vengas y me destapes todo el caño porque... Ay, no, fíjate que ahorita ya está insoportable la cañería.
1: ¡Hala!
4: ¿Me está hablando en serio? ¿Qué es lo que quiero, oiga?
0: Pues sí, claro que sí. Fíjate que tengo un problema de evacuación y me dijeron que tú me lo puedes solucionar.
4: Pero pues yo hablo de los caños de tubería, oiga, no humanos.
0: Yo también. Pues ¿de cuál estamos hablando, manito?
4: Ah, no, pues es que a uno le dicen y como que se le antoja.
0: Ay, no, pero esa es tu mente, ¿no, Armandito? ¿Cómo crees?
4: No, aquí estamos hablando serios. Yo pongo mi servicio.
0: Pues por eso te estoy llamando, porque me dijeron que tú eres muy buen plomero. Oye, ¿cómo cuánto me andas cobrando por destaparme el caño?
4: ¿Cuánto?
0: Pues tú dime. Es más, y yo te pago, pues hay diferentes maneras de pagarte. Cash, con tarjeta, cuerpo mati.
4: Pues yo cobro la hora $75.
0: Ay, dame una rebajita, manito. O si quieres, mira, yo te hago, no sé, otro tipo de trabajitos y te cobro 150. Entonces me sales debiendo, ¿cómo ves?
4: No. Yo aquí estoy para ofrecer servicio, no para que me den.
0: Pues es que mira, yo doy unos masajes muy sabrosos. O ya sé, te puedo hacer las uñas. O soy muy bueno también para la cocina. Te puedo hacer unas enchiladas de horno, qué sé yo.
4: Pues si hacemos un buen trato, pues te doy 2 por 1.
0: Ay, ¿en serio? ¿Te vas a traer otro plomero?
4: No, 2 horas por 1. No.
0: Armando, no te creas, carnal. Te estamos llamando al bueno, la mano y el feo. ¡Una enchufada, güey!
4: No.
0: Armando.
4: No, hagan esas bromas, a uno lo ponen nervioso.
0: ¿Qué te andas creyendo, güey? Que te iba a pagar con cuerpo matic. Hasta se te antojó, perro.
1: Y estaba emocionado.
4: No, después que dice la familia, después andan ahí quemándose en las redes sociales.

0: Finanzas que nos va a decir qué hacer cuando tú tienes un ITIN number y de repente te dice el gobierno ya tienes su seguro social.
1: Ah.
0: Hay gente que lo hace a lo baboso y no toma en cuenta las consecuencias.
1: O sea, ITIN number es cuando no got any papers.
0: Exactamente.
2: Oh.
0: Pero después el gobierno
1: sí
0: te otorga el seguro social, ya sea okay por un permiso de trabajo o porque tienes papeles. Y la gente lo está haciendo erróneamente y se ¿cómo? Mete en problemas. Ahorita que nos lo explique al regresar.
1: ¿Sprinkle?
0: ¿Sprinkle?
1: Ah.
0: ¿Superwoman?
1: Órale.
0: Ya regresamos con él.
3: Yeah.

0: que sí sabe. Porque no nomás es que te la cuenten y te digan, oye, no hagas esto, sí, ajá, hazlo. Ese IT number no te sirve, que no transfieras todo, que el nuevo seguro social. Mucha gente se confunde, se confunde en machín. Él no es un autobús.
1: Oh, no,
0: parece. Ni un estadio de fútbol.
2: Parece, parece también.
0: Ni un refri.
1: ¡Hala!
0: ¡Qué gacho!
2: ¿Pero parece?
1: No, tiene un power. ¿Ah? Está haciendo ejercicio muy intensamente.
0: Parece, parece, pero no está haciendo.
2: ¿Y para cuándo, sí, pa cuándo se nota?
1: Se le nota ya.
0: ¡Ah, ¿él sí? es mi compita! ¡Súper guapo!
3: ¡Carlito! Hola, ¿qué tal? ¿Cómo están? Hola. Muy buenos días.
1: Mi Carlito.
3: Dice, se le nota, ya parece refri, pero de dos puertas, dice.
0: No le hagas caso.
3: Aquí estamos, muy bien.
0: No le hagas caso. Dice,
3: muchas gracias, todo muy bien. No, sí, mira, no, mucha bueno, gente, bueno, aquí está la situación, como están llegando ya con el tío Sam, entonces ya le presentaron a la sobrina, y entonces están haciendo el upgrade. Primero eran novios y le daban el ITIN. Ahora como ya se casaron, claro, entonces ya no tienen el ITIN. Y el upgrade es darle el seguro social.
4: Oh,
3: entonces ya están, estamos todos muy bien, ya estamos.
2: Oye, Carlitos,
3: todos contentos.
2: Pero yo tengo una, sí, pregunta. El número ITIN obviamente es cuando you know, Gary, no tienes papeles.
0: Exacto.
2: Pero quieres reportar impuestos y todo, te dan ese número ITIN. No questions asked.
0: Y para la cuenta del banco.
2: Si le metí, se hace crédito con el ITIN. Si ese crédito, y a la hora de seguro, ¿se transfiere, claro, o no? ¿O cómo?
1: ¡Hala! ¿Cómo es eso?
3: Claro, aquí, a ver, es, aquí es donde está la situación. A entonces, ver, mírelo, es que mucha gente se acelera. Y mire, primero hacen las cosas y después preguntan. Y entonces, aquí hay donde decirle como los técnicos, tiempo. Entonces, ahorita aprovechenle como la del mundial. Entonces, el tiempo de hidratación, como estábamos ahí. Entonces, va también usted a tomarse un tiempito y va a preguntar qué es lo que tiene que hacer. Y ese tiempo que usted va a tomar es de revisar su crédito, sí, va a revisar sus récords y va a revisar sus taxes. Entonces, okay, esos tres récords usted lo va a revisar primero para que usted pueda tomar la decisión adecuada. Ok, primero vamos, ajá, a ver su récord. ¿Qué decir? ¿Qué es lo que tengo? Ok, entonces tengo casa, tengo carro, ¿qué es lo que tengo? Entonces, vamos a tener todos esos récords.
2: Muy bien.
3: Vamos, de ahí nos vamos al crédito. Ok, entonces tengo crédito bueno.
1: Sí.
3: Porque hay muchas personas que sí tienen buen crédito. Es decir, han sacado
0: con casos, el ITIN,
3: han sacado bajo un buen crédito, han sacado tarjetas de crédito, sí.
1: ¿Cuánto es un buen crédito para las personas que están en esta situación?
3: 720 para arriba. Hay muchas personas que han sido, pero muy precavidas.
1: Sí.
3: Por decir, hay personas que tienen también, digamos, como buen crédito sería en cuestión de manejar. Hay personas que dicen cuando antes que saquen la licencia manejaron perfectamente. Y después que ya sacan la licencia, ahí andan con su celular manejando y va.
0: Vale, madre.
2: Se confía.
3: Sí, sí, por eso, cuando ya tienen las cosas, ya les
1: importa. Ya no les importa.
3: Por
1: claro.
3: decir, entonces, eso es el asunto. Ahora, cuando ya tienen su crédito, dicen, ah, no, pues señora, ya tengo, ya no me pueden hacer nada. No, tranquilo. Ahora, con toda la precaución. Ahora, también los impuestos. Ok, mire, ¿cuántos años yo preparé con mi número de ITIN? Entonces, de esa situación, yo ya puedo tomar las mejores decisiones adecuadas para poder, ahora sí, decir exactamente lo que voy a tomar la acción de aquí en adelante. Pero muchos van y hacen todos los cambios necesarios con los tres compañías de buró de crédito. ¿Y qué cree que pasa?
0: ¿Qué?
3: Mandan todo el cochinero ahí.
0: Yes.
3: Es como por decir, cuando se mudó el feo, cuando antes que se case con la Chayo, entonces agarró, ¿usted cree que agarró el feo todo el cochinero y se mudó con burro y todo? O él fue, no, y se voy a llevar todo nuevecito.
0: Oye, Chayo, todo el cochinero.
1: Todo
0: no,
1: el cochinero se llevó.
3: Ese mío. Y eran dos, tres calzones sucios y con goyo.
0: Ay,
1: y lo sigue usando. Y lo sigue usando.
0: Y de bajo costo.
2: Oye, Carlitos, ¿cómo sería entonces la manera indicada de hacer esta transición, de hacer las cosas bien?
3: Ese es el asunto. Entonces va la transición. Mire, con los impuestos, el gobierno no tiene que irle directamente con el IRS, sino es con el Seguro Social. ¿Sabías que todos los récords que tienes de los impuestos, el Seguro Social te va a dar el crédito completito? Todos. Entonces tú llevas, haces una cita y te van a dar todo ese récord y te lo van a poner a tu récord del Seguro Social desde el primer día que hiciste los impuestos hasta la fecha. Entonces, si tú no tenías créditos con el Seguro Social, ahora ya lo vas a tener. entonces vas a estar feliz y contento. Bueno. Entonces, no vayas a tirar los récords. Entonces, si tú andabas haciendo los taxes en esta esquina, en Huntington Park, allá con el amigo, lo hacías por el internet y ahora no tienes la copia, ajá, ahora le vas a sufrir. Entonces, mejor, más vale que lo vayas buscando y tengas un buen récord. Por eso, eres muy importante guardar todas tus cositas.
2: ¿Hasta cuántos años? ¿Cuántos años hay que guardar todo eso?
3: Todos.
2: ¿Todos?
0: Si tenías 100.
3: Wow. Sí, tú creo que tienes como 120, los mismos años que tiene el IRS, creo que tiene ya
2: el feo. No. De hecho, cuando él empezó a trabajar, no se utilizaba el IRS, era puro trueque, ¿no? Todavía está
3: piedra. Era trueque, nomás que hacían los cambios.
4: No existía la moneda.
2: Sí, no.
3: No existía la moneda. Es más, creo que fue uno de los fundadores del IRS cuando el feo estaba ahí al lado, estaba haciendo.
0: Oye, colector, chiquito.
2: Cuando firmaron el acta de la independencia, él pasó la tinta.
4: Carlitos, una pregunta.
3: Carlitos, adelante.
4: Si tienes ITIN y has tenido mal crédito y has sacado crédito con el ITIN, pero te fue mal y todo el rollo.
0: ¿Lo metes?
4: Lo metes, o sea, no lo metes al Seguro Social. ¿Lo transfieres o se puede borrar?
3: Ahí es el asunto. Ahí tienes que ser usted precavido. No le vaya a andar regando el tepa. Porque es el asunto, pero no le voy a meter cosas malas al algo nuevecito que está a 0 kilómetros. ¿Se acuerda cuando la PAO dijo, yo vengo aquí a este país, es mejor no crédito o crédito malo? ¿Se acuerda esa pregunta que estábamos en el debate? Entonces, cuando usted viene con no crédito, es como un seguro social, viene 0 kilómetros.
1: Y lo vas a ir creciendo.
3: Nuevo. Entonces, es mejor empezar nuevo, cero, así empezando otra vez. Porque cuando nace el seguro social, empieza desde ahí en adelante. Porque usted le va a tener que llamar. Por decir, ahora yo tengo un número de seguro social nuevo y yo tengo una tarjeta de crédito. Yo tengo que avisarle a la tarjeta de crédito, más tarjeta de crédito. ¿Se acuerda que tenía un ITIN? Fíjese que ya tengo un número de seguro social. La tarjeta de crédito. Le tengo que decir, mira, este es mi nuevo número de seguro social. Aquí está mi tarjeta, mi formulario W9, mi ID. Y van a preguntar, ¿y tú sigue el que tenías que era? Mira, este es el correcto. Entonces te van a mirar con cara de pocos amigos. Así como la foto que puso el feo en el ID cuando estaba estresado. Sí. Y entonces, y te lo aceptan, tú le mandas por, ya sea por correo electrónico, de alguna forma como te lo pidan, te lo registran, lo mandan.
2: Y listo.
3: Y todo tranquilo. Y de ahí ellos lo reportan a las compañías del buró
4: de crédito.
3: Sí. Entonces, y de ahí lo hacen el update. Órale. Entonces, así es como funciona. Pero ahora sí, como dice usted, pick and choose. Entonces, entonces ahí es como vamos a irlo cambiando.
2: No lo bueno, no lo gacho. ¿Dónde la bandera si está en esta transición o quieren un buen consejo financiero? ¿Te pueden seguir o llamarte, porfa?
3: Claro que sí, me pueden seguir bajo Superwoman en Instagram, o me pueden también llamar o mandar mensaje de texto al 714-953-2707, 953-2707, y le respondemos todas sus preguntas para que salga adelante y haga un golazo financiero aquí.
2: No como Ecuador.
1: ¡Un gol! ¡Ah!

0: 1-855-370-3100 con la lana del golazo. 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Una súper fácil, una intermedia y una medio disque difícil. Y te puedes llevar hasta $1,000.
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2: Y cáiganle a YouTube, estamos en vivo, arroba buena mala, mala feo, porque se viene el OOT de el Outfit of the Day de Pao Sasso. El día de hoy trae faldito, chorcito, ¿qué es eso?
0: Shorts.
2: Wow. Cáiganle a YouTube, arroba bueno mala feo, ¿eh?
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Suerte.

0: 1-855-370-3100. Es más, cáiganle a YouTube en este momento, right now, porque, ¿qué creen? Además de la lana del golazo, también aquí está la predicción de la gallina vidente que nunca miente. Bueno, casi jamás nunca miente.
1: No, sí, o sea, ella tiene.
2: Hasta ahorita van empatados. O sea, van empatados uno.
0: Sí. ¿Cómo?
2: Ha ganado dos y dos han quedado empatados.
0: Dijo que iba a ganar España y mira, empató 0-0.
2: Y qué bueno.
0: ¿Qué pasó?
2: Qué bueno, güey. Yo no quería que ganara España.
0: Dijo que ganaba Brasil y empató con Marruecos. ¿Qué pasó?
2: Está mal.
0: Exijo caldo de gallina.
1: Es que ella no puede hablar, nada más. No puede decir 3-1, 3-1.
2: Y eso
1: no
2: quiere decir que México va a subir bien, macho.
0: Sí. A ver, venga. Video de la gallina vidente.
2: A ver, está.
0: Ese es el Argentina contra...
2: El día de hoy.
0: Argelia.
2: Contra doña Argelia.
0: Vamos, a ver. ¿Qué dice la gallina vidente que nunca miente? ¿Gana Argentina? ¿Gana Argelia? ¿Será el trancazo? ¿Será a lo mejor el campanazo que Argentina estaba esperando o qué onda?
2: Fíjate que yo pienso que Argentina no va a ganar.
1: Ay,
2: los grandes están fallando.
0: ¿Será?
1: La verdad sí no creo que
2: No.
1: Argentina.
2: Y México está avanzando machín.
0: Bueno.
2: Hay muy buena puntuación.
0: Ahí va, el de Argentina.
2: Ahí está el pronóstico de la gallina vidente.
0: Venga. Ok, ahorita lo vamos a estar viendo.
1: Ahorita ya
0: ahí
1: casi.
0: En YouTube, porque a mí me intriga saber qué va a pasar.
3: Contra Argelia. Debido al éxito que ha tenido la pollita vidente, ahora sí nos va a echar la mano con este partido. Argentina contra Argelia. Ahí va la pollita vidente, dice que lo gana Argentina, señores.
2: Yo no quiero que gane Argentina.
3: Segura por el lado de Argentina. Ahí está la pollita vidente, dice que lo gana Argentina, señores.
0: A mí lo que me llama la atención de estas predicciones es como el feo avienta la gallina al lado que quiere.
2: No.
0: A ver.
2: No, güey. La estoy entrenando apenas.
0: A Facebook, Instagram, arroba bueno malo feo. Vean el de España y literal la avienta de la gallina.
2: Es una pollita, está entrenándose.
0: Pero ella sabe.
2: Adoptó los poderes cuando estaba en el huevo.
4: Se iba a Cabo Verde y luego se iba a España. O sea,
0: la gallina trabajar, ella les está diciendo empate. Pero no, el feo la agarra y la vi.
1: Oye, feo, ¿de dónde sacaste ese sombrero rojo? Ay. Nunca te lo había visto, es nuevo,
2: ¿verdad? Es un sombrero que usaba cuando fui un personaje en el Merolico. Yo era Merolico anteriormente.
1: Sí, para
2: y
1: que
2: la
1: lo vean.
2: Gallina vide.
1: Es diferente.
0: Déjala trabajar a la gallina, a la pollita vidente.
2: La estoy entrenando.
0: Buscamos llamada ganadora a la lana del golazo. Bueno, bueno.
1: Hello, Luis.
5: Bueno, buenos días.
0: ¿Cómo te llamas?
1: Hola, chulo.
2: Hey.
5: Renato.
1: ¿Dónde estás, mi Renato?
5: Quisiera estar en Italia, pero no soy de allá. Soy mexicano y vivo aquí en Houston, Texas.
0: ¡Houston, baby! ¡Saludos! ¿Qué harías si te ganas $1,000, Renato?
5: Gracias.
0: ¿Qué harías si te ganas $1,000?
2: Sordo.
0: What would you do if you win $1,000?
5: No, pues, ahora sí, como dijo las otras personas, pago los biles.
1: Eso, bien. Puro Bill.
2: Ojalá y ganen, loco, pero con ese ánimo que trae no creo que gane.
1: Claro,
2: pero bueno,
1: que sí.
2: Ahí te va la primera pregunta. Por 200 bolas. Ahí te va, Pon mucha atención.
5: Dame la facilita.
2: No, está medio difícil, pero pon atención. Tienes que escuchar. ¿Cuántos jugadores hay por equipo en un partido de fútbol soccer? Inciso A, 11. Inciso B, 5. Inciso C, 9.
5: Man, 11 en cada equipo.
0: Bien.
6: Se prepara, apunta y ¡gol!
1: ¡Gol! Chulito, Renato, ¿quieres continuarle conmigo o fuga?
5: No, yo contigo voy con todo.
1: Eso, mi amor. Ahí te va. ¿De qué país es originario Cristiano Ronaldo? ¿Argentina, Croacia o Portugal?
2: Croacia.
1: ¿Renato?
5: Portugal.
2: Ahí está.
0: ¡Qué golazo!
1: ¡Eso es chulo!
0: Bien, Renato.
2: Lo pensó mucho.
0: Ya tienes $500.
2: Así se me hace que se va este güey.
0: Pregunta, ¿doble o nada?
1: Ay, Jesucristo.
0: ¿Le quieres continuar o te retiras?
2: No, güey, me retiras.
5: Pero no me la pongas tan dura.
2: Ay, ojalá, dijo la Chayo.
0: No, no te prometo nada porque a mí me encanta ponerla dura.
1: Machín. Dura.
2: Dura.
5: No me metas una pregunta tan pesada.
0: Ahora, también te puedes retirar y no pasa nada, te llevas 500. Wey. Ahora, si contestas mal, pierdes todo. ¿Qué dice Renato?
1: Ay, Jesucristo Redentor.
5: No, pues yo le atoro, yo con el pelón me voy.
0: ¿Seguro?
2: Ay, ojalá.
5: Sí, seguro.
0: Muy bien. Mi hermano.
2: También su ya estás, vieja quiere.
0: Ya estás adentro.
5: Gracias.
0: Ya no te puedes echar
1: para
0: atrás.
1: Por eso está tan feliz el pelón.
5: No, siente paz en la azotea.
0: Ya te tengo aquí como me quería. Vino. Muy bien.
5: Gracias.
2: Ay.
0: Renato.
5: Dime.
0: ¿Cuál confederación de fútbol todavía no ha podido ganar ningún partido? A. La CONCACAF. B. La UEFA. O la C. La CONMEBOL.
5: CONMEBOL.
0: ¿Seguro?
5: Sí, seguro.
6: Chutea.
2: Ni yo me la sabía.
1: Mi Renato de Houston, te acabas de llevar
0: $1,000. Que los disfrutes, mi carnal.
5: Gracias.
0: Tenemos otra oportunidad el día de mañana, así de que pendientes.
6: Intentamos callarlos, apagarlos, correrlos y nada. 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
0: Oye, se nos saltó la bandera que nos acompañó ahí en YouTube. @unomalafeo, suscríbanse. Y también en la aplicación de VIX. Thank you very much.
1: Suscríbanse, por favor, para que nos vean todos los días y se lleven premios, regalos y mucha diversión.
2: Bueno, y también compartan el link, que nos vea todo el mundo allá, a sus familiares en México.
0: Simón. Regresamos con los chistes estúpidos. 1-855-370-3100.

0: no, no, tú no. El chiste.
1: Señoras y señores, vamos con los chistes estúpidos. 1-855-370-3100. Sácate tu mejor chiste estúpido de volada.
2: Elchiste.com.
1: Ándale, mi compita el feo. No, hombre.
2: Digo.
1: De esas de que el feito va llegando bien tarde.
2: Ajá.
1: Y la Chayo enojada. La Chayo enojada.
2: Uy.
1: Enojada.
2: No me gusta verla enojada, pobrecita.
1: Y le dice el feito, le dice el feito. Ábreme mi vida, ábreme. Porque le puso candado.
2: Y está cerrada.
1: Con tres candados. Remachó la puerta negra y todo el rollo.
2: Adiós,
1: y el
2: la Chayo.
1: Ábreme.
3: Ojalá me voy por otra semana.
1: Ábreme, Chayito, ábreme. ¡No! Tienes borracho otra vez, Andrés. Ya me tienes cansada. Me tienes harta. Ábreme mi vida. Es más, mira. Le traje flores a la mujer más hermosa del universo.
2: ¡Ay,
1: hijo, qué bonito! Y le abrió la puerta, las manos vacías. Y le dijo: ¿y las flores? ¿Y la mujer más hermosa que?
3: ¿Onda?
2: Sí me enojé. No me gustó. Oigan,
1: ¿qué pasó?
2: ¿Cuál es el actor más pegajoso?
1: ¿El más pegajoso?
2: ¿Don King? Sí.
3: Ah, no.
2: No. El Brad Pitt. Pritt. ¿Eh? ¿Quién no manejan el Pritt?
1: ¿El
2: qué es? ¿No esto? ¿Sabes? Aquí no hay Pritt.
1: ¿Qué es eso?
3: ¿Prieto?
2: ¿Pritt? ¿El Pritt para pegar? ¿Aquí no existe?
1: No.
2: Oh my God.
1: Yo creo que solo de Ciudad de México es el chiste.
3: Vamos a pretender que no existe.
2: No se preocupen.
3: Otro.
2: Voy con otro. ¿Cómo se dice dieta en chino?
1: Se dice sin comer.
2: Quitoquilito.
1: Quitoquilito.
2: No puedo creer que no sepa lo que es el Pritt.
1: No sabe.
3: Ay, ¿qué es eso? ¿Qué es saber?
1: Sabe.
2: O sea, real, esto lo usábamos en la escuela, todos los niños. ¿No?
1: No.
2: Para pegar con
3: nosotros
2: los
3: palazos. Nosotros lo usamos en grudo, güey, sí. De harina.
1: Yo
3: en grudo.
2: ¿Nunca pelón, lo han visto? ¿Sabe? ¿Aquí no hay Pritt? ¡Wow!
3: No. El pelón se sacaba el club de la nariz.
1: los mocasines.
2: Con eso pegaba.
3: Estaba Don Telaraño y Don Terramicino. Iban caminando a las cogidonas.
2: Les gusta mucho.
3: Iban caminando y ahí iba despacito Don Telaraño y Don Terra, y le dice Don Terramicino: ¡Telaraño! ¡Telaraño! Es que como que no lo oye porque Don Telaraño sí le apresuró a las donas porque tenía que ir a cambiarse el pañal.
2: Sí.
3: ¡Telaraño, te estoy hablando! ¿Qué pasó en Maizá? ¡Apúrate, sígueme! ¿Te puedo decir algo? Algo bien personal. A ver. Te estaba viendo caminar y se te ven las nalgas.
2: ¿Qué?
3: Como del Titanic.
1: ¿Qué?
3: ¿Cómo las nalgas de Titanic? Sí, las nalgas se te ven de Titanic.
1: Qué raro, ¿cómo?
2: ¿Cómo son esas?
3: ¿Grandota? No, hundidas.
1: A ver, tenemos a Adriana. Hola, Adriana, cuenta tu chiste, por favor.
4: A ver, ¿ustedes saben cuál es la niña súper inteligente que puede leer las letras chiquitas?
1: La niña súper inteligente que puede y es la que tiene buena vista.
2: ¿Cuál será?
4: No. Ay. ¿Cuál? ¿Cómo se llama?
1: ¿Cómo?
2: No.
4: La Lupita.
1: ¡Ay, Lupito!
2: ¡Me encanta!
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2: El chisme es...
1: ¡vida!
2: ¡Oh, my God!
1: Yes.
2: Dicen que la Belinda es Illuminati.
1: ¿Será?
2: ¡Oh, my God! ¡Oh, my goodness!
1: ¿Por qué, Pao?
2: Ahorita les cuento. Hay una canción que nadie se resiste a bailarla. Es mexicana.
1: ¿Cuál? Ajá.
2: Es un hit. ¡Es un éxito!
3: Ah, ¡la sí. Yaquecita!
1: ¡No rompas más! ¡Mi pobre mi corazón! ¡Esa en todos lados!
2: ¡Qué incultos musicalmente son de la música mexicana, de la canción que tiene que estar en todas las fiestas! Ahorita les digo cuál es.
1: Ya sé.
3: El
1: jarabe tapatío.
2: Agarran unas personas y a Victoria Rufo le dicen... ¡Hazin!
3: Que se la tiene que tragar, dijo.
2: ¿Y le dijeron? Ahorita se los platico, el chisme es vida.
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1: El chisme es vida. Oigan, ¿qué creen? Que a esta reina hermosa, preciosa, sabrosa y deliciosa de la Belinda, que ya saben que estuvo en la inauguración del el Mundial, salió con más de 800 cristales. Traía un reloj edición especial que solo le hicieron a ciertos jugadores de ciertos equipos.
2: ¿Qué hubo?
1: De más de $1,000,000. Ella salió con tuta la piedra. Pero al salir, empezó a caminar. Ella cantó una canción con Ángeles Azules. Hizo un triángulo Illuminati con sus manos.
2: ¡Ay!
1: Y le dijeron, Belinda es Illuminati, se está comunicando con otras personas. ¿Qué quiere decir su seña? No hizo la Britney señal, gracias a Dios.
3: ¿Cuál es la Britney señal?
1: Luego te la enseño. Pero hizo este triángulo Illuminati. Y que va la gente y le dice, ay, Belinda es Illuminati, ella no nos va a querer decir. Mejor vamos con los Ángeles Azules. Ellos que están trabajando con ella, seguros ellos han de haber visto algún chanchullito,
2: claro, algo que hizo
1: raro
2: ahí.
1: Que hizo la señorita Belinda. ¿Y qué creen que contestaron?
2: ¿Qué dijeron? ¿Qué dijeron?
1: Pues escúchenlos mejor.
4: ¿Quién sabe? No lo sé. Yo mi señal es siempre así, de Elías, pero siempre lo he hecho toda mi vida, ¿no? Pero bueno, ella quién sabe, tengo que preguntar y te lo digo.
2: Awesome. Es que hay artistas que
3: sonó con miedo.
2: Están metidos en ciertas esferas.
3: Sonó miedo.
2: Medio raras, ¿no?
1: No, y todos tenemos nuestra señal de festejo.
3: Está bien.
1: O tenemos una señal de enojo. O tenemos una señal de tristeza.
3: O de sueño.
1: Sí.

0: te estiras.
1: No,
0: cuando
1: pero,
0: estás triste te
1: pero
0: encoges.
1: Espérame, cuando te está viendo más gente que el mismísimo Super Bowl.
0: Sí.
1: Porque la inauguración la vieron como, ¿qué te gusta? 10 veces más en el mundo.
0: Mira, entonces, yo conozco a alguien.
1: No lo haces, una señal no la haces nada más porque sí, Pau. O sea,
0: yo conozco a alguien que cada vez que nos van a tomar una foto hace ese mismo triángulo.
2: No, hombre.
0: Y no es el de las Bermudas.
1: ¿Quién es?
0: Es un triángulo.
2: Equilátero.
0: No me digas que es un corazón como el de Peña Nieto. No, es un triángulo el que hace usted. ¿Qué significa su triángulo?
2: Hay gente que cree en cosas, hay gente que no cree, hay gente que las hace nomás de moda. Pero pues está libre de hacer cualquier, excepto
3: significa
2: algo,
3: la Santa Trinidad. Dios Padre, Dios Hijo y Dios Espíritu Santo.
0: Eso es lo que usted quiere creer. Pero lo que hace el feo mira, no cree en ninguna trinidad.
1: No, pero está lo que hizo Belinda, está raro, ¿no?
2: Está en el billete de dólar.
1: Sí.
2: El triángulo y el ojo. Eso es control mundial, está bien. Está bien, pues control, si no controla mundial. Si nadie controla el mundo, se va a controlar más de lo que
1: será
2: está.
1: Parte de una élite Belinda, tal
0: oh
1: vez.
0: Oh my God, no lo sé, quién pues, sabe
2: con
0: la
2: el
0: Belinda.
2: Éxito que tiene.
0: Oigan, hay una rola talento. Que le está rompiendo alrededor
2: ¿de
0: del
2: ella?
0: Mundo.
2: ¿De Belinda?
0: Nadie, no, de Belinda también, pero no, esto es más top. Esta canción, yo puedo estar triste, llorando, me la ponen y yo me paro a bailar.

0: Sí, no, no, la chona es un himno.
1: Es ganadora.
2: Es el himno ya.
1: Que el Donald Trump tuvo una celebration y trajo a unos artistas, people, todo, y unos peleadores de la MMA, de las artes marciales mixtas.
0: Oye, sí, allá afuera de la Casa Blanca, ¿no?
1: Y había uno bien mexicano. ¿Neta? Y ves que luego cuando entran se ponen un rolón acá de I don't know what you heard about me. Así, canciones rudas. Y que el mexican se puso la chona. Ah. ¡Qué buena elección!
2: Y todos estaban bailando.
1: Todos. El copete. Esa persona.
2: ¡Chona!
1: La conocen de chona.
0: ¿Afuera de la Casa Blanca estaba sonando la chona?
2: ¡Estaba cantando el Donald Trump!
1: Yo te puedo asegurar que después de que la gente de la Casa Blanca la escuchó y es el ringtone de muchos, cuando les llaman, suena la chona y la chona se mueve. Y de cariño le dicen a su mujer chona. De tanto cariño y de tanto amor.
3: A ver, vamos. Diego López, señor.
0: Diego López.
3: En la Casa Blanca que sonó la chona. Con el peleador de MMA, Diego López.
2: Ay, güey.
0: Si nosotros fuéramos peleadores y los otros fuéramos el DJ, ¿qué rola nos pondríamos? A ver, yo soy tu DJ, feo. Yo te pondría yo te pondría
2: un,
0: esa.
2: Un, dos, tres.
1: La voz del
0: señoras y señores, con ustedes el peleador número uno, Andrés Maldonado. Y se viene el señor

0: estoy viendo.
1: Si yo fuera peleador y tú fueras mi DJ, Pau, ¿qué rola me pones?
0: Te pondría la de cuando te veré otra vez, mi vida, cuando. Pero versión remix.
2: ¿Le iban a hacer
1: remix?
0: Así como electrosa. Cuando te veré otra vez, mi vida, cuando. Y de repente ahí. ¡Échala!
1: Pero esos no son los Temerarios.
0: No, Temerarios.
1: Una tal Dani Carl, no sé qué es.
0: Ya salió un remix entre Temerarios y Goku.
1: Ajá.
0: Y así ya saldrías.
1: Ah, estaría perro.
0: Claro.
1: A ver, a lo mejor es así, jala, mira, ahí te va.
0: A ver.
1: ¿Así?
0: ¿Ah,
1: no, no, no.
2: ¿Iba a ser entrado a pelear?
1: Sería que la grabara, pero a ver, ¿y tú?
0: Bueno,
1: tú
0: eres el DJ dando de vueltas, Pau. Dando vueltas.
2: DJ de Pau.
1: Y sale Pau a pelear. ¿Qué rola le pones tú, feo?
2: Sale Pau a pelear.
0: ¿Cuál me pones? Piensa bien, ¿eh?
2: ¿Cuál era la que tú te gusta mucho?
0: Yo ni sabe. No, es que he cancelado el.
2: Espérate.
0: Le voy a dar Hadouken.
1: Chale. Corre a tu DJ.
0: No.
2: Espérame.
1: A ver, feo, ¿cuál? Yo estoy listo.
2: Una de Los Ángeles Azules, güey.
1: Ángeles Azules, ¿cuál? Sí.
0: No, ponme la yo.
2: No te voy a olvidar porque es de la ciudad.
0: Ah, bueno, ¿sabes cuál me gusta? La de qué calor, qué calor, qué calor. Oh, no. O la de yo, el

0: cinturón porque soy de la Ciudad de México y se lo vengo a robar.
1: ¿Qué hubo? Ay, ¿qué tal si hubieran puesto en la Casa Blanca? Soy mexicano.
2: No, es mi bandera. El boxeador. El luchador el de MMA no era mexicano, era brasileño.
3: Brasileño.
2: Se llama Diego López da Silva.
3: Y salió con la
2: y
3: chona.
2: Y salió con la chona.
0: Que todo el mundo amamos la chona, no manchen. .com.
1: Que no la
0: con el apodo. Hay una rola que nos representa. La neta. Y yo con la chona puedo estar neta súper triste y me la ponen y me da ganas de moverme. Sí. Te lo juro, la chona me raya.
1: Es buena, buena la chona, es buena.
0: Oigan, y no, hablando de otra chona.
1: Bájale
0: la Victoria Rufo. ¿Qué creen?
1: Esa
0: que
1: no
0: la
1: es
0: gente
1: chona.
0: Le está diciendo, no, es que la Victoria Rufo ya chona pasó de moda.
3: ¿Cómo?
0: Ya caducó.
1: Pues ya es una doña ya. ¿Y
0: pero ella
1: llora?
0: Dice, no he caducado. Las novelas son lo de hoy. Soy bien viral en TikTok. Hasta en Rusia me reconocen. Y los rusos le hicieron un homenaje. Le dijeron, Harsen Barsen, Karsen, Gala Rufo, Harsen Barsen.
1: Que como yo la dijo
4: siempre que estoy acá en este país. Me hacen sentir muy bien, muy querida. Les agradezco durante todos estos años el cariño que me han brindado. Estar aquí tan lejos de mi país y sentir tanto cariño y reconocimiento es un regalo que nunca voy a olvidar. A lo largo de mi vida y mi carrera, he tenido la fortuna de contar historias que han cruzado fronteras, idiomas y culturas. Pero lo que realmente le da sentido a todo ha sido amor del público.
2: ¡Órale!
0: ¡Qué bonito! Oye,
2: se escucha. Oye, como María de todos los ángeles, ¿no?
0: Está es que ella, su papel es sufrir.
1: ¿Pero qué le dijeron,
0: pa? Que le dijeron que felicidades, que congratulations en Rusia.
1: Ni le entendió la doña, la dejó, la están ofendiendo.
2: Habla como la India Yuridia.
0: Ándale. Oye, pero está padre, porque yo sé que mucha gente dice, ya murieron las novelas. Pero hay novelas icónicas, hay novelas que nos han representado, hay novelas que nos han hecho llorar, reír, estar en familia, que te recuerda a tu mamá, tu abuelita, tu tía, el sobrino.
1: ¡Chucho el Roto!
0: ¿Cuál? ¿Chucho el Roto?
1: ¡Chucho el Roto!
0: Yo María la del Barrio.
2: ¿Habrá novelas nuevas que la gente está viendo?
1: Los ricos también lloran.
2: ¿Qué novela estás viendo, paisano, comadre? Y está perrona.
0: No, y aparte ahorita en todas las plataformas también están las anteriores.
1: ¡Qué chido!
0: 1-855-370-370. 31-00.
2: Ahorita regresamos con tus llamadas.
1: The Rich Cry.

0: ver, ¿qué novela? Tal vez del pasado o de ahora moderna, estás viendo. Dice Victoria Rufo que las novelas siguen estando muy de moda. Y sí, están todavía virales. Ahora, sobre todo, ¿sabes qué? Hay muchas pequeñitas, hay novelas que duran un minuto, güey.
1: Así ¿cómo? Es.
0: ¿Eh? Un minuto, sí.
2: Ahorita están de moda. Vix Micro.
0: Ándale. 1-855-370-3100. ¿Dónde estás viendo la novela?
3: Me echan Vix por micro. A ver
0: si... O sea, poquito nomás ahí.
3: Sí, poquito. Micro.
0: Fíjate, yo la última vez que me clavé con una novela, ya tiene sus años, fue la de Juan Querendón.
2: Ah.
0: Que creo que es un remake de Pedro el Escamoso.
3: ¿90, ya?
0: No, güey, principios del año 2000, feo.
3: ¿Neta?
0: Como 2004 o 2005 por ahí.
3: Pedro el Escamoso, ese era colombiano, ¿no?
0: No, bueno, es el de Juan Querendón es el remake.
2: Aquí nosotros actuamos un video, ¿te acuerdas que ustedes fueron el Juan Querendón?
0: Ándale.
2: Sí, yo me acuerdo.
0: ¿Te acuerdas? ¿Cómo no? Yo amo a Juan Querendón. Sí. Era la novela.
3: El pelón perdona. Era Juan el Dulzón.
0: Oye, ¿es donde, donde salía esta chica, la Marilyn Villanueva? No manches.
2: Está espectacular, que de hecho, Marilyn Villanueva. Es
0: Marilyn Villanueva, ahí conoció a Eduardo Santamarina en esta novela.
2: Yes. Y ahí se enamoraron.
0: Y siguen siendo parejas hasta la fecha.
3: ¿Sabes de novela?
0: Porque lo saludé yo en Apostarías por mí, güey.
2: Sí, ¿no? Y ahí llegaron. Y se conocieron.
3: No sé, mi saludaste, duraste muy poquito.
0: No, pero yo lo saludé cuando yo ya era juez.
3: Duró más él en la tele que tú.
0: ¿Eh? Que
3: le dieron de
0: No, pero buenísima onda. El y la Marilyn, bien buena onda, ¿eh? Bien buena onda.
2: No, pero.
0: Se portó bien chido.
2: Hay novelas que sí te cambian la vida y andas ahí súper prendido por llegar a verla.
3: A mí.
2: O en todos lados la traes ya en tu teléfono. Ya la puedes traer en tu celular antes, ¿no?
3: A mí también. Me marcó Chucho el Roto.
2: ¿Qué?
3: Machín me hizo lo Chucho que soy roto. Ahora.
2: Yeah. ¿Un roto Chucho?
3: No, era un ladrón él.
2: Si yo fuera ladrón.
3: Bueno, oye, para feo, robar. Bueno,
0: pero estamos hablando de qué año es esto, feo.
3: Era en blanco y negro en 1968.
4: Milla de la letra. ¿Eh? Tal como te lo he ordenado. Sí. Ya viene, patrón. Yo voy a acercarme a Bernabé para provocarlo. Mucho cuidado.
0: ¿Qué años son estos? ¿En los 20 o qué, güey?
3: No, 60 y qué hubo, güey.
0: ¡Uy, no más!
3: Era Manuel López Ochoa.
0: ¿Qué?
3: El actor. Se me que ya falleció el pobre.
0: No, feo.
2: Oye, no, esa sí no la tuvo. A mí, obvio. Y soy rebelde.
0: ¿RBD?
2: Cuando no sigo a los demás. Uf.
3: Sí. Yo no,
2: úfales.
3: No, yo ya
2: no, feo,
3: abuelo.
2: Pues es que tú ya dijiste que eres de Chucho el Roto.
0: No, imagínate esa rola.
3: Ay. Porfirio Cadena, el ojo de vidrio.
0: ¿Mm?
3: Radio Novela.
2: ¿Qué es eso?
3: Calimán.
2: ¿Qué es eso? No
3: Memín sé. Pingüín.
0: Uy, no. Tenemos a Karina. ¡Hola, Karina!
5: Hola, muchachos, buenos días.
0: Buenos días.
2: Hola,
0: Karina.
2: Reina.
0: ¿Qué novela andas viendo ahorita de moda o alguna viejita?
5: Ay, para serte sincera, las nuevas de ahorita se me hacen bien chonchas.
0: Sí.
5: Yo estoy ahorita embobada con las viejitas de Alborada, Amor Real y la de Pancho López.
2: Ay, ¡Alborada!
3: Pues, ¿cómo tienes tiempo para ver tanta novela?
5: Descanso viernes, sábado, descanso sábado, domingo y lunes en mi trabajo.
3: Y todos los días ven novela.
2: No, pero sí. Qué rico.
0: A ver, Alborada.
2: ¿Qué su tiempo allá?
0: Alborada, estoy viendo que sale ahí Fernando Colunga en Alborada.
2: Qué guapote.
5: Es mi novio y es mi esposo, el papá de mis hijos, nomás que él no lo sabe.
0: Sí.
3: Ah, claro. Toda madre, mira nomás.
2: Hay una película hermosa para que te la eches que se llama Ladrón que roba ladrón.
0: Órale.
2: Es una película mexicana. Qué guapo se ve ahí Fernando Colunga, ¿sí o no?
3: ¿Italiano? ¿De qué roban? ¿Qué? Dime.
2: La tienes que ver, te gusta.
0: Oye, Karina, ¿y por qué ladrón nunca se casó Fernando Colunga?
3: ¿Porque le gustan los vatos o qué?
2: Yes,
5: desde que lo miré yo por primera vez en Mariala del Barrio, se me hizo una chulada, un papacito. Y yo a mis hijos le digo es que él es su papá, nomás que él no se ha dado cuenta.
2: Está bien guapote, la verdad.
3: ¿Me
5: sí. Él es muy varonil. Como el vino, entre más viejito...
3: Como yo.
2: Y trae muy bonito cuerpo.
0: Ay, oye, Karina.
2: Bien bronceado.
0: ¿Sabías tú que Fernando Colunga le hacen su propio perfume a él?
3: ¿Eh?
2: La del Irben Rico.
0: Se fue a hacer un estudio, creo que de su sudor o de, no, de su piel,
3: sí,
0: no sé qué.
3: Sí, ya te
0: y en el laboratorio te crean un perfume que va con tu humor y el vato huele literal a
2: él.
0: A eso.
2: Rico.
5: A él.
3: Ay, mira.
2: Así tienen que oler.
0: Dicen.
2: Qué bonito. Bien. qué buenas películas, novelas, todo lo que hizo el señor Fernando Colunga.
3: Sí, los ríos también lloran.
2: La neta que yo
0: tenemos a Susi. Hola, Susi.
3: ¡Ay, Susi!
1: Buenos días, cabina. Buenos días, bendiciones.
2: Hola. Hola, Susi. ¿Qué novela te andas echando? Que dices, ay, qué Ricardo. Hasta con tu cafecito.
1: Mira, las de hoy no sirven. Perdóname que lo diga. Sí. Pero si tú me pones, los ricos también lloran.
0: ¡Uy! Quinceañera,
2: quinceañera.
0: No manches.
2: Y ahora.
1: Pero, o sea, ¿qué te ganas con ver películas nuevas? No tiene ningún sentido. Las turcas tienen un mensaje. Pero, o sea, sí. El vejestorio que está ahí debe de entenderme que son novelazas.
3: ¿Estás hablando de mí, verdad?
2: ¿A quién le estás hablando? ¿A Don Tela o al feo?
6: Yo veo series.
2: A los dos.
6: Veo series, no como la viejita de Susi, que se quedó en los 70s atorada.
3: Pero esas son buenas novelas, Don Tela. Los ricos también lloran con la
0: de quinceañera, está bonita.
2: Quinceañera.
0: Oye, Talía era una niña.
2: Ahora.
1: ¿Tienen mensaje?
2: Claro.
1: Tienen mensaje, no que hoy las novelas de hoy no sirven. Por esto se van la gente a ver las novelas turcas, que tienen mensaje.
3: Ay, sí,
1: pero las novelas de hoy ya las no turcas, sirven.
2: Sí. Eso que dice ella es cierto, la gente ahorita está viendo pura novela turca. Sí. Está cañón, ¿eh?
6: Lo que ya no sirve son tus rodillas, Susana.
3: ¡Como las mías!
1: Ya quisiera las rodillas, pero arriba de cinco.
2: ¡A su máquina! ¡Gelatina, gelatina!

0: vamos a regresar con la estadística. La estadística dice que 8 de cada 10 amantes del fútbol, gente que disfruta,
1: sí,
0: prefieren mejor irse de vacaciones en lugar de gastar todo ese dineral.
1: Claro.
0: En un partido de fútbol.
1: Obvio.
0: Digo, si quieren ir al partido. Pero pues con qué ojos divina tuerta.
1: Decía, imagínate verlo en Hawái con un coco en la mano, viéndolo.
0: ¿Se podría?
1: Sí, ese dinero, y aparte comes, a la gente que le gusta beber que beba, el sol, traje de baño.
2: O y mirar nalga.
1: En el estadio.
0: A ver, paisano, comadre.
3: Mirando nalga.
0: ¿Te has puesto a pensar eso? ¿Y cuánto dinero sería? Imagínate un par de boletos. ¿Qué te gusta? ¿6,000, 7,000, 8,000?
1: Pues eso cuesta un boleto para ver algún.
0: Vámonos a la playa.
1: Equipo.
0: A ver, 1-8-55-370-3100. Ahorita regresamos, ¿eh?
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1: El bueno, la mala y el feo. Puro show. 5,000, 6,000. ¿Qué harías con 8,000, 10,000 dólares?
2: A su máquina.
1: Eso es lo que te pueden costar hasta dos boletos para ir al cualquier partido del mundial.
2: No, es un dineral. Están no caros. Manches.
1: La estadística dice que 8 de cada 10 personas han dicho, no, hombre, prefiero mejor irme de vacaciones que ver un partido. ¿Te ha pasado, paisano, comadre? ¿Lo has pensado? 1-855-370-3100. A ver, ahorita regresamos con tus llamadas, ¿eh?

0: chicos, la estadística dice que 8 de cada 10 personas prefieren irse de vacaciones que pagar para un partido del mundial, porque los boletos están bien caros.
1: Oye, hay boletos así de 10 mil dólares, uno. No manches.
2: Todo de más, más, o sea, más.
1: ¿No te acuerdas que nos contó Gabo o alguien nos contó el millón de dólares?
2: No
1: manches. Está ¿Quién va a pagar eso? O sea, mejor un buen viaje con tu familia.
2: ¿Pero en dólares? ¿Un millón?
1: De dólares.
2: Está loco el Gabo, está echando mentira.
1: Te vas con tu familia a un lugar paradisiaco, disfrutas y ahí ves el partido.
2: Claro, fin. Donde sea.
0: Mira, aquí en Los Ángeles. Falta, y deja tú, partidos así que tú dices, ok, está chido. O sea, sí es el mundial, pero no manches. Suiza contra Bosnia y Herzegovina. O sea, todavía por Suiza a lo mejor.
1: Ey.
0: Falta el Bélgica contra Irán, Todavía por Bélgica. El Turquía de Estados Unidos va a estar bueno. Va a estar bueno también.
2: Ver. Además, tele,
0: vamos a tener dos partidos de 16avos de final y un partido de cuartos de final. Pero los boletos están bien caros. Entonces, ¿qué harías tú, paisano, con, imagínate, 6 mil dólares?
1: No manches, te vas de vacaciones.
0: 10 mil dólares.
1: ¿Le haces algo a tus niños? Obvio.
0: Ey, o sea, es que es carísimo. Ey.
1: Oye, y aparte eso es lo del boleto. Más el estacionamiento, más la comida, más la bebida. O sea, se vuelve una locura.
2: $1,000,000 te compras una mansión en Texas. Entonces, y un televisor pantalla gigante de 300 pulgadas y lo ves ahí en tu casa.
3: Entonces no eres fanático del fútbol, ¿no te gusta? Si
1: sí,
3: te
1: pero
3: gusta,
1: eres,
3: lo pagas.
1: Eres inteligente.
0: No, pues sí, don Tela, pero...
1: Eres inteligente.
0: Si fuera el Canelo Álvarez todavía, o Elon Musk, o algo así, o sea, güey.
2: ¿Quieres saber la pelea?
0: Que me sobrara el dinero, güey.
1: Te la es una locura, la verdad, mientras... es una locura de dinero.
0: A ver, tenemos a Víctor. ¡Hola, Víctor!
2: Ellos están gratis, güey.
4: ¿Cómo están?
0: Muy bien, muy bien.
1: Anda chulo.
0: Aquí, carnalito, 8 de cada 10 prefieren irse mejor de vacaciones que pagar los precios carísimos del mundial, Víctor.
4: Ay, yo estoy con eso también. Yo preferiría unas vacaciones buen dadas que un mundial.
3: No es fanático del fútbol, el Víctor no le gusta.
4: Yo soy fanático, pero y luego cómo han estado los partidos esta vez.
0: Sí.
4: Imagínate cómo quedó Brasil, España. Imagínate los que gastaron dinero a ir a mirar a España a jugar y para que empataran.
0: Sí, no. Digo, por lo menos tú quieres ver goles, güey. Quieres vivir la emoción del fútbol y todo, ¿no?
2: Ahí están fallando los grandes.
4: Ayer Saudi Arabia, Arabia dio mejor partido que Brasil. Sí. Que Brasil, disculpen, que España.
0: Sí. Y Uruguay también, Uruguay no podía, ¿eh? Y mira que Uruguay es muy
2: campeón,
0: buen equipo, Víctor.
2: Campeón mundial, todo. Sí.
1: Mande, mi amor.
4: ¿Sí te entregaron tus boletos o no?
1: No, nada. Yo sigo aquí esperando y esperando.
2: Los que te mandó él, Víctor.
1: No, los que me tiene que dar el pelón.
0: No, Víctor, la FIFA no ha mandado nada, Víctor. La FIFA, fíjate, bien
1: ¿tú
0: raro,
1: güey.
0: ¿Qué
1: crees a este?
0: No, pero...
1: No, me llama el gorro.
4: Consumiendo unos boletos el otro día en las redes sociales, ¿eh?
1: Ya lo sé, dijo, ya lo conozco.
4: Dijo, este se lo tumbé a Paulina, se lo tumbé a Penalito de tal.
1: Sí. Es una rata de dos patas.
0: Mendigo, Víctor, no te vuelvo a ofrecer nada.
1: No, estoy cuatro, hablando a ti.
2: Yo lo he visto en cuatro.
0: Está bien, güey, síguele.
1: También.
0: Quiero salvar una lana, güey. Tenemos a Ana. ¡Hola, Anita!
2: De dos patas.
5: Sí.
1: Mi reina.
3: Las mujeres no saben nada de fútbol.
1: Que si saben o no, no importa si tienen para pagar.
3: Una niña especial. Quería jugar fútbol.
1: Déjela.
3: Daba patadas, un balón.
1: Qué bueno, eso le gustó mucho a todas las...
0: Oye, Anita,
2: ella sí sabe.
0: ¿Tú prefieres irte de vacaciones o ir a un partido del mundial?
5: Mira, todos queremos ir al mundial, ¿verdad?
0: Claro,
5: honestamente se pasaron con los precios y yo con ese dinero prefiero ir a pues a una playa linda, por ejemplo,
2: nudista,
5: irme a las Bahamas.
1: Imagínate. Bahamas.
5: A Hawái, aquí cerquitas.
1: Yo también quiero ir a Hawái, vámonos juntas y de allá vemos el partido.
0: Ana, ¿de dónde nos llamas, Anita? ¿De aquí de LA, de Bay Area, San Diego, Vegas? ¿Dónde vives?
5: Yo vivo aquí en el condado de Tulare, aquí en California.
2: Okay. Órale, para arriba.
0: Pero oye, y luego la neta, no es por nada. Ana, no es por nada, pero nos tocaron unos partidos medio ñoños de este lado, ¿no?
5: honestamente bien churros.
0: Bien churros. No, sí, la neta, porque fíjate, en otros lados que Portugal, que Argentina, que Brasil, Brasil y Marruecos jugaron en Nueva York.
2: Güey,
0: están chidos.
2: Y para acá, lo que jugó Brasil.
0: Irán contra Nueva Zelanda, ¿qué es eso?
1: ¿De Dios? Y te voy a pagar $7,000, no, hombre, no hay manera.
5: No, vámonos mejor a Machu Picchu o por allá.
0: Ándale, ándale. Ya si quieres ver el partido, te rentas un hotel all inclusive.
2: Deja tú, donde quiera va a estar el partido, es gratis.
1: Sí.
0: Ahora,
1: jalo, no me voy a Machu Picchu.
0: Ahora, si jugara México, si fuera uno de México, toda te la creo, ¿o tú cómo la ves?
2: ¿La final?
5: No. Bueno, la final, honestamente, bueno, creo que sí, sí, sí me tientas a ir, dejaría las vacaciones.
3: Pero no te preocupes, porque México nunca va a llegar a la final.
1: No, se sabe, no, no se agacho.
2: No, no se agacho.
5: Sí.
0: Uno nunca sabe.
1: No, no, pero imagínate traje de baño. Bueno. El mar.
2: Bueno. ¿A la Ana?
1: Un poco.
0: Sabroso, a ver.
1: El sol. Ay.
0: Eso... O un partido, 2 horas y vete.
1: Y estar 1 hora en el tráfico, no, en lo que llegas, no, caminar, no, que te avienten cerveza.
2: Una hora mis nachas.
0: Me ha tocado, Pao, ver videos de influencers. Acompáñenme porque voy a la fiesta de del fútbol antes del partido. Mira, me dieron este brazalete, pero wow, esperé en fila 4 horas.
1: Sí, no manches, tiempo.
0: ¿Qué? Sí. 4 horas para que te den un brazalete.
1: Así es.
0: Después me fui a tomar una fotografía en este booth. ¿Y qué crees? Ahí nada más esperé 2 horas y media.
1: Así es.
0: ¿Qué?
1: Está de locura, yo no lo soportaría.
0: O sea, ¿cómo?
1: No. ¿Por qué? No.
0: Tenemos a Memo, hola Guillermo.
1: El Memote.
6: ¿Cómo pasó, mi pelón? ¿Cómo andamos? Buenos días ahí en cabina todos.
1: Hola, mi amor.
2: Cabina todos.
0: Qué bonito. A ver, la estadística dice 8 de cada 10 prefieren mejor irse de vacaciones allá a ver los partidos que pagar boletos para un mundial, güey.
6: No, mira, yo prefiero, o sea, pues, yo soy fanático de fútbol, yo los miro cuando tengo chaza y la verdad que soy bien fanático de fútbol, pero en este caso, oye, está muy caro.
1: Así es.
0: Y se pasaron.
1: Impagables.
2: Es lo que gana mucha gente en 2 meses.
6: En este caso, yo prefiero ir a agarrar a mis hijos, mi esposa, y ir a ver a mis nietos.
1: Claro.
2: ¡Eso!
6: Sería más de que estar ahí y perder 2-3 horas.
2: Así ¡un aplauso, abuelo!
1: Claro, mi amor.
2: Abuelito.
3: ¿No le gusta el fútbol?
6: No, está, digo.
2: Sí le gusta, una buena más a la familia.
6: Y aquí cortito. Pero en este caso, no.
1: Lo disfrutas en tu casa, con una buena tele, una buena carnita asada, tus elodias o tu refresquito, lo que te guste, a gusto en tu sillón con tu familia.
3: ¡Ya se va a morir Guillermo y nunca fue un mundial!
6: ¡No!
1: ¡No!
6: Vete.
1: No.
3: Ahí están los nietos, los nietos van a disfrutar el dinero, los yernos van a disfrutar el dinero.
2: Y se van a ir al mundial. Gracias al que
1: pero
2: se
1: la
2: murió.
1: Verdad está bien, que lo disfrute ahí donde,
2: ah, bien,
1: donde
2: el que le disfrute guste. El que quiera.
1: Claro.
0: Chale. A ver, mira, tenemos a Chucho. Hola, Chuchito.
1: Chucho el roto.
7: Buenos días, Peloncito, ¿cómo estás?
0: Muy bien, carnal. ¿Tú qué prefieres, vacaciones o el mundial?
7: El mundial, papá, el mundial. ¿Cómo esa right. pregunta ni se pregunta, Peloncito. Oye, es una vergüenza, Pelón.
0: No, no, es que está bien caro, güey. Digo, imagínate, $10,000. Mejor playita, hotel all inclusive.
1: Es que lo que tú no sabes es que Chucho es millonario.
0: Morrita.
7: No, mira, yo no soy millonario, Palita. Hola, Pao.
1: Hola, mi amor. Ay, Chucho, es que si tienes para pagar eso es porque te va muy bien en el trabajo.
7: No tengo para pagar, pero tengo un crédito que... Ahorita puedo invitarlos a todos ustedes a la final con el crédito que traigo.
1: Eso es crédito y no jaladas.
0: ¿Y a la hora de pagar?
7: No... No te preocupes, Peloncito, no te preocupes, a la hora de pagar tú endeúdate, ve. Empeña el título del carro, o sea, refinancia la casa.
2: Está bueno.
7: Te va a quedar todo, tú no te vas a llevar nada, pero vas a decir, ay, fui a ver la final con Cristiano Ronaldo.
0: ¿Eh?
7: Y ahí con el tal Talavera.
0: El tal Rangel, güey, ahí. México y Portugal, ¿crees que van a llegar?
7: Pues entonces, por eso lo que... No, tú ve y endeúdate, si no tienes billete, no te preocupes, mira. No.
1: Vida solo hay una. Wow.
7: Pelón, guáchale. En México, toda la gente cuando se viene la Semana Santa, van y empeñan sus cosas para irse de vacaciones.
1: Sí.
2: ¡Al monte de piedad!
7: ¿Neta o no?
1: Así es.
7: ¿Neto o no es cierto?
1: Sí, claro,
7: cierto,
1: que yes. Sí. Y sabes que la gente lo disfruta. O va y empeña sus joyitas, o el PlayStation, o la bicicleta.
2: ¿A poco el PlayStation también?
1: ¿Todo? ¿Todo? En el Monte
7: de
1: Piedad.
7: Cuando regresan, wow. Ya cuando regresan, ya van y chambean y ya la van y la sacan otra vez.
1: Así es.
0: Y mañana, y cuando estemos viejitos, ¿de qué vamos a vivir? No, no se
1: del
0: puede.
1: Del PlayStation 1.
2: No. De las memorias, no dijiste tú.
3: Te va a llevar la diabetes, nunca disfrutaste.
7: No. Sí, sí, Peloncito, te tengo una muy buena receta para la diabetes.
0: Uy, a ver, échale, Chucho.
7: En un vaso así a la mitad, échale unas 3 cucharadas de cal.
0: De cal.
7: Simón.
0: ¿Por qué?
7: De cal, y luego te la untas en las patas para que no se te suban las arañas y las

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6: ¿Qué pasó? Ellos eran compitas de compas, se cantaban el uno al otro. ¡Amigos del alma! ¿Y qué creen? Que uno de ellos, lamentablemente, perdió la vida.
7: ¡No, hombre!
6: ¡Falleció! ¡Horrible, horrible! Y él dijo, ¿saben qué? ¿Quién va a dar las últimas palabras del entierro? Yo las voy a dar. Imagínense al pelón y al feo. ¿Quién va a dar las palabras del feo? El pelón, yo, por favor, yo.
8: Pues piensas que se muere primero el feo, pero como van las cosas, primero se ve el pelón.
7: No, ¿qué pasó?
6: Yo no quiero insinuar nada, porque si no después va a enojar conmigo.
8: Y en pedacitos.
6: ¿Qué pasó? Tampoco vamos a hablar de la forma ni de la causa.
9: En etapas.
8: No le ha querido preguntar a los brujos, ¿verdad? Que pa' cuál, ¿quién tiene se miedo? Muere primero.
9: Tiene miedo.
7: Es que esas cosas no se preguntan.
6: El pelón tiene miedo.
7: ¿Para qué? Esas preguntas no se hacen ni al brujos, ni adivino, ni
6: no
7: nada de eso.
6: No te preocupes, manito.
7: No.
6: ¿Ya nosotros vamos a hablar bien bonito de ti?
10: ¿Qué? ¿Cómo es este bruto? El que nos va a enterrar a todos es el feo.
9: Oye,
10: la verdad.
6: Porque hierba mala
7: nunca muere.
9: Si hay una cosa que me cae gorda ir son los funerales. La última vez que fui.
7: Ah, no, fue, ni a mi funeral vas a ir, güey.
9: Fue para tocar a alguien, nomás hacer que se.
6: A ver, no, también se sienten fríos.
9: Bien frío y sequito, así como duro.
7: Así voy a estar, así voy a estar yo contigo en el refri cuando abran la puerta. ¿Qué le está haciendo al? Es que quería ver qué se sentía. Perdón.
9: El bolis.
7: Nomás eso.
6: Qué asco los dos, neta.
7: ¿Por
6: ni
7: qué?
6: Al muerto, perdón. Bueno,
7: te voy a invitar
6: no,
7: también.
6: No, yo no, gracias. Okay. Yo muy bien en mi casa. Okay. Bueno, este amigo le toca dar las últimas palabras. Muchas veces las personas dicen palabras emotivas, les lloran, no te vayas, quédate, amigo. Siempre te voy a recortar. Hay funerales donde bailan, donde las personas cargan el ataúd.
9: Ay, qué stripper, sí.
6: Pero él
7: en África no
6: quiso hacerlo diferente. Dijo, yo le voy a decir a todo el mundo la verdad de la amistad de mi cuate y yo. Y cualquier coincidencia con una persona que yo conozco que está aquí en la cabina, que se llama Andrés Maldonado, el feo. No, ni modo, Maniwis. Mira, quiero que escuches las futuras palabras que te va a decir el pelón.
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0: vida lo hizo. ¿Cómo? Cuerió mucho.
1: Masaje.
0: Bebió mucho romo. Huelió mucho perico. Fumó mucha hierba.
2: No sé.
0: Lo que a otro le cuesta tanto, a él no le costaba nada.
2: ¿Pero ¿Cómo?
1: La fama.
2: Lo que a alguien le costaba, él no le costaba, ¿cómo?
3: Así como siempre nos trae, ay, quiero un cafecito, y ahí vamos todos en friega a traérselo.
4: Donas gratis cada viernes.
1: Ya no.
3: Entre otras cosas.
2: Porque no quieres. Cuidando. Porque no quieres, pero si quisieras.
3: Ahí tendría tu dona.
1: No, mejor me como un huevo cocido.
4: Hasta el perico gratis.
1: El otro día me dieron y sorry.
2: ¿Eh?
1: Sorry.
2: ¿Le entraste? O sea, ¿lo tiraste al baño, de seguro?
1: No, se lo vendí a un compa.
3: No, cállate la boca.
1: O sea, por eso
0: yo recuerdo que una vez puse una financierita y le financié un motor. Y en el primer mes me dijo, yo no te voy a pagar. Y digo, ¿y por qué? Porque como quiera tú eres el que necesita el motor.
2: O sea, y descarado.
3: Cualquier parecido con la realidad es mera coincidencia.
1: No, ¿quién es el menso? No era descarado, sabía decir no.
4: El que no paga o el que no filla. ¿Quién es el menso?
3: No, pues el menso, el amigo, el vivo.
2: Sí.
3: Oye, pero me da risa porque
1: el que filla.
3: En el video está el ataúd.
2: Sí.
3: Y está el muertito. Y te lo juro que siento que en su corazón está ya, cállate. ¡No me ayudes!
2: ¡Deja tu
3: pa! ¡Mejor ya cállate!
2: Se oye la gente alrededor, llorando a la gente y esté hablando cosas de.
1: Pero está bien.
3: Pero es la realidad.
1: Se
3: desobó
1: el vato.
3: Mira, yo no sé por qué muchas veces la persona que fallece, a lo mejor no es buena persona, era bien enojón, era de todo, pero siempre cuando alguien se muere lo vuelven un santo en sus palabras.
1: Sí, ni ahí era un buen hombre. Exacto. Era bien, con su familia era bien.
3: Era lo máximo y nunca estuvo.
1: Mira, diga la neta.
3: Dijo la verdad.

0: ese burro del día que muere. Y pues quien le da las últimas palabras, al parecer es como que amigo,
1: su
0: pastor, carnal,
1: hermano, su cuate.
0: Alguien que lo ayudó a bastante.
2: Era hermano pastor.
1: No, era su amigo. Oye, mira, yo tengo a mi mejor amiga.
0: Sí.
1: Si ella falleciera, yo le daría unas palabras. Okay. Definitivamente yo diría algo de ella porque la amo y la adoro.
0: ¿Qué
1: por
0: dirías? ¿Qué dirías? A ver, Pau.
1: Diría que es una excelente madre, que es una mujer trabajadora, que es una mujer que en un ambiente muy difícil como es la política, ha triunfado
2: todavía
1: por
2: no
1: medio de
2: muerto,
1: su trabajo.
2: No,
1: es algo que yo le digo ahorita.
3: Era de la política.
1: Que gracias a Dios pudo meter a Don Tela a la cárcel.
2: Yo quiero saber qué le vas a decir a tu prima.
1: No lo puedo decir al aire. No le puedo decir esas palabras altisonantes.
3: ¿Cómo se llama? Claudia Sheinbaum, ¿verdad?
1: No.
2: Cállese, Don Tela.
1: No, mi amiga. No la conozco.
0: Sí.
1: No tengo el placer de conocer a la presidenta.
0: Sí. A ver, pero pregunta, paisano. ¿A ti qué palabras, comadre, te gustaría que te dijeran? ¿Cómo te gustaría que te recordaran en tus últimos días?
1: Oye, que el velorio sea una fiesta o que esté todo triste. ¿Qué comida te gustaría que dieran?
2: Menudo.
1: Hay personas que mandan a hacer su ataúd del América, ejemplo, de las Chivas, del Cruz Azul.
2: No, sí, yo no.
1: Sí, sí. Lo mandan costume made.
2: Mucha
1: que
2: lana,
1: sí.
2: Ahorita porque te mueras te sale 40,000 bolas, no manches.
1: Entonces, ¿tú qué quisieras que te hicieras?
2: Que me quemen a la fregada en una caja normal.
0: Espérate, ¿y el dinero qué? ¿Quién lo va a disfrutar entonces?
2: No, me lo voy a acabar todo en... A lo mejor regreso a otras andadas.
1: Oye, ¿eso crees, tus anillos y todo eso, ¿a quién se los darías?
2: No, pues sabe. Todavía no he pensado en eso.
1: ¿No planearías eso?
2: No me quiero morir todavía, pero pues...
1: Sí.
2: El día que empiece ya como a cascabelear.
0: No te preocupes, ya está repartido todo, feo, ¿eh? Todo está repartido.
2: Yo creo que me lo voy a gastar.
0: Ese día se va a comer pollo asado por las gallinas.
1: Es que yo me imagino tamales.
0: Birria, tamales también.
1: Sí. Tu velorio va a ser una fiesta, feo.
0: Paseos
1: me imagino
0: en la
1: toda
0: burra.
1: La gente.
2: Ya le dije a los plebes que ya no te pongan con su llorar.
1: No, toda la gente va a estar contando tus historias, las cosas que vivieron contigo, tus animales ahí.
2: Quiero que venga la gente, la
1: boda del huitlacoche.
2: La gente que trabajó conmigo y que le ayudé mucho cuando estaba en una ferretería.
0: Sí.
2: Que vengan y digan, se discutió con...
1: Imagínate que cuenten las historias del feo.
0: Miras cómo me ahorró dinero comprando ese. ¿No? ¿Va a haber paseos en la burra, en Camilita?
1: Ay, no.
0: Claro,
1: no.
0: De a $5. No, va a estar bonito. Va a ser,
1: todos contando.
0: Va a ser como una kermés.
2: ¿El birria?
0: Va a ser... No, ya, ese ya va a estar hecho barbacoa, güey.
1: No,
2: este desgraciado lo va a meter en un rostizado.
0: Y ya va a estar dando vueltas ahí.
1: El feo va a estar con su traje brilloso y abrazado de su gallina, así.
0: Y va a decir
2: la gallina. Quiero una en el ataúd. Sí. La gallina la que sale en los premios.
1: Esa, así
2: esa,
1: te
2: la
1: veo.
2: Que no se mueve así.
1: Abrazado
0: no,
1: así de
0: no,
1: ella.
0: No, esa ya está, dada, güey. Mi nieta. Mi nieta la quiere.
2: Hijo de
0: mi nieta la quiere para patearla por toda la casa, güey.
1: No. Ahí está sentí feo.
0: ¿Tú para qué la quieres? ¿Tú pa qué la quieres?
2: Para que se pudra conmigo en el...
0: De eso, a que mi nieta la ande pateando por toda tu casa,
2: bueno, que nadie a tu nieta. Ya la va a poner ahí.
1: No,
2: no. Pero ya.
0: Tus botas, güey, tus
2: ya
0: botas.
2: Ya una lista. No, esas tus botas.
0: No, no, yo las quiero.
2: Hongo?
0: No, yo las quiero.
2: Para.
0: Estoy coleccionando Toy Story para ponérselas a Woody.
2: Ah, sí, cierto.
1: No, pero con tu tejana, tu traje bien vestido,
2: todo
1: con tu
2: eso,
1: gallina.
2: Mira, cuando
1: yo sí lo veo así,
2: Cuando empiece a regalar todo en la internet, es porque ya ando cascabeleando.
1: Nah, te falta mucho.
0: Tú la chayo.
2: No, yo voy a regalar todo lo mío yo.
0: Tú. Okay.
2: Yo las botas ahí, se las regalo.
1: Sí.
2: Es una señal de que ya me estoy despidiendo.
1: No, cállate la boca, no digas eso. ¿Y tu entierro?
0: Ajá, ¿el mío?
1: El tuyo, te imagino a ti vestido de Goku.
2: Pero
1: así de con tus trajes de naranja que te gusta. Y que te pongan tu pelito güero.
0: Ándale,
1: así.
0: La única vez que tuve pelo.
1: Y abrazado de tu Transformer este que nos trajiste.
3: Mejor que se lo metan el Transformer.
2: No, Don Tela.
1: Ese no se va a ver.
2: ¿A qué culpa tiene el Transformer de andar tan hediondo?
0: ¿Qué
1: si
0: pasó?
1: Si el pelo así con su Transformer. Oye, y que el ataúd se transforme. ¿Te imaginas? Que si... así.
0: Estaría perro.
1: Y tú así en Goku.
0: Sí.
1: Así te veo.
2: El mono que trajiste ese que...
0: Y luego, en lugar de música triste, no, que tengan las rolas de los Caballeros del Zodiaco, de los Thundercats.
1: Todos, por favor, vamos a dedicarle este momento al pelón y todos.
0: ¡Chala! ¡Échala! Sí, claro. ¿Eh? ¡Ese es mi Joel!
4: ¿Cómo andamos, muchachos?
0: Muy bien, carnal. A ver, ¿cómo te gustaría a ti que te despidieran, Joel?
2: Que te enterraran.
1: ¡Hala!
4: Mira, antes que todo, Pelocito, ahí tengo un asador grande para hacer las gallinas y el chivo.
0: Órale, Joel, porque es que mira, mi único detalle, yo no sé pelar el chivo, güey, entonces bonita gente.
2: ¡Pélame el chivo!
4: Papá, yo voy de cacería, papá, yo me encargo de todo.
0: ¡Uy!
1: ¡Su máquina!
0: Y ya están bien gorditos, ¿verdad, feo? ¿Ya lo están listos?
2: No, ahorita les dio chorro.
4: Y tengo dos tías buenas para hacer tortillas de harina.
1: ¿Te imaginas?
0: Pero espérate, también voy a necesitar bastante gente que tenga detectores de metales para encontrar el clavo del feíto.
2: Ay, sí, las barritas de
0: uno. Va a ser como un scavenging hunt. Ahí vamos a andar. ¡Oh, va a estar bien perro tu funeral, güey!
1: ¡Ay, no, cállate! No digas eso.
2: Quiero aplaudir.
1: No nos digan eso.
0: A ver, Joel, ¿y luego el tuyo qué?
2: ¡Voy a cobrar! Eso sí.
4: El mío, nomás que digan lo que fui. Yo fui canijo desde chiquillo. O sea, yo sí le dije. Tengo un hermano mío que él dijo, el día que tú fallezcas, yo sí voy a decir todo lo que hiciste.
1: La verdad.
2: Está bien, eso es lo bueno.
4: Aquí no va a haber y al feíto, pues ahí tengo dos, tres señores en el de esos viejitos que están en la playa, nos los traemos aquí con los detectores de metal a levantar todo.
1: Oye, Joel, imagínate, ¿te gustaría que a lo mejor estuviera tu esposa y tu lover? Así tus tres lovers. Y ahora sí, conózcanse todas. Son familia.
0: Papá. Y los otros, papá. No, a veces suelen salir niños.
2: Sí. Claro. ¿Qué pedo, güey?
4: Va a decir mi carnal. Y yo nomás conocí a dos. ¿De dónde salieron las demás?
1: Ay, cállate, rey de la piedra.
0: Qué bueno, este
2: vato. Van a salir ahí del Joel.

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1: ¿Qué tal? Muy buenos días. Les saluda Eli Venegas y este es el breve informativo del bueno, la mala y el feo. Trump asegura que barcos cargados de petróleo están empezando a salir del estrecho de Hormuz tras el acuerdo con Irán. El presidente de Estados Unidos afirmó este lunes que ya hay barcos cargados que están navegando por la ruta del sur, que es totalmente segura y está en perfectas condiciones. Además, existen otras vías de tránsito, dijo en su red Truth Social, un día después de anunciar el alcance de un pacto con Irán para poner fin al conflicto. Líderes europeos respaldan acuerdo Irán-Estados Unidos y plantean retirar sanciones. La ONU lo califica como un paso decisivo. Los principales aliados europeos de Estados Unidos celebraron el acuerdo alcanzado entre Washington e Irán para poner fin al conflicto en Medio Oriente y reabrir el estratégico estrecho de Hormuz, al tiempo que abrieron la puerta a flexibilizar las sanciones económicas contra Teherán si cumplen de manera verificable sus compromisos nucleares. Vamos por ustedes. Zar antidrogas de Trump apunta a políticos mexicanos ligados al narco. Sarah Carter, directora de la Oficina de Política Nacional de Control de Drogas, declaró al programa Líderes Duros de Estados Unidos que el gobierno de Donald Trump busca desmantelar la estructura de los grupos criminales de México, incluyendo aquellos dentro del gobierno que se han vendido a los cárteles, reportaron medios mexicanos y estadounidenses este domingo. Hasta aquí llegamos con el breve informativo del bueno, la mala y el feo. Les informó Eli Venegas en redes sociales. Eli Venegas Radio. Buen día.
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1: Pichicatos.
2: Pichicatos.
3: ¿Qué es eso?
2: Pichiquiteros. Cuando
3: ¿qué hay, significa eso?
2: Son 50. Ay, no, compa. Sí. Cúbreme 30.
1: Señor, a la señora de la calle, que sabes que es para vivir. Ay, dame.
3: Sí. Se vale regatear.
1: Cuesta 30, te doy 2.
2: No, así son. Está bien, está bien. A los fruteros le regatean.
3: No, no. ¿Y si le compro 3 qué?
1: Sí.
3: Está bien, ¿qué tiene?
1: Que me regala 5.
3: Es parte de
2: eso. Se le quedó el carro tirado, las llaves adentro y a

0: Sí.
1: ¡Ay, las llaves!
0: Suele suceder, güey.
2: Es que luego uno anda con mil cosas en la cabeza y todo y no nos enfocamos. La verdad, la regamos, somos humanos.
0: Nomás no lo digas al revés. Así está bien.
2: Ajá. ¿Cómo?
0: Mil cosas en la cabeza. Sí, qué bueno.
1: Mil cosas en la cabeza.
0: Sí, no mil.
2: Sí, lo que dije.
1: En la cabeza.
0: No,
1: bueno.
0: Sí.
2: No, es.
1: ¡Ah!
2: El que hambre tiene.
0: No, yo nomás te cuido, manita.
2: Yo también nomás ventana. Igual a
0: sí,
2: ti.
0: Sí, nomás te cuido, no, no vas a decir al revés.
2: No quiero después
0: cuidado,
2: de que.
0: Porque...
1: ¡Ay!
2: ¡Qué desembarazado!
1: Y luego, el vato baboso ya tenía media hora tratando de abrirla a él. Dice, se le ocurrió la gran idea y dice, pues voy a llamar a un cerrajero que venga de volada y me labra.
2: Sí.
1: Pum, le llama, llega el cerrajero.
0: Sí.
1: Ellos saben lo que hacen, güey.
0: Pues son expertos, güey.
1: Con equipo y
0: si
1: todo.
0: Es cerrajero, te labra en tres patadas, ¿no?
1: Así, así como dijiste. One, two, three. Duró como, ¿qué? 20. No, no. Como un minuto.
2: Es
1: un
2: que
1: minuto,
2: ellos tienen sus artefactos. O luego tiene unas cosas que le meten a la cerradura de la casa. Así, tic, tic, tic, tic, ay,
1: no,
2: tanto para eso.
1: El cerrajero metió una pompita para abrir la ventana del carro, para separarla.
0: Órale.
1: Y lo metió un gancho y ¡tac! Y abrió.
0: Ah, sí. O sea, la pompita de aire y ya.
1: Sí, güey, porque
0: ¿cómo?
1: La pompa de aire divide a la ventana del marco sin quebrarla.
2: Sí.
1: Porque si la jalas tú la puedes quebrar. Y ya nomás metió el gancho y ¡tac! La abrió.
2: ¡Ala!
1: Son 70 lo que le cobró.
2: Oye, pero ¿esta pompita la puedes comprar donde sea?
1: Sí, tú, el equipo de ese te lo venden hasta en
2: Amazon. ¿Es para ratas?
3: Para medir la presión de la sangre.
2: No, pero imagínate, ¿qué? Si es tan sencillo, ¿cualquiera puede abrir tu carro?
1: Fácil, pues sí. Fácil, Pau.
2: No manches.
0: Sí,
1: fácil te pueden abrir el carro los expertos, son ratas. Y el vato, el dueño de la troquita, del carro, dice, no, compa, ¿cómo que me está cobrando tanto?
0: ¿Mm?
1: Pues si nomás duró bien poquito. Señor, a eso se dedican, es la chamba, la gasolina, venir con usted, abrirlo.
0: A veces no, güey, a veces no. A veces también trabajan para compañía, es la compañía la que cobra. Entonces, si se puede, paisano, ¿qué?
1: Pues ábrela tú,
2: no.
1: Pues.
0: ¿Se puede o no? Acá
2: pero,
0: parte.
2: Pero no, no puede... está bien.
1: No, no, es que no le va a poder decir a la compañía que no lo pudo abrir, güey. ¿Cómo? Si está atrás, la compañía te manda, guacha.
2: No, no, no.
4: Ahí está, Aires.
0: Mira,
4: ahí está. Sí, pues es que cuando tienes la herramienta, claro. Eso es lo que.
2: Sí.
0: Está chido.
5: Pues nomás traigo 20 y ahí.
4: No, pues yo le dije 65.
2: Sí.
4: Le dije 65.
5: Eres que la abriste bien rápido.
4: No, pues son
5: 65.
4: Son 65, Felipe. Pues los va a pagar o no. No los va a pagar.
5: Es que es mucho.
4: Bueno, no, pues ahí usted abre los. Esos 20 usted los puede abrir. Yo no ando jugando. Yo vine y se los abrí por los 65.
1: Eso.
0: No, espérame, le volvió a cerrar el carro.
1: Le aventó las llaves adentro,
2: qué
1: le
2: latió
1: el carro y le dijo, ábrelo usted con los 20,
2: qué
1: viejo
2: baboso.
0: Eso ya es mala leche, güey.
2: No, pero te voy a decir una cosa. Yo he estado en lugares donde me dicen, no trabajes tan rápido, porque van a ver que tú lo puedes hacer sencillito y te van a poner más chamba.
1: Ah, ¿como aquí?
2: Alguien de aquí me lo ha dicho.
1: Es que sí es cierto.
2: No, pero si me hace mala onda. Que la velocidad que él haga su trabajo, no, ese es su problema. Él está vendiendo soluciones, no tiempos. O sea, ¿por qué le hace eso el don? No está bien.
0: No, pero si se puede, si puede dar una rebajita, que tiene de malo que se la pida uno.
2: Pero ¿por qué no la rebajita se la pide antes? ¿Por qué se la pide ya que le abrió y ya le había dicho la cantidad,
0: es que
2: y no había dicho nada?
0: Le dijo.
1: No, ¿viste, Ira?
4: ¿Te la abro otra vez? Bueno, pero ya no son 65, ya van a ser 130.
0: ¿Qué?
4: Te la abrí una vez, estaba jugando usted, yo no estoy jugando, va a ser otra vez, otro 65. Se lo dejo en los 130. Usted diga si quiere que se la abra o no, porque tengo más trabajo. Bueno, pero guárdame la feria por adelantado.
0: Por adelantado.
4: No, pues fíjese lo que pasó ahorita.
1: Qué bueno. Me da gusto.
2: Le dio jadeo.
4: Entonces la abrimos. Pero es que yo por eso le dije un precio.
2: Claro.
4: Y usted, no sé, cree que estoy jugando, no sé. Si me tardo 5 minutos, o si me tardo 5 segundos. Ese ya es, no es problema de ustedes, ¿eh? Yo tengo la herramienta adecuada.
0: Se le subió ya.
2: Tengo una duda, ¿por qué muchas veces cuando vemos que el trabajo alguien lo hace sencillo, le quitamos el valor y el peso a lo que hizo? Porque esto es algo real.
1: Por la rapidez.
2: ¿Pero por qué? ¿Por qué no en vez de decir, ay, este está robando, decir, oye, qué velocidad, qué buen trabajador es esta persona?
1: Toma y otro 10 de propina.
2: Claro.
0: ¿Pero qué tiene pedirle un descuentito de paisano a paisano? Paisano, échame la mano.
2: Oye, pues de paisano a paisano tiene que comer, tiene que pagar todas las cosas.
0: Hay gente que se le sube ya.
1: El vato se instruyó y todo el

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0: El aplauso es para Los Ángeles Azules.
1: Jay de la Cueva, aplausos para Jay. Gran amigo. Gracias. Para el maestro de la Sinfónica, Abilón.
0: Muchas gracias. Se ven muy bien, gracias.
1: Gracias a Jay, gran amigo de toda la vida, gran amigo. Te queremos.
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Chécate el dato. 98 grados temperatura actual en Las Vegas, Nevada. Hoy alcanzaremos una máxima temperatura de 109 grados. Oh my God. 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

Maquinaria Norteña Corazonada en la tremenda 103.5. Oye, hace rato mencioné nuestra página de internet. Te recuerdo que estamos activos en todas las plataformas: Facebook, Instagram X, también en el TikTok. Súper fácil.

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la mera neta, andamos bien regalones en la tremenda 103.5. 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Habrá fiesta privada que comienza a las 5:30 con muchos regalos y áreas interactivas.

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0: llamada 2, llamada número 3, llamada 4. Hello, llamada número 5.
1: Hola, Iba, buenas tardes.
0: Buenas tardes, ¿con quién hablo?
1: Margarita.
0: Margarita, esa voz me agrada. ¿Cómo te encuentras?
1: Muy bien, gracias a Dios. ¿Y usted?
0: Bien, bien, aquí disque trabajando, Margarita, ¿eh? Disque trabajando, no te creas.
1: Qué bueno.
0: Oye, pues felicidades, te acabas de ganar par de entradas para ver la obra Voces de la B. Se lleva a cabo este sábado 20 de junio en el Teatro Winchester Dondero Cultural

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2: ¿Sabes? Disculpa el atrevimiento, pero es que me gustas mucho desde hace tiempo. Sí, yo sé que no eres libre, pero podemos ser discretos, vernos de vez en cuando.

Estás en sintonía hoy martes de la tremenda 103.5 y continúa la fiebre futbolera. En este momento se enfrenta Francia a Senegal. Al momento el marcador es 0-0. Esta tarde se enfrenta Irak contra Noruega. Pinta muy bien este partido también.

llega al Pearl Concert Theater en Palms Casino Resort el 22 de agosto con legendario tour antes de las 2 de la tarde. Prepárate porque te voy a dar la indicación para que marques y tú te ganes ese par de boletos para el concierto.

La Tremenda, 103.5, DJ Isma contigo. Jorge Medina llega 22 de agosto, legendario tour al Pearl Concert Theater en Palms Casino Resort. Llamada número 5, se gana su par de boletos. Suerte.

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1: Querida víbora de cascabel.
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14: Dodgers con una buena victoria de una carrera 4-3 gracias al bate y al brazo de Kyle Tucker con jonrón de 3 carreras. El gran picheo se impone con Lauer en el montículo con 6 entradas, salida de calidad, y el bullpen de Hurt, Klein, Vesia y Scott con salvamento número 8, pues mantienen cero a los Rays en los últimos 3 innings.
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0: Llamada 3. Llamada número 4, llamerito. Hello, llamada número 5.
1: Sí, bueno.
0: Buenas tardes. ¿Quién se reporta de allá para acá?
1: Buenas tardes. Andrea Silva.
0: Andrea Silva, ¿y quién se reporta de aquí para allá?
1: El DJ Isma.
0: Eso, Andrea, tú sí sabes, mujer. Felicidades. Efectivamente, eres tú la llamada número 5. Te acabas de ganar par de boletos para el concierto de Jorge Medina. Llega el 22 de agosto, legendario Tour Pearl Concert Theater and Palms Casino Resort. Y tú ya te vas a ir a cantar a pulmón abierto. Dime cuál estación escuchas.
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Tremenda 103.5 e invitándote a marcar. Tengo paquete familiar de 4 boletos para que disfrutes con tu familia en San Diego Zoo Safari Park, ya que regresó el zoológico nocturno al San Diego Zoo. Llamada número 5.

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0: gracias. Llamada número 2, llamada 3, llamada 4, llamada número 5. ¡Feliz martes!
1: Hola, Isma, feliz martes.
0: ¡Feliz martes! ¿Con quién tenemos el gusto?
1: Elena.
0: Es todo, Elena. Felicidades. Eres tú efectivamente la llamada número 5. Te acabas de ganar ese paquete familiar de 4 boletos para que disfrutes en familia en San Diego Zoo Safari Park. Elena,

Tremenda 103.5. Escuchaste José Cuen, Jorge Medina con Calibre 50. Te amo. Ya se anunció la gira de Jorge Medina. Por cierto, mañana miércoles también tienes tú la oportunidad de nuevo de ganar boletos para el concierto de Jorge Medina. Llega solo, ¿eh? No llegan juntos. Llega solo con el legendario tour el 22 de agosto al Pearl Concert Theater en Palms Casino Resort.

Tremenda 103.5 el día de hoy. Francia derrotó a Senegal 3-1. También el juego de Irak contra Noruega, muy bueno. Y esta tarde a las 6, Argentina se enfrenta a Argelia. Y a las 9 de la noche, partidazo entre Austria y Jordania. Vive toda la fiebre del fútbol. ¡Ay! Va a estar bueno, va a estar bueno.

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2: Bueno, pues sí, señores, un padre fue captado celebrando uno de los goles de México en completo silencio, pero para no despertar el pequeñito, pero bien efusivo el vato, se retorcía en el sofá.
3: Sí.
2: Y la señora, ¿qué te escoyes que vas a despertar al niño? Y el señor que se deshacía ahí en el sofá, celebrando de que metió un gol México.
3: Oye, es que sí, yo no sé por qué las mujeres a veces se ponen así de que no vayas a despertar al niño que se queda dormido y tú con tus cosas.
2: ¿Será que hacemos mucho teatro también nosotros a la hora de que mete un gol nuestro equipo, nuestra selección?
4: Si tú crees que nosotras somos escandalosas, ustedes en un juego de fútbol son peores. Nomás escuchas ¡gol! Ahí andan ustedes así como locos.
2: O sea, ¿no te cae eso?
4: Me asustan más bien. Estamos haciendo allá quehaceres y de repente un grito así como que alguien los está matando y bajamos y ¡es que hizo un golazo! ¡México!
3: Oye, fíjate, mi mujer a veces me dice, estoy dormida, ¿por qué? Me asustaste, que no sé cuánto. Le digo, pues es la emoción, mi amor, te deberías de poner a ver conmigo los partidos. No, sácate de aquí, mejor vete a verlos con tus amigos, no te aguanto, me dice
2: mi... Fíjate que ahí en la casa yo lo mismo, o sea, yo cuando están jugando la selección, están jugando las Chivas, yo con ganas de gritar, ¡gol! Y sale la china, mi esposa. Están dormidos los niños.
3: ¿No que no eras mandilón?
2: Quieto, pues, maldito.
3: Pero
2: eso no me hace mandilón. El ser efusivo a la hora de celebrar no me hace mandilón. No,
4: pero grabamos.
2: Yo haciendo, o sea, ademanes acá con las manos y tratando de gritar y no puedo.
3: Gordo, a ver, no trates de defender lo indefendible.
2: Hay una diferencia. Hay una diferencia. Eso es ser consciente.
3: Ay, por
2: eso
3: favor.
2: Eso es ser consciente de que la demás gente está durmiendo, especialmente mis chiquillos, y tampoco quiero despertar.
3: Mira, el Pancho no ve los partidos por temor. Por temor a claro tu mujer. No, entonces, ¿por cuando qué la no china ves? Se enoja,
2: yo,
3: olvídate.
2: Ahorita estoy gritando todo lo que se me pega mi regalada gana.
4: ¿Por qué?
2: Porque están de vacaciones, por eso.
3: Exacto, pues porque ahorita... no está la china.
2: Y no están ahí en la casa, están ahí en Guadalajara.
4: No, pues estás en la gloria ahorita mismo.
3: Mira, la china con una mirada lo controla. Lo ve así con cara de. Y mira, el Pancho sedita.
4: Se sienta.
2: No.
4: Ahí está, ahí calladito.
2: Yo la miradita la tiro igual de regreso. Le digo, sí, una mira acá de perro, yo también te la voy a tirar. No. Pero a ver, amigos, seamos libres, por favor, amigos. Siéntanse libres en este programa chafa del Freeway Show. Si nos pueden marcar aquí en cabina. ¿Cómo celebras efusivamente tú cuando mete un gol tu equipo, tu selección? Márcanos aquí en el 1-844-370-4839. Aquí no está tu mujer para que te regañe.
3: Sí.
2: Celébralo aquí con nosotros.
3: Como Pancho que dice, voy a ver el fútbol. ¿Y qué dice?
4: Sí, honey. Sí, honey. Nah. Sí. Nah.
2: ¿Qué se viene a regañarme ustedes a mí o qué?
3: Oh, pues.
2: ¿Me regañan la casa? ¿Me regañan también aquí en el programa o qué? ¡Qué bárbaro!
5: Pancho se pelea con la tecnología.
2: ¿Dónde le pico aquí?
5: Morris con lo naco.
6: ¡Quiérete, mi rey!
5: ¿Y Zayda? Bueno, ella se pelea con el sentido común. ¡El
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0: ¡Oh, my God!
1: Bueno, pues si le acaban de poner a Freeway Show, amigo, le estamos platicando el caso de un hombre que está mirando muy tranquilamente ahí el partido de México en su casa cuando mete gol a selección. El tipo le dijo a su esposa, no estés gritando que los niños están dormidos. Bueno, pues prácticamente el señor se retorcía ahí en el sofá porque no podía gritar, pero al mismo sí lo festejó.
2: Pues qué bien que está bien callado, porque yo lo comprendo a las mujeres. Porque sí, o ustedes son bien relajosos, like siempre andan haciendo... Y más que... Y es que... Todos los fines de semana, los juegos y que esto y que el otro.
3: Voy a hablar con el
1: Javi. Como que si estuviera casado.
3: Mira, fíjate, le voy a hablar al Javi y le voy a decir. Porque, mira, si así estás ahorita, que todavía no te has casado con él y él es fanático a los juegos de fútbol americano.
2: Ajá.
3: Le voy a decir, ¿sabes qué? Esta mujer te va a traer en friega, no te va a dejar ver ni uno en cuanto te cases.
2: Tú dile y yo le voy a decir otra vez, porque sí, es cierto. Like, yo mejor prefiero que ustedes se vayan a los bares, váyanse con sus amigos a ver el fútbol, no en la
1: eso
2: casa.
1: Eso lo dice
2: y...
1: ahorita, porque no está casada.
2: Ay, no.
1: Eso lo dice ahorita, pero a ver, yo ahorita quiero hacerle un llamado a todos los hombres. Oye, ni en tu casa te dejan celebrar, echar un gritito de ¡gol! O sea, ni en tu casa te dejan.
3: No, espérate.
1: Siéntete libre en este programa mugroso que se llama el Freeway Show. Márcanos y aquí lo celebras.
3: Mira, aparte, yo tengo una aplicación y puedo ver los juegos en el teléfono.
2: Ay, no, peor.
3: Y mi mujer, o sea, ay, otra vez estás ahí en el teléfono, pon atención, vamos comiendo, que no sé cuánto... Le digo, ahorita es cuando podemos ver los juegos, esto no pasa todos los
2: pero
3: días.
2: Pero es cada momento que están en familia. El Habibi lo hace mucho en temporadas de fútbol americano. ¡No! Que está, o sea, ¿cuál partido, digo, cuál juego estás viendo? Ya me dice uno, pero ese no ni es tu equipo, ¿por qué lo estás viendo? Es que aposté dinero. A mí,
3: claro,
1: es que
2: aquí
1: es el deporte,
3: uno le invierte. No,
2: me vale.
1: Es el deporte.
2: Que me ponga atención, estamos cenando, estamos con la familia, estamos con los amigos y ahí andan en el altavoz.
3: Mi mujer me ha llegado a decir, ay, a ver, que el fútbol te dé lo que yo te doy. Así, fíjate,
2: que te dijo.
3: Ponen por enfrente el booty.
2: Pues
1: a
2: sí.
1: Amigas, si nos pueden marcar aquí en cabina, oye, en el lado opuesto,

0: ¿Tú también estás harta de que tu marido también esté festejando goles ahí en la casa o que gane su selección? Márcanos en cabina también y dinos qué es lo que hace tu marido. ¿Ha hecho destrozos? ¿Gritó? ¿Qué hizo? ¿Tu marido se puso borracho? ¿Llevó amigos? A ver, amigos, ni en tu casa te dejan gritar un golecito ahí, ni en tu casa te dejan celebrar.
1: Son de lo peor.
0: Siéntete libre en este programa. 1-844-370-4839. Aquí nosotros no te vamos a regañar. Es más, le vamos a apagar el micrófono a Zayda. Sí.
2: No, no, no me lo apagues.
1: Sí.
2: Yo tengo algo muy importante que decir. Mujeres, de ahora, el día de hoy y adelante, no más cocinarle a los hombres.
1: ¡Oh, no! Si están... ¡Apágale!
2: ¡No,
1: oh,
2: no!
1: ¡Apágale! ¡Vaya!
2: ¡No me lo
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1: Bueno, pues amigos, a ver, hombres amenazados, ni en tu casa te dejan celebrar un golecito que ganó tu selección. Márcanos aquí en cabina en el 1-844-370-4839. O si sí te dejan, también queremos hablar contigo. Porque de alguna manera, o sea, el vato se siente la presencia ahí en su casa.
2: Oye, Saida, pero mira, aquí tenemos una mujer consciente, a una mujer sabia, a una mujer que sabe, pues, ¿cómo podría
1: tratar
2: decirlo?
1: Al bombón de la casa.
2: ¿Cómo apapachar a su hombre? Exactamente,
3: sí,
2: gordo.
3: Aquí Oralia, una mujer, pero hay varias mujeres también.
1: Oralia, a ver, platícanos sobre tu marido cuando festeja, corazón.
4: Él se puede ir al bar y yo no me molesto.
1: ¿Ya ves?
4: Yo no lo puedo... Yo no le pongo tristeza a su cerveza, que se la tome. Okay. Yo, la mujer, soy la del fútbol. Ah, yo me pongo mi bandera de México, yo canto el himno nacional, me sé toda la tabla, me sé... Ahorita me voy a ir el jueves a ver el juego de México.
1: ¿Sabes qué, Oralia? Vamos a cantar aquí el himno entre tú y yo. ¿Lista? Ahí lo va. Entre los a las tres. Una, dos,
2: todavía
1: tres.
2: Todavía no empieza el partido, güey.
1: Mexicanos.
4: Oye, no, dinos. Fíjate bien. La otra vez, a medias, en reunioncitas. Sí. Que el himno nacional es lo más fácil, ¿no? A ver, el juramento a la bandera.
1: Ahí está. A ver, dale, Oralia. Acuérdame, porque ya no recuerdo ese.
2: Me acuerdo del himno. Banderita tricolor.
4: Agarré todos, fuera de base.
1: A ver, dale, ¿cómo?
4: Juramento a la bandera. Bandera de México, legado de nuestros héroes, símbolo de la unidad de nuestros hijos y nuestros hermanos. Ajá. Te prometemos ser siempre fieles a los principios de libertad y de justicia que hacen de nuestra patria la nación independiente, humana y generosa a la que entregamos nuestra existencia.
1: ¡Ándale! ¡Oralia! ¡Oralia! ¡Oralia! ¿Qué? Te vamos a hacer una estatua allá en Washington, mi querida Oralia.
2: Nos apantalló, Oralia.
4: Aquí en Houston. Yo aquí estoy en Houston. Aquí háganmela, no hay problema.
1: En Washington, donde están todos los políticos, para que vean que necesitamos clonar a Oralia y que haya Oralias por todas partes, por mi querida Oralia.
4: Por favor.
1: ¡Qué bárbara!
4: Me ruidosa, mi bandera. Nos ponemos la bandera que traía Julio César Chávez.
1: Sí.
4: Todo lo hago yo. Mira. El menudito, la barbacoa, todo.
2: Oralia, yo más, necesito tener una mujer como tú.
1: Una propuesta para Oralia. Oralia, ¿te gustaría casarte conmigo?
2: No, estás muy feo.
3: Estás casado.
1: A lo mejor cae.
3: No empieces.
1: Déjeme hacer la luchita acá.
3: Tranquilation, mijo. Tranquilation.
2: Gordo, te digo una cosa. No eres como el Javibi que tiene 12 mujeres, gordo. Tú, tranquilo, Godzilla, tranquilo.
1: Bueno, perdón, acá.
2: No, de veras, lo tengo que calmar a este güey.
1: Bueno, yo tiré el anzuelo, no cayó, ¿verdad? Pero te tiré el anzuelo.
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30: Bueno, pues sí, señores, te platicamos sobre los países más efusivos a la hora de que juega su selección. Lo platicamos aquí en el Freeway Show. Los países más locos efusivos para celebrar, señores.
31: Ahí tiene que estar México a Wiwi.
30: Lugar número 5, la naranja de naranja, señores. La marea naranja. La marea naranja. Estamos hablando de Países Bajos, Holanda. Holanda tiñe las ciudades enteras de naranja cuando juega su selección, ¿eh?
31: Oye, ¿viste la última ahí en Dallas? Que, oye, la mancha naranja bailando de un lado para otro.
30: Son buenísimos esas personas. Tienen un gran fútbol. Fíjate, yo creo que ellos deberían de ganar un campeonato.
31: Unos jugadorazos.
30: Algún, sí, jugadorazos de pocas.
31: Pero también, ¿sabes que la afición, mis respetos, la naranja mecánica tiene de todo?
30: Y la mujer holandesa, guapa, ¿eh?
31: ¿Tú eres holandés, bueno, verdad, gordo?
30: No, claro que no, Morris. Hubiera querido, pero no. No, no, estoy contento siendo mexicano. Mira, lugar número 4, señores, Inglaterra.
31: Oh, los ingleses,
30: ¿cómo miles no? De aficionados siguen a su selección y clubes por todo el mundo,
31: los
30: señores.
31: Los hooligans.
30: Oye, ¿te acuerdas qué destrozo hacían en los estadios?
31: Los hooligans. ¿Nunca los escuchaste 80s, de los hooligans? 90s?
32: ¿Quiénes son los hooligans?
31: Los hooligans, haz de cuenta que eran de Inglaterra la porra, pero la se porra. Metieron en muchos problemas porque eran hinchas. Bien, o sea, eran bien agresivos los vatos.
30: Dicen que prácticamente mandaban ahí en los clubes, ¿eh? Junto con otros países también acá. Amigo, lugar número 3 de los países más efusivos a la hora de celebrar. México, señores.
32: Ay, eso sí, México.
31: México, señores, una de las mejores aficiones del universo.
32: Eso son
31: de
32: los
30: sí, fíjate, según lo que dicen acá, son de los aficionados que más viajan y más boletos compran, señores. Con boleto en mano, con sombreros. Somos reconocidos mundialmente por llevar alegría a los estadios.
31: Qué bueno que tenemos el número 3 porque México se merece eso y más con su afición.
30: Fíjate, qué tristeza, el lugar número 3 en afición, pero el lugar número como 20 a nivel de selección. Bueno, qué tristeza. Tristeza,
31: es que
30: Dios
31: pues
30: Dios.
31: No se puede todo en esta vida, somos mejor para comer tortas y tacos.
30: Lugar número 2, amigos de los países más efusivos a la hora de celebrar, Brasil. Bailando samba, ay, la zambia hermosa. Tambores, baile, carnaval, futbolero, el yogo bonito, que también son espectaculares los jugadores.
31: Que ya no ha aparecido el yogo bonito, ¿eh? No. O sea, ya el yogo bonito, ya con esta selección quedó atrás.
30: Rapiña es muy bueno, Rapiña es un excelente jugador también acá.
31: Hay jugadores buenos, pero...
30: Inicio, Pelé, hace magia.
31: O sea, imagínate a Pelé.
30: El mismo Neymar. Yo creo que el último que Neymar, me gustó, así que me encantó.
31: Ronaldinho. Pero
30: claro.
31: Ya no hay jugadores así, güey.
30: Lugar número 1 de los países más efusivos a la hora de celebrar.
31: ¿Cuál?
30: ¡Argentina, señores!
31: ¡Uy, los argentinos! ¡Sí, cómo no!
30: Dicen que ellos prácticamente cantan los 90 minutos y millones de ellos salen a las calles cuando ganan. Fíjate.
31: No, bien efusivos para el
30: platicando
31: fútbol.
30: Platicando con una persona de Argentina, un ex compañero de trabajo, dice que cuando está participando a nivel mundial, su selección, si no gana o lo eliminan de alguna manera, para todo el país se terminó el torneo.
31: Sí.
30: Se acabó, ya no miran el resto.
31: No, y aporta Boca, el River, las aficiones que tienen, los cánticos.
30: Pues ahí está, amigos de los países más efusivos a la hora de celebrar.
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